Amigos Exa Morelia, y seguimos aquí en este lunes del terror. No, nada que ver mi fondo con este lunes de los sustos, ¿verdad? Pero no se preocupe, aquí seguimos dándole voz. Ya tenemos también por ahí nuestra dinámica en Facebook, así que para que se meta a nuestra red social. Nos encuentra en Facebook como @examoriel89.3 y recuerde que mandándome su historia de terror puede estar participando para ganarse un pollo, un cupón para un pollo de nuestros amigos El Pechugononón. Unos pollos muy buenos, déjenme decírselos, que así muy jugositos, muy crujientes. Así que mándeme su historia de terror a nuestro número, que es el 4431-0358-65. 4431, que sí, Emiliano. Es que usted no lo sabe, pero así como es costumbre, ya me traje para acá a los chicos Alexa Team. Ahorita les prendo el micro. Entonces, mándame su historia de terror al 4431-0358-65. Y así que cuénteme su historia del terror. ¿Cómo lo han asustado? Porque ya sabemos que aquí en México, al parecer es tradición, que todas las escuelas fueron un panteón. En todas las escuelas hay una niña que espanta en los baños. Así que cuénteme de qué manera lo han asustado al 4431-0358-65 y podrá estarse ganando un pollo de nuestros amigos de El Pechugononón. 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

y ya les encontré una canción más bonita. Oigan, estamos aquí produciendo al aire, es lo que usted no sabe, pero aquí estamos todos trabajando detrás del micro, detrás de la consola, para que el producto final que usted escucha ya en sus radios les llegue de la mejor calidad. Y seguimos en este lunes del terror, oigan. Recuerde que ya tenemos nuestra dinámica por ahí en Facebook, también para que usted me conozca. Tenemos la dinámica ya en Facebook y en nuestro canal de difusión, para que nos veamos las caritas, nos conozcamos, le ponga carita a mi nombre. Yo los estaré acompañando estos días de 5 a 7 de la tarde. Y esta es la hora del break, así que vamos con una historia del terror. Dice por acá... Hace muchos años jugábamos con una amiga a la Ouija y pregunté a los cuántos años me iba a casar y me dijo que a los 25. Y le pregunté con quién y me respondió y respondió, conmigo nos espantamos. ¡Ay! Y respondió, supongo que con amigos nos espantamos tanto que no podíamos ni abrir la puerta y se quedaron traumadas por muchos años. ¿Ustedes han jugado a la Ouija? Creo que yo lo más que he hecho es jugar Charlie. Y con eso ya, mira, yo ya estaba bien asustada, así que hasta les dije a mis compañeros, sáquense por allá. Yo no voy a andar jugando esas cosas no son de Dios. Pero bueno, yo me voy ahorita a unos cortes comerciales, me voy a comerciales y ahorita nos vemos para seguir leyendo sus historias de terror. Recuerden que se pueden ganar un pollo para que de nuestros amigos del Pechugononol. Lo único que tienen que hacer es mandarnos su historia de terror al WhatsApp 4431-0358-65. Y ahorita los escucho. Bye.

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0: 624. 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

0: Sex Amarilla, ya estamos de regreso. Y usted ya sabe que yo siempre me traigo a los practicantes, me traigo aquí a todo el Exateam. Así que hoy tenemos aquí a nuestra queridísima Diana. Ey, ey, ey, no le ande picando las costillas, ¿eh? ¿Tenemos robance de oficina aquí acaso? ¡Ay! Pero bueno, a ver, Diana, dale, a lo que aquí nos compete. Diana me dijo que tiene una historia de terror, así que... Tienes varias. A ver.
1: Bueno, pues es que todo se remonta a cuando yo estaba puberta, tenía como 13 años, que fue cuando pues pasó así como pues algo muy triste, ¿no? Falleció mi papá. Pero desde ahí me empezaron a pasar de que un chorro de cosas así bien paranormales. O sea, que nunca me dieron miedo, cabe aclarar. Yo creo que por eso dejaron de asustarme, porque dijeron, no, esta no se asusta.
0: Ok.
1: Pero cuando pasó eso, de verdad, no pasaron ni un mes y empezaba de reojo a ver sombras que pasaban. O sentía que alguien pasaba detrás de mí y me tocaba el hombro. Y volteaba y no había nadie. Pero la historia que te quiero contar es de justo en esa época... que tendría como unos 14 años, porque duré tiempo así como sintiendo yo esas energías y malas vibras, que en una ocasión yo estaba en mi casa, mi mamá no estaba, y yo estaba pues ahí haciéndome mesa, pues era ya tarde, y para esto mi hermana es menor que yo, y en ese tiempo ella tenía el cabello corto como hasta el hombro. Entonces yo recuerdo que salí de mi cuarto, cabe aclarar que en el cuarto en el que yo duermo también dormía mi hermana. Digo, dormía porque pues ya nos mudamos de la casa de mi mamá, entonces pues, ajá.
0: Okay.
1: Entonces estaban las dos camas y entre mi cama había un espacio que daba a la pared, eran como unos 50 centímetros. Okay. Y ahí tenía un escritorio. Entonces, pues resulta que yo salgo del cuarto porque recuerdo que estaba haciendo tarea, no me acuerdo qué andaba haciendo, y salgo y para eso tampoco estaba mi hermana. Y yo veo que una niña... de cabello largo y vestida de blanco, la veo pasar de reojo, que sale del patio y se mete al cuarto.
0: Era yo.
1: Era yo. Y se va justo a donde, hacia mi cama, entre este espacio que te digo que estaba entre mi cama y el escritorio. Uh-huh. Entonces yo no reacciono rápido, no proceso, porque no me acuerdo qué cosas estaba haciendo en la sala, pero alcancé a ver qué pasó. Y pues yo me quedé pues mi hermana. Pero ya como que terminando de hacer lo que tenía que hacer y que me tenía que regresar, me quedé y dije, okay, pero mi hermana no está en la casa. Mi hermana no tiene el cabello largo. Y mi hermana no usa blanco. Y fue donde me cayó el 20 alicita y dije, ¿qué rollo? Y dije, y lo peor, se fue hacia el lado de mi cama, hacia donde tengo que ir ahorita. Alicita, yo ahí la verdad sí me dio cuscús. No me dio miedo, pero sí fue como, ay, Dios mío, ¿qué me voy a encontrar? Y recuerdo que todavía dije... Susi, traté de llamar a mi hermana a ver si me contestaba y pues obviamente nadie me respondió.
0: Claro.
1: Y pues ya fui y dije, no, yo tengo que demostrar que soy hecha. Y fui y caminé hacia mi cuarto y de verdad, queriendo y no, me metí y volteé hacia donde estaba mi cama y este espacio, no había nada, Lesita, no había nada. Total que dije, no, ya, como estaba sola yo en mi casa y ya era noche, eran como las 9, 10 de la noche, yo dije, no, o sea, yo tengo que mantener la cordura porque estoy sola. Me metí al cuarto y estaba en mi cama, creo que viendo el teléfono. No te miento, Alecita, que yo recuerdo que dije, que pensé así como el de, no es nada, solo me lo imaginé. Y justo cuando terminé de pensar eso, tenía yo en la mesa, porque había hecho yo el aseo, una cazuela, la dejé en medio, Alecita, o sea, no había manera de que la cazuela se cayera. Se aventó al piso. Dije, santa madre de Dios. Yo nada más recuerdo que agarré y me salí. Yo dije, no, yo aquí no me quedo. Y ya me esperé allá afuera que llegara mi mamá. Que ya no tardó pues mucho, ¿verdad? Pero sí fue del de, ay, no. Y así de esas tengo varias, Alecita.
0: Pues bienvenida. Porque también, déjenme decirles que se llama Diana Alejandra. Entonces, entre Ales nos entendemos. Claro que sí. Así que, señora bonita... Si usted también tiene una historia de terror, cuéntenosla al 4431-0358-65 y los leo. Por acá dicen, saludos desde Dutch Harbor, Alaska, hasta allá sintonizamos. ¡Uy! Muchísimas felicidades, muchas gracias. Ya saben que aquí está la frecuencia naranja y yo les mando un beso así bien tronado hasta Dutch Harbor, Alaska. recuerde que también ya está la dinámica en nuestra página de Facebook. Nos encuentran como @examorel89.3. Y por acá les voy a dar también lectura a lo que nos están contando desde Facebook. Dice por acá... Mi historia de terror, o más bien nuestra historia de terror con mi familia, es que ahí en mi casa se dice que desde que falleció mi abuelita, asustan. Entonces un día íbamos a cenar y en la cocina dejamos los trastes en la mesa y ya nada más salimos, órale, a la tienda para regresar y comer. Entonces cuando vamos regresando y abrimos la puerta de la calle, íbamos como a la mitad de la cochera cuando escuchamos cómo todo se cayó y nos metimos a la cocina porque ahí fue el ruido. Y resulta que todos los trastes se cayeron al piso, pero no existía un porqué. O por qué todo estaba bien en la mesa y estaba todo bien la comida. No le pasó nada, estaba ahí, no estaba nada tirado. Y luego cuando terminamos de cenar, íbamos a salir de la cocina... Nos cerraron la puerta y desde entonces ya nadie le gusta ir solo a la cocina.

Así que ya lo sabe, señora bonita, señor bonito, si usted tiene una historia de terror, mándala aquí a nuestro número en cabina 4431-0358-65. También puede escribirla a través de nuestro Facebook, @examorel89.3. Dice también por acá. Una vez fui a la casa de mi abuela. Era una casa del centro y grande. El baño estaba en el patio hasta el fondo y fue una vez al baño y hasta el patio, alguien jaló la puerta y yo dije que estaba ocupado. Yo pensé que alguien quería entrar. Y cuando salí, le dije a mi abuela que quién había ido al baño y me dijo mi abuela que nadie quería entrar. Estábamos los dos solos y a mí se me puso la piel chinita.

Dicen también por acá, hace algunos años me quedaba con mi abuela y aún vivían ahí mis tíos. Se iba a trabajar como a las 6 de la mañana y ese día todos, aún nosotras dormidas, escuchamos el llanto de un bebé. Cuando salieron mis tíos, entraron asustados porque se escuchaba debajo. Ay, espérense, ya me perdí. Ah, estaban dormidas y escuchamos el llanto de un bebé. Cuando salieron mis tíos, entraron asustados porque se escuchaba debajo de una camioneta. Salimos y se escuchaba muy claro el llanto y no había nada. Nunca supimos qué fue. Ay, radio escuchas, mucho terror aquí. Pero bueno, si usted también tiene una historia de terror y se quiere ganar un cupón para nuestros amigos del Pechugononon, ya sabe, mándenos su historia del terror al 4431-03-5875 o bien escríbanos su historia ahí a través del Facebook. Ya tenemos la dinámica para que usted y yo nos conozcamos las caras. Yo me voy ahorita con más música. Ahorita los escucho.

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Amigos de Exa Morelia 89.3, y ya llegamos lastimosamente a la recta final de este lunes del terror. Así que aquí está la última historia del terror que nos escriben por acá en Facebook. Justo hace 2 días, después de que despedí a mi esposo al trabajo, 6 de la mañana, me fui a recostar otro rato. Jaja, te comento, tengo un gato y ya sabes que uno debe mantener la puerta entreabierta y cerrada para que el Michi pueda disponer o salir o entrar. Bueno, resulta que una vez acostada, mi gato salió del cuarto y se dirigió a comer, a lo cual hacía mucho ruido y emparejé la puerta. Dado la puerta para ir a la cama, de un manotazo la puerta se abrió de golpe. Pensé que era mi Michi, pero no, él estaba en su arenero. Esperé en cuanto terminara y se regresó al cuarto, acostados ya en la cama. Igual, de un manotazo se abrió de golpe la puerta. Pensé que el Michito había salido, pero cuando miré a mi costado, mi gato miraba muy atento a la puerta. Pensé... ay, ahí está. Me paré y la cerré. No la abrí, ya que entró la luz natural de mi habitación, como a las 9 de la mañana. Jaja, y el susto nos quitó una pestañita más. Saluditos. Saluditos, Yasmín Gaitán. Qué miedo los sustos con los Michis. Pero bueno, señora bonita, señor bonito, es momento de despedirnos. Muchas gracias por participar en este Lunes del Terror. 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Por ahí les estarán mandando un mensajito para avisarles que ganaron y usted puede llevarse este gran cupón. Mientras tanto, yo los dejo con más música porque ahorita vienen también los deportes, y mañana no se pierda nuestra programación habitual. Tenemos a Cristian León en la mañana, posteriormente a Jesús con G, luego a la noticia con nuestro queridísimo César Velázquez, y por último tenemos también a Janet García y nuevamente conmigo de nueva cuenta. Así que yo me voy, los saludo a Alejandra Ornelas y espero que tengan un increíble inicio de semana y por supuesto un maravilloso lunes del terror. Nos vemos mañanita. Chao.

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3: 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Son las 7 en todas partes. 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

0: Señores, ¿cómo están? Qué gusto saludarles. Abrazo de gol en este lunes 12 de octubre. Gracias por estar con nosotros a través de EXA, a través de la plataforma Multimedios. Gracias, saludos aquí en la capital michoacana, en Michoacán, México y los Estados Unidos. Este es el teaser. Estos son los impactos. Baja el canario. Atlético Morelia empató en su reciente visita ante Tepatitlán por la jornada 12 de la Liga de Expansión y cayó una posición más, siendo relegado al tercer sitio de la Liga de Plata. Fecha 11, concluye la onceava jornada de la Liga MX. Empate en el Derby Tapatío, empate en el Azteca y empate en Ciudad Universitaria en ese buen partido 3-3. Entre Pumas y Cruz Azul, la Copa de Europa regresa a la actividad de la UEFA Champions League. Le estaremos diciendo esto y más porque Super Max Verstappen gana el Gran Premio de Singapur. Otro premio para Max Verstappen, parece que ya levantó las manos en el volante. Empezamos y con mucha, mucha información. Hoy en el elenco me acompaña Mateo Martín. Mateo, ¿cómo estás?
1: ¿Cómo andas, Zeus? Un saludo a vos, a la gente que nos ve, que nos escucha. Sí, mucha información. Un Morelia que sabía que tenía que llevarse los 3 puntos del Tepa Gómez el viernes pasado porque el equipo de La Paz había ganado 4-2 hacía instante su partido. Luego el equipo de Leones empata 1-1 con Venados. Me parece que Morelia, entre la falta de definición frente al arco rival y penales inocentes, segundo consecutivo que comete el equipo de Colachi, ya había hecho también contra Tlaxcala, lo relega en la tabla, o sea, lo permite estar en el podio, en el escalafón de los equipos que hicieron bien las cosas en el campeonato, pero le queda este fin de semana su último partido local en casa contra Tampico Madero.
0: Cierto, decías, un último en casa y luego 2 de visita.
1: 2 de visita contra Tapatío en el Akron y cierra con Alacranes allá en Durango. Así que importante en Morelia no dejar ir más puntos porque se puede relegar en lo que es una... Era una posibilidad muy grande de definir gran parte del local, toda la liguilla, y posiblemente si se sigue relegando pueda tener...
0: ¿Qué le pasó al equipo de Colachi? Yo quiero saber qué le pasó porque veía partidos más complejos, más complicados, partidos con mayor envergadura y de repente partidos, oye, el de Coyotes, el de Tepatitlán besando la parte de abajo,
1: sí,
0: ¿no?
1: El último.
0: Y que no le puedas sacar el resultado, más allá de que digas, no, es que Tepatitlán te tiene tomada la medida, es que son de los equipos que se le indigestan o el principal coco del canario a lo largo de esta liga de invención, ¿no? O liga de extinción, como le quieran llamar.
1: Invención es nueva, eso no lo había escuchado,
0: sí,
1: ¿eh?
0: Sí, sí.
1: Yo la conocía como expansión o extinción.
0: La está escuchando aquí, ¿no? Esta liga de extinción.
1: Sí, sí,
0: ¿no?
1: Sí, sí.
0: Pero bueno, la varita mágica de Colachi que lo vimos, que este equipo por los costados tenía mucho mayor llegada hacia el fondo, tenía más trámite de pelota, tenía más va y ven por los costados. A mí me gustaba cómo se comportaba el medio campo en el centro y por los costados que tenía más profundidad y empezaba a verse como versátil. Y estos últimos 4 partidos, o sea, se ve un bajón notorio. Yo en la primera derrota que dije, el fútbol es así, se gana, se empata, se pierde. No me gustó, sinceramente, cuando vi la derrota con Colachi en su primer partido así. Pero dije, son accidentes. Dentro del fútbol también cuenta el accidente.
1: ¿No será un accidente esto también? ¿O que le hayan tomado la medida ya?
0: Oye, pero ya son 4 o 5 partidos, ¿no?
1: Sí, o sea, pero me parece que lo importante es cerrar bien. Lo más arriba posible, yo creo que está ahí, está Leones.
0: Digo,
1: está
0: la liga es muy chiquita.
1: Sí, sí, sí.
0: La
1: sí.
0: liga es muy chiquita, la liga es muy pequeña en fútbol, la liga tiene poco sabor, la liga tiene poco color, la liga está demeritada realmente.
1: Y está
0: entonces,
1: muy vacíos.
0: ¿Cómo le puedes dar un toque de alegría? Yo veía mejor a este canario hace un mes y medio atrás que hoy.
1: Sí, no,
0: yo veía mejor al canario cuando toma el relevo de Ortiz, el trabajo. Te dije, ¿es trabajo de Ortiz o es trabajo de Colachi? ¿No? Cuando empezaba a ganar el Morelia, pese a los escándalos atrás del Morelia, uh-huh, o de los señalamientos, oye, que están demandados ciertos exjugadores de Atlético Morelia, que los jugadores que se dieron de baja, que no hubo un comunicado oficial. Y ya después, pues pasa todo este tema. Oye, ¿Qué le pasa al Morelia?
1: No, yo creo que también son bajones de que puedes tener en un torneo. Me parece que si vos no jugás bien o no se te dan los resultados, es podés trabajar mejor empatando y sabiendo qué tenés que mejorar a perder. Porque Morelia, en los últimos torneos, Zeus era más acostumbrados, estábamos a la derrota, a los papelones, a no que haya una idea de juego. Mismo los mencionás, juego bien en la mitad de la cancha, transiciones, juego vertical por las bandas, jugando de muy buena manera. Y ahora, por lo menos, hay un equilibrio. Son pocas las derrotas en el campeonato, es un equipo que por ahí se confió que ya era como que se había hecho bien las cosas, como que en el trajín sabía que por lo menos iba a jugar la liguilla, entonces como que se relajó un poco eso, ¿no? Como que el objetivo de jugar la liguilla ya está. Entonces es como que me parece que es eso, pero bueno, tiene 3 partidos a modo para sacar 9 puntos, y aunque son 2 canchas difíciles, ¿no? Una es el mundialista Akron, y después ir a una cancha que posiblemente el césped y las condiciones del campo no estén favorables, como ese el equipo de Durango.
0: Oigan, vamos con este, ¿no? Resumen Morelia contra Tepatitlán y escuchamos a Hugo Colache.
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3: En la actividad de la jornada 12 del torneo Apertura 2026, Tepatitlán y el Atlético Morelia igualaron 1-1 en la cancha del Estadio Gregorio Tepa Gómez, en un duelo condicionado por los contratiempos y los ajustes tácticos desde la primera mitad. El partido arrancó de manera compleja para la escuadra canaria, que sufrió 2 modificaciones tempraneras por lesión. Tepatitlán aprovechó el desconcierto y abrió el marcador al minuto 36 por la vía del penal ejecutado con frialdad por Julio Cruz para poner el 1-0 tras una infracción cometida dentro del área. Para el complemento, los dirigidos por la causa rojiamarilla adelantaron líneas y encontraron la recompensa al minuto 63 cuando Alonso Flores sacó un remate cruzado dentro del área para batir la portería alteña y colocar el 1-1 definitivo. Pese a los intentos de ambos bandos en la recta final, el marcador no volvió a moverse. Con este resultado, el Atlético Morelia llega a 23 unidades en la zona alta de la tabla, manteniendo la racha competitiva de cara a su regreso al Estadio Morelos en la fecha 13.
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6: Sí, principalmente en la superioridad numérica con la expulsión que hicimos el gol, ¿no? Y después podíamos haber hecho otro más. El hecho que después tengan ocasiones de por ahí de o chances de llegar al arco y por ahí patear es porque vas a buscar el partido. Y esos riesgos se corren o no se corren. Nos tocó correrlo y de alguna manera fuimos por ese resultado que al final del día el empate creo que podíamos haber hecho algo más, pero nos faltó un poco más de calidad en la última zona. No, son tan rápidos que no terminan. La verdad que ahora tenemos que chequear, pero no sabemos si son exactamente musculares o no. Así que por ahora lo único que te puedo decir que sí, que lastimosamente el hacer 2 cambios de esa manera, principalmente por la salud de los jugadores, es lamentable y bueno, así se dio el partido.
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0: Y este es el cierre del torneo de Atlético Morelia. Le quedan 3 partidos. ¿A qué aspira Morelia? Y regreso con esa pregunta.
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9: ¿Te Tras disputarse 12 jornadas del torneo Apertura 2026, el Atlético Morelia se consolida en la parte alta de la clasificación y encara la recta final de la fase regular con amplias posibilidades de adueñarse del liderato general de la competencia. Luego de rescatar el empate 1-1 en su visita a Tepatitlán, la escuadra canaria se ubica en el tercer escalón de la tabla con 23 puntos y una diferencia de goles de más 9. Los michoacanos están a tiro de piedra del liderato, pisándole los talones al sublíder Atlético La Paz, que suma las mismas 23 unidades y a solo un punto del superlíder Leones Negros de la UDEG. El camino de cierre para los dirigidos por el cuadro rojiamarillo comprende 3 compromisos cruciales. Este sábado 17 de octubre recibirán a la Jaiba Brava en la cancha del Estadio Morelos a las 19:00 horas. Posteriormente, cerrarán el torneo con 2 salidas de forma consecutiva, visitando a Tapatío el 24 de octubre y midiendo fuerzas ante Durango el 31 de octubre. Un sprint final determinante donde el Atlético Morelia buscará asegurar su boleto directo a la liguilla y sellar la ventaja de localía para la fase de eliminación directa. 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
0: Permítame ir una pausa y regreso porque vamos a entrar en tema de opinión y debate del Atlético Morelia. ¿Está preparado?
1: Siempre.
0: Confirma la marca de los campeones. Ya volvemos. Los esperamos en las Américas. Pirma, Pirma las Américas.
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9: Se ha confirmado de manera oficial el megaproyecto Ciudad UDG, el cual contempla la construcción de un nuevo estadio de última generación, que se convertirá en la casa compartida para el Club Atlas y los Leones Negros de la Universidad de Guadalajara. El nuevo recinto estará ubicado en la zona de Los Belenes, en Zapopan, en un terreno de 16 hectáreas aledaño, al Complejo Cultural Universitario. La obra representará una inversión privada de 450 millones de dólares promovida por Grupo Prodi y será diseñada por el prestigioso despacho Poplos, firma responsable de estadios emblemáticos como el del Tottenham o el Lusail en Qatar. Con un aforo proyectado para 40.070 espectadores, la Universidad de Guadalajara cederá el terreno bajo un arrendamiento a 99 años, conservando una participación del 20% en el inmueble, sin comprometer recursos públicos. Se prevé que el estadio abra sus puertas para el año 2030, marcando una nueva era para ambas instituciones, un desarrollo de vanguardia que transformará la zona metropolitana de Guadalajara y redefinirá la casa del conjunto rojinegro y la escuadra universitaria.
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0: ¿Está preparado para recibir la pelota?
1: Siempre.
0: ¿La va a agarrar de bote pronto o la va a parar?
1: Le pego con las agujetas al ángulo. Va.
0: La primera es, ¿qué es lo que le está faltando al equipo de Colache luego de esta notoria baja de juego?
1: Ser conciso y claro frente al arco, no perdonar tantas ocasiones de gol.
0: ¿Hasta dónde Colache puede revertir este mal momento?
1: Yo creo que está más que a tiempo y que va a ser una buena alivio.
0: ¿Es un tropezón o es una realidad que Morelia está en un bache?
1: No, es un tropezón. Yo creo que es un tropezón. Sería realidad si el equipo perdiera como no estábamos acostumbrados. Pero la verdad, con Colache es a tener un buen nivel futbolístico, que puede haber bajas en el rendimiento, pues un torneo que puede pasar.
0: ¿Se le acabó la magia a Colache en este torneo o era trabajo de Ortiz?
1: No, se le acabó la magia. Ni el trabajo de Ortiz, lo he comentado en otros espacios acá, EUS, es por haber traído los jugadores que quería y la pretemporada. El resto del campeonato es todo de Colache.
0: Ok. Siguiente sesión.
1: A ver.
0: ¿Preocupa la manera en la que Morelia está cerrando el torneo de cara a la liguilla?
1: Preocupa estos, por lo menos estos últimos dos partidos, porque Tlaxcala y Tepa no son parámetros, teniendo en cuenta que están en los últimos lugares.
0: ¿Dónde sientes más cómodo al Canario, de visita o de local?
1: De local, hizo su fortaleza pese al empate contra Tlaxcala.
0: Por último, ¿qué lugar ocupa Atlético Morelia en la carrera por el título? Te la repito, ¿eh?
1: Sí.
0: ¿Qué lugar ocupa hoy Atlético Morelia en la carrera por el título?
1: Segundo, atrás de Leones.
0: Si tú hoy tuvieras que poner a Morelia como campeón dentro de los protagonistas, ¿en qué lugar lo pondrías? ¿Igual en segundo?
1: Yo creo que sí, segundo.
0: O sea, ¿tú lo ves en la final?
1: Sí.
0: A este Atlético Morelia.
1: Sí, sí. O sea, si logra cerrar entre los primeros tres lugares y cerrar la mayoría en casa, ahí va a estar su fortaleza.
0: ¿Consideras que estos tres partidos son altamente ganables o son medianos para Morelia?
1: Yo creo que contra Tampico puede ser un poco complicado, pues siempre es el indigesta del equipo de
0: yo
1: la Jaiba.
0: Yo creo que Tampico no saca resultado, ojalá que sí.
1: Ojalá que sí, y después yo creo que de visitante son partidos para sacar los 6 puntos.
0: Sí, o sea, contra no saca el resultado de ganar, pero tampoco de perder, o sea, yo siento que... ojalá que me equivoque.
1: Ojalá, yo también, pero creo que de los tres que le quedan, Tampico, Tapatío y Alacranes, el más difícil es Tampico.
0: Yo también. Por eso te decía, yo también como con más oficio de fútbol.
1: Exacto.
0: Vamos con esta información de valor, información de la ciudad. 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
9: 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Concluyó la jornada 11 del torneo Apertura 2026 de la Liga MX, una fecha caracterizada por la paridad en la cancha, donde se registraron 6 empates y movimientos clave en la tabla general de posiciones. En la parte alta de la tabla, las Águilas del América tomaron el liderato con 21 puntos, tras igualar 1-1 en el marcador frente a Monterrey. Como segundo lugar, el Toluca cayó 3-2 en su visita a Tigres, manteniéndose con 20 unidades, la misma cifra que Querétaro, tercer clasificado, que se impuso 2-0 al Atlante. En la cuarta posición, Chivas emparejó 1-1 ante el Atlas en el clásico tapatío, mientras que León igualó 1-1 con Puebla en el quinto escalón. Completando la zona de liguilla, el Atlas marcha sexto tras el choque tapatío, seguido por Cruz Azul, séptimo puesto tras empatar 3-3 en un electrizante duelo ante Pumas, y los Yolos de Tijuana en octavo lugar tras igualar 1-1 ante Juárez. Fuera de los puestos de clasificación momentánea se ubican Puebla, Monterrey, Pachuca, Pumas, Tigres, Santos, San Luis, Atlante, Necaxa y Juárez. Una tabla sumamente apretada a falta de 6 jornadas para el cierre de la fase regular.
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0: ¿Le quedó de ver el derbi tapatío o no?
1: No, me gustó mucho.
0: ¿Quién jugó mejor?
1: Lo decíamos, ¿no? 50-50. Al Atlas me parece que le falta definición.
0: Y a las Chivas conclusión.
1: Conclusión, exactamente, pues depende mucho lo que haga el Piojo Alvarado. También un poco en la mitad de la cancha el Oso González, que maneja bien la pelota, pero...
0: Juega bonito, pero le falta el toque de cierre de jugada y el toque para meter la pelota.
1: Le falta el 9. Sí, le falta el 9 tras la salida de la hormiga. Y qué increíble, Eus, lo de Camilo Vargas, ¿no? Siguiendo agigantando la...
0: ¿Cuántos lleva? ¿Más de 20 penales?
1: Con el del sábado, 21 penales atajados, siendo el arquero extranjero con más penales.
0: Lucía, hermoso el Jalisco, ¿eh?
1: Está hermoso. Imagínate ahora lo que va a hacer el nuevo estadio, compartido con Leones. Y un dato, ese dato que está bueno, que te iba a comentar. Llega a 21 penales atajados Camilo, siendo el extranjero con más penales atajados en la historia. Lo sigue, escuchá, ¿eh? El Patón Guzmán y Fede Vilar con 14.
0: Fede Vilar era un especialista.
1: Un animal. Y aparte pateaba muy bien.
0: ¿Te acuerdas en la final de Copa MX?
1: Se rompió el arco.
0: Para dos.
1: Atajó tres.
0: Para,
1: ¿no?,
0: tres y mete uno.
1: Sí. Y el cuarto es un tal Hernán Cristante con 13 penales atajados.
0: Uf. Oye, esto también hace vistoso un derbi cuando los equipos traen buen equipo.
1: Y buenos técnicos.
0: Buenos técnicos que van hacia la ofensiva, que buscan el partido, que les gusta abrir, que se vea vistoso. ¿Te parece si escuchamos a Crespo, aquel gran jugador de Valdanito. Italia, ¿no?
1: Valdanito.
0: Allá en el Inter de Milán, Hernán Crespo.
1: De los pocos jugadores argentinos que yo recuerde.
0: Delantero sabroso, ¿eh?
1: Sí,
0: Hernán Crespo por arriba iba bien, metía bien el cuerpo.
1: Un jugadorazo, Valdanito. Lo apodaban así porque se parecía mucho el estilo de juego a Valdano, el jugador del 86. Y de los pocos argentinos que destacó en el Inter y en el Milan.
0: Sí, vamos a escuchar a Gabriel Milito, de las Chivas, y Hernán Crespo de el Atlas, los rojinegros del Atlas. Adelante.
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22: Me voy lleno también, porque tuve la posibilidad de vivir un clásico, de ver nuestro estadio, ver la Fiel, fue espectacular, una lástima. Eso sí me da un poco de casi de bronca. Entendemos todo, pero me da un poquito de bronca. Me hubiese gustado porque se sentía mucho la gente de Atlas, se sintió mucho la localería y le queríamos dar un regalo que se nos escapó por poco. Digo, va a momentos, o sea, por contexto, por situación, por ambiente, y la verdad nos hubiera encantado ganar. También, o sea, entendemos que Chivas también tiene sus argumentos para decir que el empate está bien. A ver, no hubo un claro, no iba a haber un claro ganador, pero sabíamos, un clásico, esto es todo muy fino, es todo muy, muy chiquito, entonces es todo relativo. Yo estoy contento por la actitud. Por la idea, por cómo se quiso jugar contra un equipo, repito, muy bien trabajado. muy bien trabajado, que juegan muy bien al fútbol. Y nosotros estamos en ese proceso y enfrentarnos con este tipo de partidos nos sirve un montón.
2: Pero bueno, fue un partido parejo, nos controlamos bastante bien, nos encontramos en desventaja en el segundo tiempo, con una pelota que nos entra a la espalda, que obviamente la tenemos que repasar para mejorar ese aspecto. Pero bueno, el rival juega y tiene buen equipo, tiene buenos jugadores, un equipo muy bien trabajado por Hernán. Lo bueno fue que nunca nos rendimos, lo bueno fue que después del 1-0 no nos vinimos abajo, sostuvimos el temple y esa agresividad futbolística para ir en búsqueda del empate, tuvimos un penal, lo fallamos, después Sepu nos dio el empate y teníamos la ambición de ir por el triunfo, por eso las modificaciones, los cambios, ¿no? Con los ingresos de Efra. Bueno, pero el partido, creo que el empate al final estuvo bien, fue un partido de mucho control, de mucha intensidad, como suelen ser los clásicos, ¿no?
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0: ¿Empate justo en el tapatío?
1: Sí, me parece que por momentos fue más de Atlas, fue más del equipo de Chivas por momentos, pero creo que el empate es lo justo y los deja ahí arriba a ambos.
0: Vamos del otro lado, sí, porque Almada y Matías Almeida en este partido...
1: Decepcionante para mí, ¿eh?
0: Yo también te iba a decir, el show bueno, la expectativa buena, dos equipos bien armaditos, estilo sabroso de juego de Almada.
1: América ya no tiene excusas, probó, ya tiene a sus refuerzos, los hizo jugar.
0: El medio tiempo estuvo padre.
1: Faltaron algunas leyendas importantes, ¿no?
0: Sí, pero
1: ¿Cómo vas a hacer el homenaje a los 110 años de la América y no va a estar en el homenaje la figura máxima Reynoso?
0: De acuerdo. ¿No? De acuerdo. Y un partido frío, ¿no? Entre sí. América y Monterrey.
1: Dominó los primeros tramos el equipo de Rayados, pero después el uruguayo, que hasta hace poco jugaba en el Wolverhampton, estamos hablando de Santiago Bueno, puso el empate, pero me parece...
0: Empate gris.
1: Sí, que si no era por Andrada, lo ganaba el América.
0: Bueno, vamos con Almada y Matías Almeida.
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23: Ganar, eso es lo más importante en el fútbol. Lo buscamos, a veces nos faltó claridad y tuvimos, sobre todo en el primer tiempo, muchas imprecisiones a la hora de construir, porque ya se agrupaban con mucha gente, con mucha experiencia atrás. Y bueno, la falta de precisión no nos permitió tener más volumen de juego. Pero en definitiva, vuelvo a insistir, buscamos el triunfo en todo momento. Tuvimos algunas situaciones que estuvimos cerca y bueno, hay que seguir mejorando en definitiva. Pero en definitiva lo que nos faltó fue ganar para hacer la fiesta completa.
24: No sé si merecía más. Creo que competimos bien. El primer tiempo hicimos un partido inteligente y después, bueno, América tiene un gran plantel, un excelente entrenador y sabíamos que el partido iba a ser difícil, pero creo que lo hicimos bien. En líneas generales me quedo conforme, me hubiese gustado llevarme los 3 puntos, pero también el segundo tiempo ellos tuvieron posibilidades, entonces creo que el punto está bien para los dos. Y a veces hablar de merecer más es complicado porque el partido terminó 1-1. Sí, remarco la inteligencia para jugarlo ante un gran rival. Nos pusimos en ventaja con un gran gol y bueno, después sobre el final del primer tiempo, ese gol que llegó previo a la pausa no nos cambió, seguimos de la misma manera. Y después el partido se hizo bastante parejo, de ida y vuelta por momentos. Pero sí le valoro a nuestros jugadores que nos concedieron espacio ante un rival que es muy peligroso y el esfuerzo que hicieron, la verdad.
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0: Fue un fin de semana interesante, con expectativas muy altas y otros que sorprendieron los partidos. Por ejemplo, el Tigres-Toluca, Toluca-Tigres, partidazo, podría ser el mejor partido, 3-2.
1: Si no era por el arquero, le metían 7.
0: Un gran derbi que sí estuvo sabroso, sí. El Chivas-Atlas, Atlas-Chivas, 1-1, un gris. Yo esperaba más de ese 1-1 entre América y Monterrey, uh-huh, por el aniversario del América. De hecho, el América buscaba generar esa atención y seguramente robarle interés al partido clásico,
1: que se jugó 2 horitas antes.
0: Tapatío, uh-huh, sí, para tener una gran tarde-noche, uh-huh, y hacer un fin de semana agradable. Y después cierras, ¿qué me dices? En un partido lleno de errores, pero cuando hay muchos errores y hay goles, hay espectáculo en la tribuna.
1: Exacto.
0: Un 3-3 contra Pumas, un Cruz Azul de Joel Wiki, que a mí me da la impresión de que se le ha atascado el equipo, pese que no pierde en esto, pero tampoco se ve lo que veíamos en otros partidos. O sea, ahora hay que recordar que este Cruz Azul Pumas fue la final,
1: sí,
0: del torneo pasado.
1: Hace 140 días, comentaban el día domingo en la transmisión. Entonces, me parece que también, no es que se atascó tanto Cruz Azul, yo creo que es más Zeus, que le tomaron la medida. No,
0: ¿sí?
1: No es un equipo que tenga tanto recambio, es la base del equipo campeón de la Conca Champions, es la base del último campeón del fútbol mexicano, no se le fueron tantos jugadores, llegaron lo justo y lo necesario, pero me parece que Pumas está dejando de ir muchas chances, está dejando, hace el chino en su vuelta al fútbol.
0: ¿Quién tiene mejor equipo?
1: Para mí, entre Pumas y Cruz Azul. Cruz Azul.
0: Pero lejos, ¿no?
1: Por lejos, pero feo. O sea, si vamos línea por línea...
0: Y con un equipo mucho más cuajado de tiempo.
1: Trabajado.
0: Sí, claro.
1: Sí, que se le dio una continuidad, que eso es esencial y poco vistoso en el fútbol hoy en día.
0: Vamos con Solari y Joel Wiki.
1: Vamos.
0: Y regresamos con este partido. Empataron 3-3 entre Pumas y Cruz Azul.
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8: El análisis profundo en este tiempo lapso que hemos tenido después del partido ahorita. Obviamente, como bien mencionas, nuestros errores han sido muy graves, ¿no? Si dividimos un poco el partido, ¿no? Jugamos los 30 minutos desastrosos, muy malos, ¿no? Sobre todo en la parte, no solamente en recibir los goles, sino en la interpretación del juego, ¿no? ¿Qué requería el juego para nosotros? Requería más intensidad, requería obviamente más inteligencia y no salirse del plan de partido. Creo que eso fue clave, ¿no? Un diagnóstico que para mí es duro, sobre todo porque sabiendo la calidad que tiene el equipo, no podemos permitirnos en ningún momento un primer tiempo desastroso. Mal funcionamiento. Creo que fueron errores muy puntuales y obviamente dentro de nuestro análisis y las correcciones que haremos en la semana será muy enfatizado y enfocado justamente a lo que pasó, ¿no? Después el juego se va llevando, ¿no? Dentro de esa dinámica que el equipo tiene una calidad increíble a la ofensiva, pero desgraciadamente hoy hemos recibido muchos goles no forzados en realidad, han sido errores muy marcados que tenemos que seguir trabajándolo. ¿Cómo hacerlo? La pregunta tuya, obviamente, ¿cómo hacerlo? Es hacer más enérgico, más énfasis en las situaciones específicas que pasaron y empezar a corregirlo, porque si no lo hacemos nosotros a la interna, no nos va a alcanzar para poder hacer el bicampeonato. Es un análisis para mí crítico interno muy importante y creo que el jugador tiene que saberlo.
11: La verdad que sí, me siento respaldado. Creo que hoy los jugadores en la cancha demostraron más que eso, ¿no? De que me respaldan a mí, que es lo menos importante. Lo importante es que ellos creen en lo que estamos construyendo. Lo importante es que hoy, a pesar de las dificultades de jugar tanto tiempo con un jugador menos, el equipo siempre fue a buscar el partido. Los cambios que hicimos fue para no tirarnos hacia atrás y creo que ellos dejaron todo lo que tenían, ¿no? Después, en el análisis de partido es otra cosa, ¿no? Creo que mientras estuvimos 11 contra 11 fuimos el equipo que estamos creando, fuimos el equipo que queremos ser ante un gran rival como es Cruz Azul. Y,
4: y bueno, y el partido se dio de la manera que lo buscamos. Después de la expulsión, a partir del minuto 35, que se hizo largo el partido, creo que la idea en el segundo tiempo era no retrasarnos, salir a buscar ese gol que nos hacía falta. Lo encontramos y los cambios fueron para seguir buscando hacia adelante, y a veces funcionan, a veces no tanto. Y creo que, bueno, al final retrocedimos demasiado en el campo y terminó eso en el empate de Cruz Azul. Un poco ese es el resumen de lo que vi.
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0: ¿Quién merecía el triunfo en este empate, si es que crees que algún equipo lo merecía?
1: Yo creo que por lo que demostró en la recta final, Cruz Azul. Cruz Azul fue un vendaval tras lograr el empate, estuvo llegando y ahí te demuestra la jerarquía que tiene.
0: Bueno, o sea, el último cierra con 2 goles.
1: Sí, exactamente, pero estuvo cerca del cuarto. Entonces, ahí me parece que Cruz Azul cerraba mejor.
0: ¿Sabes a mí lo que me pasa con un Cruz Azul? Que de repente parece que Cruz Azul juega 50 minutos o 60 minutos. Da muchas concesiones al principio y tienes que ir a contracorriente.
1: Está acostumbrado a jugar ese estilo de juego, pareciera,
0: ¿no? Pero pareciera que tu partido es de 60 minutos y no de 90. Exacto. Porque en el minuto 3 te pueden meter gol. Entonces yo quiero preguntarte esto, ¿a qué se deben las irregularidades de esto con Cruz Azul?
1: No, me parece que es un equipo que le gusta o se funciona mejor viniendo de atrás que saliendo a proponer los 90 minutos, ¿no? Jugarle de igual a igual, es como que prefiere ceder la iniciativa y como que sabe que tiene el amor propio de ir a buscar el resultado. Me parece que es eso. Es ir con el resultado opuesto a buscarlo. Me parece que es esa la situación, amigo.
0: Oye, ¿Solari sigue teniendo el respaldo de CU?
1: Yo creo que por lo que logró como futbolista en el club, que no se justifica, creo que sí.
0: ¿Te parece si vamos a una pausa? Vamos. Y regresamos con un temita ahí del Morelia.
1: Dale.
0: Adelante.
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10: 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Vamos a un corte comercial. 7:39 en todas partes. 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
5: Ante las recientes versiones periodísticas que señalan un plan de la Liga MX para expandirse a 20 equipos rumbo al 2030, la directiva de Leones Negros desmintió categóricamente que vayan a desembolsar dinero para comprar una franquicia. A través de un mensaje público, el presidente del club, Alberto Castellanos, fue enfático al declarar que la UDG no pagará ni un solo peso por ocupar una plaza en la primera división. Castellanos subrayó que la institución sostiene firmemente que el ascenso, la competencia abierta y el mérito deportivo son la única vía legítima que necesita el fútbol mexicano. Las especulaciones habían tomado fuerza tras el anuncio del nuevo estadio que compartirán con Atlas. Sin embargo, la dirigencia universitaria aclaró que el proyecto de infraestructura responde a una visión de desarrollo institucional y confirmó que mantendrán su litigio ante el Tribunal de Arbitraje Deportivo para exigir que se reabra el ascenso deportivo en la cancha. Una declaración de principios por parte del conjunto melenudo que rechaza la vía de escritorio y reafirma su lucha por ganarse el lugar en la máxima categoría a través del juego.
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13: Les comento, la Federación Mexicana de Fútbol ha manifestado la intención de buscar la sede del Mundial de Clubes para las ediciones del 2029, es decir, el siguiente mundial, el primer mundial de clubes lo hizo Estados Unidos como sede. Y en ese primer ejercicio mundialista lo hizo más que bien. Aquí tengo a mi lado a Mateo Martín y disfrutamos mucho ese mundial de clubes. Monterrey nos hizo soñar, lo hizo bastante bien. Bueno, en el 29, detalles de la postulación. Ediciones en la mira 29 o si no en el 33. Formato de propuestas. Se ha impulsado la idea de una candidatura que vaya en solitario, no que vaya con otros países. Me parece bueno.
14: Perfecto.
13: Me parece perfecto. No necesitas que vayas con otro país. Además, Estados Unidos acaba de tener, ¿no?, su mundial aquí.
14: Va a tener la Copa América en el 28.
13: Así es. Y además aquí te piden, como en un mundial, pues 6 sedes. de 6 a 10 sedes. Creo que México sin problema puede cumplir con las sedes. ¿Empezamos? ¿Con qué sedes serían? Uh-huh. El Azteca.
15: Sin duda.
13: Uno, que termina por remodelarse el próximo año, ¿no? Que no, lastimosamente no lo acabaron en el Mundial. El Estadio de Monterrey, el Gigante de Acero.
15: Sí.
13: Dos. El Estadio Hermoso, Gigante de Acero. Estadio Hermoso, el Azteca. Estadio Hermoso, el de Chivas.
15: Sí.
13: El de Chivas de Vergara, ¿no? Tienes tres. Estadio que quedó muy bonito, el de Toluca.
15: Hermoso, sí.
13: Cuatro.

0: una participación como estadio, porque el estadio cumple, sí, para albergar un partido, pero estas 8 sedes de las que estoy hablando, sin problema, ¿no? Uh-huh. Y por ahí, si te hace falta algún estadio, pues tienes otro estadio ahí en México, o tienes al Olímpico Universitario.
1: ¿Y sabes lo que estaba pensando? En vez de trasladarse de una punta del país a la otra, que hagan por ahí 2 partidos en el mismo día, en el mismo estadio, estaría bueno, ¿no? Que se repitan, que sean, ponele, de 4 partidos, que por ahí alguno sea en el mismo estadio terminando uno, estaría bueno. La verdad que yo ya te digo...
0: Mira, el Estadio Caliente solo por temas de FIFA no te lo darían, ¿no? Por el tema de pasto sintético.
1: Claro,
0: no,
1: sí.
0: No te daría, pero buscarías en la parte de la frontera, que sería bueno por ahí albergar, etcétera.
1: Juárez no, tampoco, ¿no?
0: No, los estadios ni te da. No. Los que te estoy dando son 8 sedes con nivel de estadio.
1: Claro.
0: Con nivel de estadio, ¿no? Continúo con este tema porque lo busco. Entonces, te piden 6, sin problema. Y es más, tú puedes albergar en una sede, en un mismo día, 2 partidos.
1: Listo,
0: sin problema.
1: En caso que se confirme, ya tengo periodo para irme, para pedir mis vacaciones.
0: Se ha impulsado, como te decía, una candidatura en solitario. Sede de la final, objetivo principal de la propuesta, luego de que quedara sorprendida la FIFA, sería evidentemente que se dispute en el Estadio Azteca. Competencia, ¿quiénes serían los competidores para buscar la sede mundialista de clubes? Imagínate un Real Madrid, un Liverpool, un Milan, un Boca Juniors, etcétera, ¿no?
1: Sí,
0: Brasil. Brasil va a estar fuerte, ¿eh? Qatar y Arabia Saudita. Después del Mundial de 2014, Brasil, varios complejos parecían como elefantes blancos ahí.
1: ¿Sabes qué? De esas te descarto Qatar y Arabia porque ya se confirmó que para el Mundial del 34 lo van a volver a hacer como en Qatar. Va a ser enero o febrero del 2035 por el tema del calor.
0: Sí.
1: Entonces, yo creo que puede ser Brasil o México para mí.
0: Brasil o México.
1: De clubes.
0: Fecha clave. La FIFA abrirá y hará oficial las candidaturas de manera formal. La han alargado hasta el abril del 2027. Entonces,
1: ojalá.
0: México se va a meter ahí con este tipo de estadios. ¿Cómo ves?
1: No, increíble. Si se llega a dar, ahí vamos a estar, pero en todos los partidos que se puedan, ¿eh?
0: ¿Vamos con la Champions?
1: Vamos.
0: ¿Cuándo hay Champions?
1: Martes, miércoles. Acordémonos que la primera jornada se jugaba entre martes, miércoles y jueves, y hay 3 partidos que creo que son los más llamativos. Este martes a la 1 de la tarde, en la sede de la final de esta Champions, Atlético Madrid-Manchester United. Miércoles también a la 1, Paris Saint-Germain contra Manchester City. Y Roma en el Olímpico contra tu Real Madrid.
0: Adelante con esta previa de la jornada de la Champions League. Adelante.
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3: La UEFA Champions League disputa esta semana sus jornadas de martes 13 y miércoles 14 de octubre con enfrentamientos de alto calibre internacional que prometen sacudir la tabla general. La actividad del martes 13 de octubre estará marcada por duelos imperdibles a las 13 horas, tiempo del centro de México. El Atlético de Madrid recibirá en casa al Manchester United en un choque electrizante, mientras que Barcelona viajará a Turquía para medirse ante el Galatasaray. A la misma hora, el Arsenal chocará ante el Lille y el Villarreal se verá las caras frente al Napoli. Para el miércoles 14, la atención se trasladará a 2 grandes escenarios. La Roma recibirá en la capital italiana al Real Madrid a las 13 horas, mientras que a esa misma hora se vivirá el duelo estelar de la jornada entre el Manchester City y el Paris Saint-Germain. Previamente, a las 10:45, el Liverpool visitará al LASK en territorio austriaco, una agenda europea cargada de potencias que buscarán amarrar puntos clave en su camino hacia la fase eliminatoria.
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0: Vamos a escuchar a Pau Cubarsí, que habla de la previa del partido contra Galatasaray. Es el mejor equipo que juega futbolísticamente.

0: sin duda el Barcelona.
1: Futbolísticamente, ¿no? Hoy en día sí.
0: Sí,
1: sí, sí juega sí. Lindo.
0: ¿Sí es el candidato a ser campeón en la Champions? ¿Lo ves ahí en la final? Sí,
1: no, no, no, no, no. No lo veo en la final todavía.
0: ¿No?
1: Todavía no. Porque es un torneo que se le pone cuesta arriba. Son sueños que no lo gana.
0: Oye, por ahí a Yamin Yamal le dan el Balón de Oro, ¿eh?
1: Por ahí, pero yo creo que se lo tendrá que dar a otro, por ahí a otro, ¿no?
0: Si se lo dan, no tengo problema.
1: No, yo tampoco, pero...
0: Escuchamos a Pau Cubar, ¿sí?
1: Vamos.
0: Adelante.
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3: Bueno, sobre todo no me fijo en ese tema, sino en lo que sí que puedo hacer algo, que es en mi club, en el juego que podemos hacer, en lo que podemos dar para nuestra gente, y lo que venga de fuera, pues la verdad que no nos interesa mucho, sino las cosas positivas que podemos traer de lo que dicen. Bueno, sobre todo ya sabemos las cualidades que tienen ellos, tanto ofensivas como defensivas. Sabemos al campo que venimos, el ambiente que tiene, la atmósfera que transmite, y sobre todo tenemos que hacer nuestro juego, pero también atentos a los pequeños detalles que yo creo que van a ser importantes para el partido de mañana. Sí, puede ser que se haya normalizado. Al final tengo 19 años, estoy empezando, estoy viviendo muchas cosas nuevas, estoy cada vez ganando más experiencia, pero tampoco lo cojo como una excusa, sino que la edad yo creo que no es importante, que al final si estoy dentro del partido, dentro del campo, pues tengo que hacer lo mismo que todos, aunque tenga 19 como 34, y eso es lo que voy a hacer siempre, que es trabajar, ser yo mismo, ser competitivo e intentar hacer lo máximo para ayudar al equipo. Sí, al final creo que es un reto, porque creo que es de las cosas más importantes tener la portería cero, porque al final te ayuda más a ganar el partido, sobre todo, y en estadios como este, pues quedarte con una portería cero pues es lo más importante. Sí que tenemos que mejorar un poco en ese tema, pero lo vamos a hacer porque creo que tenemos un nivel de mejora espectacular y estamos haciendo las cosas muy bien.
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0: Atlético de Madrid, Manchester United, el Cholo habla. El Cholo habla, un Cholo que no se le da a la Champions para ganarla, ¿eh?
1: Todavía no, tuvo dos finales seguidas, pero ahora tiene el plus.
0: Pero hace un buen de años.
1: Diez años, las dos contra el Madrid. Pero ahora yo creo que el equipo arrancó bien el campeonato. Está ya 5 del Barcelona. Ganó el fin de semana un partido difícil contra el Alavés. Y tiene el plus y la motivación extra que la final es en casa, en el Metropolitano.
0: Adelante con el Cholo Simeone.
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6: Bueno, sabemos las dificultades que tiene esta competición. Este formato te obliga, sea de local, sea de visitante, el primero, el último partido, intentar sumar, y evidentemente necesitamos puntos, como lo necesitan todos los equipos que quieren continuar en esta competición, de posicionarse, en profundizar sobre la final de la Champions, que se juega en el Metropolitano, y siempre hay la situación de que si llegan a la final, vamos, la realidad es el día a día, el día partido a partido. No alimentemos situaciones que se generan, obviamente, fácilmente, diciendo, y si llegamos a la final, no, vamos al partido a partido, que en eso somos fuertes. Creo que, como les decía, post partido del sábado, interpretamos muy bien el partido que había que jugar. Hicimos un buen partido el día sábado, y hoy mañana vamos a enfrentar a un rival que tiene una gran presión en campo tuyo, muy buena, con mucha agresividad, con mucha intensidad, con movimientos muy acertados para sacarte tiempo en la primera presión, y jugadores rápidos, como bien decía Janko, donde más allá de los resultados que fueron más empates en este inicio de temporada del rival, genera lo que generó el año pasado. Es el Manchester, un equipo fuerte, pero que nosotros tendremos que llevar el partido donde creemos que le podemos hacer daño.
5: 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La pelota sigue rodando después de que el árbitro consulte el VAR. No te muevas, regresamos a Previo Fútbol con Eus Vázquez. Vamos a un corte comercial.
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0: Próximamente se viene el Clásico Mundial Real Madrid-Barcelona y Vini podría quedar fuera. Adelante.

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2: El extremo brasileño Vinicius Junior se encuentra en serio riesgo de perderse el próximo clásico español ante el FC Barcelona, luego de haber sido expulsado con tarjeta roja directa durante la victoria del Real Madrid 1-0 sobre el Villarreal. Ocurrió al minuto 72 del encuentro. El atacante había anotado un tanto que ponía el marcador 2-0. Sin embargo, tras la revisión en el VAR, el gol fue anulado y el árbitro le mostró la tarjeta roja por jalar del cabello al defensor Nathan Saliba en una acción sin el balón en disputa. La situación se complica debido a que el acta arbitral reportó conducta violenta y protestas agresivas por parte del jugador tras la expulsión, lo que podría derivar en una sanción disciplinaria de 2 a más partidos por parte de la Real Federación Española de Fútbol. Consciente del impacto, Vinicius emitió un mensaje de disculpas públicas mientras el club espera el fallo definitivo.
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0: El automovilismo, el béisbol de las grandes ligas y el mejor baloncesto del mundo concentran la atención con triunfos consolidados, eliminatorias al límite y el calentamiento de duelas. En la Fórmula 1, el piloto neerlandés Max Verstappen firmó su segunda victoria de la temporada tras dominar con autoridad el Gran Premio de Singapur sobre el trazado nocturno de Marina Bay. Tras esta exigente cita asiática, el Gran Circo hará una pausa de 2 semanas para preparar su llegada al continente americano con el arranque de su gira por este lado del mundo. Por su parte, la postemporada de la MLB vive momentos de máxima tensión con la definición de sus series de zona, donde equipos como los Dodgers, Yankees y Phillies amarran boletos clave y definen cruces directos rumbo al clásico de otoño. En tanto, la NBA se encuentra inmersa en su pretemporada, evaluando esquemas tácticos y rotaciones de planteles de cara al inminente salto inicial de la campaña regular.
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0: Gracias, buena noche, pásela bien. Mi nombre es Us Vázquez, hasta pronto.
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1: 8:02. 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

0: Dese cuenta, cuando había otro gobierno, el pasado reciente, no había nunca o muy pocas veces información que se detuviera a peligrosos capos, que se atendiera a la emergencia para quitar a narcomenudistas o narcolaboratorios o narcocampamentos. Poco se dio, hoy hay que reconocerlo con Claudia, con Harfuch, todos los días detenciones, todos los días información de que están quitando, eliminando, deteniendo a gente relacionada con la venta, consumo de droga. Eso hay que reconocerlo en ese gobierno, este de Claudia, muy bien, ¿eh? Ahora sí se ve una presencia decidida del gobierno para combatir a lo que ellos consideran una amenaza para la sociedad. Oscar Pantoja, segundo. Oscar, buenas noches, gusto saludarte.
1: Hola César, buenas noches, saludarte a ti y a todo nuestro querido auditorio. César, efectivamente son los patrullajes recorridos que realiza tanto Valle Ejército Mexicano, Guardia Nacional, ocasiones van también con Guardia Civil, pero lo que se debe de destacar es que bueno, desde ya hace varios meses se tiene estos recorridos, este blindaje entre los estados, tanto Michoacán con estados colindantes como Jalisco, Colima, Guerrero, Estado de México, Guanajuato, en fin, con todos, Querétaro, con todos ellos, sobre todo para poder efectivamente blindar frontera. Cotija es uno de los municipios pues prácticamente que hacen frontera con Jalisco, y esto pues deriva efectivamente que se den este tipo de movimientos. Entendemos que Guardia Nacional y Ejército Mexicano, pues ellos pueden estar en cualquier estado sin ningún contratiempo, sin ningún problema. Por ello es de que ingresan a estas zonas serranas, es donde también las utilizan los presuntos delincuentes para esconderse, hacen este tipo de campamentos improvisados y otros más donde también utilizan este tipo de explosivos de fabricación casera, donde pues ellos con ello hacen, pues vaya, los hacen uso para enfrentar a grupos rivales, como también a la misma autoridad. Por ello es muy importante que estos explosivos caseros hayan sido localizados, destruidos, y al igual la guarida de estos presuntos delincuentes.
0: Oye, Oscar, a ver, para la audiencia, ¿qué diferencia tiene un narco laboratorio a un narco campamento? A ver, para que la audiencia le quede claro, porque luego en otras notas hablamos de un narco laboratorio, el decomiso, destrucción. Hoy es un narco campamento. ¿Qué diferencia tienen?
1: Se le denomina, pues vaya, de manera pues simple, coloquial. ¿Por qué? Porque narcolaboratorio, el mismo nombre lo dice, donde se fabrica esta droga sintética, que hay este tipo de diversos materiales, tanto químicos como reactores, como lo que es cilindros de gas, todo lo derivado para poder realizar estas drogas sintéticas en zonas, sobre todo, obviamente, alejadas. ¿Por qué? Porque pues también emiten un olor muy intenso y esto los podría delatar. En lo que respecta a los narcocampamentos, o como se les menciona, son lugares que utilizan este tipo de presuntos delincuentes para poder, sobre todo en zonas altas, y de ahí poder vigilar carreteras, brechas, saber por dónde existe algún avance de grupos contrarios o de la autoridad, para ellos también en ocasiones pernoctar, recargar fuerzas y también estar al alba, y de ahí pueden obtener una visión donde bajan a diversas carreteras, poblados o ciudades a realizar actos delictivos. Es como su lugar, su escondite, vaya. En aquellos tiempos de la revolución se escondían en cuevas, ahora lo que hacen es pues colocar algunas mantas, algunas lonas, las disfrazan con ramas, en ocasiones pues apilan algunos costales con arena para poder también ahí resguardarse de cualquier ataque. En fin, son puntos que ellos utilizan de vigilancia, pero también pues para poder estar ahí resguardados.
0: Ahí está la información completita, a ver qué sigue. Por lo pronto, la semana pasada hubo la detención de narcomenudistas, hoy se da la detención o la destrucción o el aseguramiento de narcocampamentos, y veremos si durante los siguientes días hay el decomiso de más narcolaboratorios aquí en Michoacán. Son las acciones que antes no veíamos y que antes, hay que decirlo bien claro, antes no veíamos, ahora sí, y eso hay que reconocerlo. Si te parece, Oscar, vamos a cambiar de información, porque un sujeto aquí en la ciudad de Morelia andaba de lucín, andaba como esa gente, lo digo con respeto, esa gente que anda haciendo de las suyas, que pues nada más andan haciendo el mal, y este tipo, por andar de alucinado, lo detuvieron.
2: hombre fue detenido por realizar detonaciones de arma de fuego en la vía pública. Le aseguraron dos armas de fuego y más de 300 cartuchos útiles. La acción se derivó en atención a un reporte en el C5 Michoacán. Los elementos de la Secretaría de Seguridad Pública, en acción coordinada con la Secretaría de la Defensa Nacional y Policía Morelia, acudieron a la colonia Gertrudis Sánchez. Ahí desplegaron un operativo de búsqueda y vigilancia para localizar al presunto implicado y prevenir riesgos para la población. Los agentes localizaron y detuvieron a un hombre que circulaba a bordo de una motocicleta de la marca Itálica. Le aseguraron el vehículo y además un fusil calibre 5.56, un revólver calibre .38 especial, así como 6 cargadores y 346 cartuchos útiles. El detenido, junto con el armamento, las municiones y demás objetos asegurados, fueron puestos a disposición de las autoridades correspondientes. Ellas serán las encargadas de determinar la situación jurídica del ahora imputado. Oscar Pantoja II, Grupo CB.
0: Pues sí, estaba todo alucinado, Oscar, pero viendo las imágenes, sí estaba armado el tipo este y nada más coleccionaba armas, ¿o qué onda con este sujeto, Oscar?
1: El detalle es que andaba en la calle, andaba disparando, traía un arma larga, un revólver, una 38 especial y 346 cartuchos útiles con 6 cargadores. Entonces, andaba muy armado. El tema es de que pues utilizan motocicleta, no se descarta que pudiera estar relacionado con algunos ataques. Esto ya lo tendrá que investigar y cotejar la fiscalía, pero sí es una persona que afortunadamente fue detenido afortunadamente, porque pues anda en la calle con un arma larga y una arma corta, y pues ahora tendrá que enfrentar responsabilidades, una por la aportación y otra pues tendrán que rascar, investigar, abundar para ver si estas armas están involucradas en episodios delictivos o si él también estuviese, pues vaya, adherido a algún grupo criminal.
0: Oye, ¿y cómo se llama ese sujeto? Porque ¿qué edad tiene? Porque ya para, pues ya se ve maduro, o sea, no se ve jovencito para andar haciendo cosas de adolescente, ¿no?
1: No, mira, el nombre por cuestiones de investigación, pues no lo dieron a conocer.
0: Okay.
1: Es una persona que oscila entre los 30, 40 años, es lo que nos dan de manera aproximada, no nos dan la edad total, pero sí es un hombre que se encontraba pues en esta zona norte. También lo que no se ha ventilado, no se ha revelado, es si estaba bajo algún influjo, tanto de alcohol, droga o algo, pues que motivara a realizar este tipo de detonaciones de arma de fuego. Aquí la ventaja es que ya está capturado, ya está en manos de las autoridades, una persona que pues tendrá que enfrentar, esperemos que la autoridad, con todo lo que tiene de herramientas nuevas, se pueda abundar para ver si este hombre ha participado en algún otro episodio, algún otro delito, y pues ya que lo tienen en las manos, pues si se le comprueba, pues adelante, que se sumen las carpetas.
0: Nada más una cosa, quedó resguardo de la policía Morelia, lo entregan al juez cívico, o aquí se va la grande por la posesión de tantas armas.
1: Pues mira, lo que hacen fue un operativo conjunto, fue Guardia Civil, Policía Morelia, Guardia Nacional, Ejército. Lo que se hace es obviamente la puesta a disposición, la Fiscalía General de la República, por las armas que porta, el uso exclusivo de las Fuerzas Armadas, y pues ya sobre de ello, pues ya la Fiscalía tendrá que pues derivar si es la pura aportación o si cotejando o intercambiando información con la Fiscalía del Estado para ver si se puede dar con algún, pues con estos indicios, con estas armas, y pudieran estar involucradas en otro episodio. Pero por lo pronto ya está en manos de la Fiscalía.
0: La información completita, Oscar. Te agradezco mucho. De ser necesario, más adelante regresamos contigo.
1: Muy buenas noches, César.
0: Buenas noches, mi compañero reportero Oscar Pantoja II. Y hay más información, quisimos comenzar con eso, pero tenemos otros acontecimientos de lo que se generó aquí en Michoacán. Vamos a presentarle unos videos, son pocos, que describen lo que pasó con la presencia de este fenómeno climático llamado Simón, que estuvo pegado a Raquel y que ya se asoma otro por el Atlántico de nuestro país. Fíjense lo importante de presentar este tipo de videos, que forman parte de muchos que puedes ver en redes sociales, pero cuando un ciudadano describe lo que está viendo, es impresionante. Vean la gran cantidad de agua que metió este fenómeno en las presas de Michoacán. Bueno, el Arroyo Seco se llenó, la presa de Laguna Seca se llenó. Presencia de lo que ocurrió con este fenómeno climático en Michoacán, los videos son impresionantes.
3: Miren, gente, ¿cómo va el río de Nexpa? va de lado a lado. Es el segundo video que subo. Segundo video. Miren, gente, cómo va el río de Nexpa. Va de lado a lado. Es el segundo video que subo. Segundo video.
0: Y de lado a lado, decía la persona que lo grabó, hay otros más. ¿Y por qué nos interesa? Por el tema de Michoacán, por el ciclo agrícola, porque en diferentes partes de la región de la Tierra Caliente se cultivan muchas cosas. Es muy importante todo esto. El ciclo agrícola para el siguiente año se ha garantizado. ¿Va en cuánta cantidad de agua?

Es impresionante, impresionante el poder que tiene la naturaleza, cómo va arrastrando una gran cantidad de agua. Algunos videos tienen audio, otros nada más de las personas que llegan a grabar con su celular, porque el miedo no anda en burro, porque se dieron cuenta de que ese río seco estaba completamente lleno, y hay otros que decían, nunca habíamos visto algo similar. Otro video de lo ocurrido, de esto que fue un fin de semana de intensa lluvia y que no olvidaremos en mucho tiempo en Michoacán.

0: mis amigos de la radio, les describo porque nada más están escuchando cómo pasa el agua, la fuerza que trae la corriente, es impresionante. Eso se grabó en diferentes partes de Michoacán. Yo les digo una cosa, en 30 años que tengo aquí, 31 de reportero, yo nunca había visto algo similar en Michoacán. El beneficio es importantísimo por el ciclo agrícola, porque veníamos del año 2023 de una severa crisis que nos generó la falta de agua. Hoy, cuando este paneo de un aficionado te enseña la gran cantidad de agua, no sé cuántos metros sean de agua, no sé cuánta cantidad de agua estuvo cayendo, pero es asombroso el poder que tiene la naturaleza. Y las presas de Michoacán, si ya estaban recuperándose, ahora sí, bendito Dios Todopoderoso, tenemos muchísima agua. Y les voy a presentar el último video. Ese sí se grabó de ciudadanos, porque no todos beneficio. Algunos sí son videos muy trágicos, y le presento este otro.
1: Por el cual es el que se inundó el mercado Raza, el cielo de Tamaya, ya se desbordó el canal que está pegado hasta la secundaria federal. Es como dice, es que para que tomen sus precauciones y todos aquellos localeros vengan a checar lo que es su negocio, ánimo. Pues así es el motivo por el cual es el que se inundó.
0: ¡Qué impresionante! Los municipios cercanos a Lázaro Cárdenas, La Mira, Coahuayana, toda esa parte importante de Michoacán, fíjense, en la región de la Tierra Caliente, desde el año 2013, hace 13 años, no llovía tanto. Con ese fenómeno climático nos demuestra la naturaleza el beneficio que tienen los ciclones. Sí, yo entiendo, los huracanes es grave porque la gente se inunda, porque pierden sus propiedades, pero cuando tú ves la gran cantidad de agua, imagínense antes de que estuviera la presencia de los seres humanos, cuando en otra época llovía tanto, que se hablaba de que Michoacán es tierra de pescadores, pues cómo no, cuánta cantidad de agua tenemos nosotros, es una cosa increíble, maravillosa, y nada más se los quiero enseñar. Sigue lloviendo y otro fenómeno ya se asoma, pero no con la intensidad que se habla de lo que generó primero Rachel o el Simon, ¿no? A ver qué pasa el fin de semana siguiente, pero este fin de semana lo recordaremos porque en el año 2026 llovió como nunca en Michoacán. Le digo que la laguna seca se llenó. Ahora le van a tener que llamar la laguna exseca aquí en Michoacán, y el río Colorado y el río y todos los ríos a reventar de agua. Bendito Dios Todopoderoso. Hay algo que destaco, se metió muchísima cantidad de agua, y ¿sabe qué es lo importante? Que por suerte no hubo pérdida de ningún ser humano. Eso es maravilloso. El ciclo agrícola y el agua, que es indispensable, el agua para los seres humanos está garantizada aquí en Michoacán, pero no se aloquen, hay que seguirla cuidando. Raquel y el fenómeno Simon generaron una gran cantidad de agua para Michoacán, y eso sí es de beneficio. Soy César Velázquez, los titulares del día, lo más importante en Grupo CB.
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0: Saldo blanco en Michoacán, dicen autoridades, luego de la presencia del paso de Simon. Una celebración en Guirama terminó en balacera. Estaban cantando unas personas y de repente dijeron, ¡ah, qué buenos efectos de sonido! Y dijeron, ¿cuáles efectos? ¡Sí, sí, la balacera! Comunidades indígenas y afroamericanas siguieron haciendo bloqueos el día de hoy en algunas carreteras de Michoacán. Seis muertos el fin de semana en Jacona fue trágico, y a ver qué hace la autoridad. Un sujeto andaba de alucina en Morelia, ahora va a ir a alucinarse, pero a la cárcel. Bueno, el día de hoy el gobierno utilizó hasta caballos para impedir el paso del Frente Nacional de Lucha por el Socialismo, pues lamentablemente ya no los van a dejar ponerse, tendremos la respuesta del Frente. Una persona le cayó un árbol encima. Eso sí es mala suerte. Cuando te cae un árbol encima, es que estabas pero peor que el Chuy, ¿no? Con tantas cosas graves. El Claudia Sheinbaum ahora visita sorpresa hospitales del IMSS a ver qué se encuentra la presidenta del país.
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17: Una reunión con vecinos del Fobiste para escuchar sus planteamientos sobre la rehabilitación de una cancha deportiva. Durante el encuentro, las familias solicitaron la mejora de este espacio, particularmente el retiro de 211 metros de malla electrosoldada para sustituirla por un muro que brinde mejores condiciones a la cancha y contribuya al aprovechamiento de las instalaciones por parte de la comunidad. Fanny Arreola se comprometió a dar puntual seguimiento a la petición y a apoyar las gestiones correspondientes con el propósito de avanzar en la atención de esta necesidad vecinal, reconociendo la importancia de contar con espacios adecuados para la convivencia y la recreación de las familias. La alcaldesa destacó que su administración mantiene una política de puertas abiertas, en la que escuchar a la ciudadanía y atender sus planteamientos es una prioridad, por lo que los recorridos y encuentros con habitantes de las distintas colonias permiten identificar las necesidades más apremiantes y establecer rutas de atención. La seguridad, el bienestar de las familias y el mejoramiento de los servicios y espacios públicos son aspectos que orientan el trabajo municipal, por lo que la solicitud de los vecinos del Fobiste tendrá seguimiento para avanzar en las acciones que contribuyan a mejorar su entorno, informó para Grupo CB, Axel Valdivia.
0: 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Los accesos al oriente de Michoacán importantísimos, más cuando se trata de Zitácuaro. Aquí le presento la información de su presidente municipal, que está haciendo verdaderas obras de interés para toda la gente del lugar, obviamente también para los visitantes.
17: Como parte del trabajo conjunto entre gobierno y ciudadanía para mejorar la infraestructura de las comunidades, el Ayuntamiento de Zitácuaro entregó un vale por 8 toneladas de cemento a habitantes de la tenencia de Sirahuato de los Bernal, destinado a continuar la pavimentación de uno de sus principales accesos. El presidente municipal anunció que durante esta semana se enfocará en atender las afectaciones de esta vialidad, con el propósito de mejorar sus condiciones de circulación y facilitar el tránsito de quienes utilizan diariamente este acceso.
11: Vengo no solamente a entregarles cemento para que sigan con esta gran obra que ustedes han realizado junto con toda la gente, sino también a decirles que pues vamos a estar, jefe, para todos los propósitos de Sirahuato. Ahorita que venía, pues ya vi muy descompuesta nuestra carretera principal, ya la veo ahí muy dañada en unos tramos. Hicimos un tramo largo de concreto, pero hay algunas afectaciones. Esta semana me voy a enfocar a arreglarla, a dejarla en mejores condiciones. Venimos ahorita a entregar 8 toneladas.
17: La entrega de cemento forma parte de un esquema de trabajo conjunto entre el Ayuntamiento de Zitácuaro y la ciudadanía, mediante el cual las comunidades participan activamente en el mejoramiento de sus caminos y el gobierno municipal aporta materiales para avanzar en las obras. El gobierno de la Heroica continuará trabajando de la mano con las comunidades para atender sus necesidades de infraestructura y mejorar las condiciones de movilidad y acceso de las familias zitacuarenses. Informó para Grupo CB, Axel Valdivia.
0: 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Bueno, eso es información del gobierno municipal, la Feria de la Catrina. Fíjese cómo son las cosas. Ya estamos viendo diferentes municipios de Michoacán. Esto en específico es aquí en la ciudad de Morelia. Pero dense cuenta, esto es de gran beneficio para Morelia.
12: La 16ª Feria Nacional Artesanal y Cultural de la Catrina de Capula, una celebración que busca fortalecer la actividad artesanal, comercial, turística y cultural de esta tenencia de Morelia. Con el impulso del presidente municipal Alfonso Martínez Alcázar, el gobierno de Morelia promueve espacios que contribuyen a la economía de las tenencias, amplían las oportunidades de venta para las y los productores y mantienen vivas las tradiciones que forman parte de la identidad de Morelia. En ese sentido, del 18 de octubre al 3 de noviembre, la plaza principal de Capula será punto de encuentro para disfrutar y adquirir piezas elaboradas en barro, desde las tradicionales catrinas hasta loza, artículos decorativos y otras creaciones que dan identidad a esta comunidad alfarera. La feria estará abierta de 10 a 22 horas. Esta edición contará con la participación de 210 artesanas y artesanos de Capula, además de 15 expositores invitados de otras regiones de Michoacán, quienes ofrecerán productos que muestran la riqueza y diversidad del trabajo artesanal del estado. Como parte de las actividades, el domingo 18 de octubre se realizará el desfile de catrinas a las 11 de la mañana, seguido de la inauguración de la feria. También habrá un programa cultural Presencia de Cocineras Tradicionales y el concurso de catrinas organizado por el gobierno del estado. Para el gobierno de Morelia, la feria representa una oportunidad para que las familias y visitantes conozcan el trabajo de las y los artesanos, consuman productos locales y disfruten de las tradiciones que distinguen a Capula, especialmente durante la temporada de Día de Muertos. Con edición de Arnulfo Ramírez, informó para Grupo CB, Alan Nieto.
0: 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Pablo Barón, el presidente municipal de Huetamo, llegó aquí a la capital de Michoacán para anunciar una cabalgata que tiene muchísima importancia y tradición en Michoacán. Aquí la nota completa.
18: Pueblos hermanos afinaron el itinerario de la 32ª cabalgata Morelos, que se realizará del 20 al 25 de octubre siguiendo la ruta que hizo el general José María Morelos y Pavón por encomienda de Miguel Hidalgo para reunir a su ejército. El recorrido inicia en Indaparapeo, Charo, Morelia, Sitzio, Villa Madero, Tacámbaro, Nucupétaro, Carácuaro y culmina en Huetamo, con la reciente integración del municipio de Turicato. Así lo informó el presidente municipal de Huetamo, Pablo Barona Estrada.
19: Últimamente, y quiero agradecerle mucho al municipio de Turicato porque se ha sumado en este bonito evento cultural, histórico de nuestro querido estado de Michoacán. Y fue pues en este recorrido donde el general Morelos formó su ejército. Llegó a Huetamo con 16 soldados de a caballo y ahí en Huetamo se le unieron 300 hombres de a pie. De Huetamo, huetamenses que en aquellos años le reconocieron como los Pintos de Huetamo. Había una enfermedad que hasta la fecha hoy sabemos que es litibigo y es algo pues nomás que antes era, los, así le apodaron, los Pintos de Huetamo, y fue donde partió al puerto de Acapulco en la encomienda de don Miguel Hidalgo que le hizo Morelos de tomar la parte del puerto.
18: El edil recordó que Morelos llegó a Huetamo con 16 soldados a caballo y ahí se reunieron 300 hombres a pie, conocido como los Pintos de Huetamo, para después partir hacia Acapulco. A decir de Pablo Barona, el municipio de Huetamo cerrará la cabalgata el 25 de octubre con cerca de 1,000 soldados a caballo y 300 a pie, y más de 6,000 personas en total reunidas en la Plaza Central.
19: Pues no olvidar lo que sucedieron en aquellos años de la lucha de la independencia. Muchas veces reconocemos nada más a los grandes héroes que todo nuestro reconocimiento, pero también hubo soldados como los 300 Pintos de Huetamo que dejaron sus familias y que no regresaron. Fallecieron en la lucha y que no vieron sus ojos esa lucha que iniciaron de tener un México libre, que lograran sacar la corona española de México, ese yugo que por más de 300 años lo teníamos, no lo vio ni don Miguel Hidalgo, ni Morelos, ni los que lucharon en aquello entonces, pero sí fueron los iniciadores de esta gran lucha de la independencia, que hoy está concretada, pero bueno, el reconocimiento siempre se les va a dar a ellos. Y nunca hay que olvidar nuestra historia, nuestra esencia, porque si olvidamos nuestra historia, pues olvidamos lo que somos realmente.
18: Por tradición, el presidente municipal informó que el comercio local ofrece al contingente los platillos típicos de la región, como es el mole, aporradillo y frito de forma gratuita, reviviendo el gesto del pueblo que ofreció el taco a los soldados insurgentes.
19: Se pone, pero todo es gratuito, ¿eh? Todo es para recibir a nuestra gente que nos visita, todo se regala, nada se vende, es bastante comida. A nosotros allá nos visitan cerca de 1,000 soldados de a caballo, 1,000, y alrededor de unos 3,000 soldados de a pie. Entonces sí es un número importante, estamos hablando de unas 5,000 a 6,000 personas en el pleno centro de Huetamo que revivimos esa historia año con año.
18: Por último, Pablo Barona hizo una invitación especial a toda la ciudadanía a visitar en este día especial el municipio para conocer su historia y tradición. Con imágenes y edición de Sergio Guerrero, informó para Grupo CB, Atzimba Ponce.
0: Vamos a la cobertura que tenemos todos los días aquí en CB Televisión, que se escucha en la radio. Con mucho gusto les comparto, en este momento en Quiroga nos escuchan a través de la frecuencia 92.7, en Pátzcuaro 103.7 de frecuencia modulada, en Maravatío, en el oriente de Michoacán 24.3, Apatzingán, el corazón de la tierra caliente, hermoso Apatzingán 92.7, Hidalgo 100.9, en Italia 91.7, en Uruapan nos escuchan esta noche a través de la frecuencia 89.3 en La Arrasadora. Aquí en la zona conurbada de Morelia, en la frecuencia naranja, ya sabe que estamos en Morelia, Charo, Lagunilla, Sindaparapeo, una gigantesca población que tenemos en Tarímbaro. Ya sabe que el noticiero también se escucha a través de la frecuencia de radio 89.3.
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0: No requiere ninguna presentación, todo el mundo la conoce y la conoce muy bien, la maestra Fabiola Alanís Amaro. ¿Cómo estás, Fabiola? ¡Qué milagro!
20: ¡Qué milagro que te dejas ver!
0: Bienvenida, usted es bienvenida aquí a CB Televisión.
20: Gracias.
0: ¿Qué ha pasado desde la última vez que nos vimos?
20: Híjoles, ¿cuándo nos vimos? han pasado un montón de cosas, pero yo muy contenta de estar nuevamente aquí. No hemos dejado de trabajar, y ahí la llevamos.
0: Empezamos con el encuentro con el equipo de Torres Piña, el equipo cercano.
20: Esta mañana me invitó el coordinador, el compañero, mi amigo Carlos Torres Piña, a hacer la presentación de una serie de eventos que van a realizarse en todo el estado, eventos regionales que está organizando el dirigente estatal, Jesús Mora, para escuchar a la gente. Para escuchar a los diferentes sectores, para ver qué están pensando, cómo opinan, cómo sienten que hemos avanzado en algunos temas, qué creen que debamos mejorar también en otros. Recordemos que estamos viviendo en México y en el estado de Michoacán una época preciosa, yo así lo veo. Lo podría explicar en términos económicos, pero lo digo en términos, digamos, más cercanos, más humanos, de esta nueva etapa de nuestro país con este modelo humanista, ¿no? Del modelo de la cuarta transformación que tiene prioridades y sus prioridades la gente. Entonces, en estos cuerpos se va a hablar de medio ambiente, se va a hablar de derechos, se va a hablar de pueblos y comunidades indígenas, que eso es fundamental en nuestra agenda. Entonces, yo decidí sumarme a estos trabajos porque es la agenda de la cuarta transformación, en la agenda de Morena, en la agenda que yo comparto, en la agenda que tiene que ver con acceso a la justicia, con el bienestar social, con derechos para todas y todos, y vamos a escuchar a la gente. El día de mañana arranca en Pátzcuaro, el jueves habrá otro en Uruapan, y bueno, la idea es que participe la gente, que dé su opinión, que se compilen, digamos, todos los debates que se realicen ahí para después hacer un gran documento que sería la apuesta política para Michoacán.
0: ¿El equipo de Fabiola apoyará decididamente a Torres Piña y Michoacán?
20: Sí, nosotros queremos ser muy enfáticos. Nosotros participamos en el proceso, nos fue muy bien, realmente crecimos mucho como equipo en el estado, pero todo el tiempo dijimos, te lo dije aquí en tu programa,
0: sí, lo recuerdo.
20: Se lo compartí al auditorio, que la aspiración individual es legítima y hay que reconocerlo. Pero no hay nada más importante que el proyecto de nación, este al que me refiero, el proyecto de la cuarta transformación que en este momento está sacando al país adelante. Y por eso nosotros acatamos los resultados, hicimos de alguna manera una consulta con las y los compañeros de todo el estado y decidimos respaldar al coordinador, ya está nombrado en el proceso que definió Morena, terminó un ciclo y ahora, bueno, pues lo que sigue es fortalecer a Morena para consolidar la mayoría que representamos en el 2027.
0: ¿El proceso quedó atrás entonces?
20: Para mí sí.
0: Claro, claro.
20: Digo, es una experiencia.
0: Lo dice bien, Fabiola, usted y su equipo cercano.
20: Es una gran experiencia, logramos posicionarnos en el ánimo de la gente.
0: De las mujeres, usted la mejor posicionada, ¿no?
20: Con mucha diferencia, sí.
0: Entiendo que quedó atrás, pero yo hablo por el liderazgo de Fabiola Alanís, que servirá para el futuro, pero dicho en el presente, Fabiola tiene una gran importancia en Michoacán. Su nombre es como una firma. Yo entiendo, o sea, que el programa es, ¿no? ¿No?
20: Sí,
0: el proyecto
20: sí.
0: Es el de Nación, pero Fabiola,
20: la cuarta transformación.
0: Para que quede claro, quedó muy bien posicionada.
20: Sí, sí, y además vamos a seguir trabajando, haciendo, esta mañana yo comentaba en la conferencia de prensa, haciendo lo que sabemos hacer y nos gusta hacer, que recorrer el territorio, que ir a los municipios, hablar con los sectores, hablar con el sector educativo, cultural, con las y los campesinos, con jornaleros agrícolas, con las comunidades indígenas, construir de manera conjunta. Eso es Morena, esa es la transformación. Y bueno, pues nosotros con mucho entusiasmo vamos a ir a acompañar a algunas y algunos compañeros que han decidido participar en el ámbito municipal, en el ámbito federal, y ahí vamos a estar.
0: Bueno, vamos a hacer unas imágenes, si las pueden pasar, de la mañana del evento que tuvo Torres Piña con Fabiola Alaniz, un evento aquí en la mañana para que mientras Fabiola habla vayamos viendo lo que ocurrió aquí en la ciudad de Morelia. Entonces, que quede claro, lo del pasado es pasado, el presente, y en la consolidación de ideas para las mujeres, pues ahí está su experiencia, ¿no, Fabiola?
20: Sí, la agenda de las mujeres continúa. Yo decía ahí que me dio mucho gusto estar en un presidium donde había tantas mujeres. Ahora hay que garantizar, y es parte de lo que se va a ver en estos encuentros, en estos diálogos, la 4T te escucha, mucho la perspectiva de género. Todo tiene que atravesar el ámbito, digamos, de la perspectiva de género. ¿Qué es eso? Que cuando se diseñen obras, que cuando se hable de salud, que cuando se hable de educación, se piense en las condiciones específicas en las que las mujeres tenemos cotidianamente, vivimos de manera cotidiana, las trabajadoras, las empresarias, etcétera. Entonces, sí. Es transversal todo lo que tiene que ver con perspectiva de género.
0: Déjame hacer algunas preguntas para individualizar el tema. ¿Qué opina de Torres Piña ahora que le quedó Fabiola?
20: Yo creo que lo está haciendo bien. Está haciendo un esfuerzo importante de integración. Yo estoy convencida que la unidad no se establece por decreto.
0: Claro.
20: Sino se construye poco a poco a partir de confianza mutua. Y veo que lo está haciendo bien. Veo que ha tenido una gran apertura, que ha convocado a prácticamente todas y todos los compañeros, independientemente de lo que representen como fuerza al interior de Morena. Y bueno, yo auguro que nosotros vamos a tener muy buenos resultados de continuar esta tendencia. Nosotros vamos a tener muy buenos resultados el próximo año.
0: Una pregunta que la gente está esperando que le haga. Raúl Morón, ¿qué piensa de Raúl Morón?
20: El senador Morón es, lo conozco desde hace mucho tiempo, somos amigos, somos compañeros. Él es un cuadro muy importante para el movimiento y para la izquierda en el estado de Michoacán. Ha sido congruente, digamos, en esta perspectiva, digamos, de militar en la izquierda, y hay que cuidarlo. Hay que cuidarlo a él, hay que cuidar a otros compañeros, compañeras que tienen diferencias, pero que están con el movimiento. Entonces, yo sigo apelando a la unidad, voy a seguir insistiendo en que tenemos que caminar juntas y juntos, porque, bueno, pues al final lo que cuenta es el proyecto de nación, y se requiere cerrar filas. Hay que respetar los tiempos que él ha definido para integrarse, pero esto no quita que continúe la ruta, ¿no? Que el trabajo no se detiene, y entonces, por eso, tanto en la estrategia que ha diseñado el coordinador Carlos Torres Piña como la propia con nuestro equipo, vamos a seguir construyendo para Michoacán, hablando con la gente, tocando puertas, recorriendo las calles, entregando el periódico Regeneración, hablando de qué contenta me pongo, hablando de lo que es nuestro movimiento, de lo que representa Morena para el país, y bueno, pues eso ya es alentador.
0: Bueno, ahí está la pregunta. Y mientras tanto, el libro de López Obrador.
20: Ah, ya está. Me dieron este regalo mi hermanito me regaló este libro.
0: ¿Quién es su hermano?
20: De semana. Mi hermano está en la Ciudad de México, pero vino a visitarnos. Y entonces,
0: pensé que así le decía el expresidente Fabiola.
20: No, bueno. Es el licenciado. Todos los que conocemos al licenciado López Obrador desde que...
0: ¿Ya lo leyó?
20: Empezó no, apenas lo empecé a leer. Sí. Ya vi toda la parte.
0: Está más duro ese que los demás, ¿no, Fabiola?
20: Es el más... ¿Sí? También el que acaba de publicar el año pasado también, pero este particularmente se lo recomiendo. Acabo de ver ya la estructura que tiene, ya lo había platicado el presidente López Obrador, pero atraviesa Michoacán. De la República, por las venas de la República se atraviesa Michoacán, porque Michoacán estuvo de manera relevante en la independencia, en la reforma, en la revolución y, por supuesto, en la época reciente de la transición a la democracia y de la conformación de Morena. Entonces, no se lo pueden perder, se lo recomiendo muchísimo. Yo voy a leerlo pronto, seguramente, y bueno, porque me lo acaban de dar, pero es un material buenísimo, ya vi, ¿no? Las fuentes que tiene y toda esta perspectiva, digamos, histórica, hermosa que tiene el presidente López Obrador. Entonces, bueno, pues yo lo voy a leer con mucha paciencia y con
0: luego me lo presta, ¿se puede? Lo regreso, prometo. ¿Sí?
20: Es que los libros no se deben prestar.
0: Pero yo soy César Velázquez.
20: Mejor te regalo uno.
0: Eso, ya eso, dijo.
20: Mejor te regalo.
0: No, y no, porque... qué mala. Oiga, ¿y regresa a su diputación o qué?
20: Ya regresé, estoy trabajando en el Congreso.

0: Fabiola Alaniz.
1: Fabiola Alaniz en todas las plataformas, Facebook, Instagram, TikTok, X, y todas. Ya un día de estos platicamos sobre el impacto de las redes sociales, que estaba leyendo también sobre eso.
0: Sí, muy interesante el tema. Fabiola, muchas gracias por acompañarme.
1: Gracias, César.
0: Bonita encantada. Noche y la invito a que se venga seguido.
1: Tú dime cuándo, yo me prometo.
0: Cada 15 días.
1: Ah, está bueno.
0: Sí,
1: está
0: ya dijo, ¿eh?
1: A ver si no quieres reclinar.
0: No, ya muchas dijo gracias, yo por hacerme la pregunta. Fabiola, muchas gracias.
1: Claro que sí.
0: Vamos a la pausa, gracias. Y regresamos a CBN Televisión, Presencia de Lujo de Fabiola Alaniz.
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0: Bueno, el Frente Nacional de Lucha por el Socialismo nos ha pedido un espacio esta noche aquí en CB Televisión y con mucho gusto se los otorgamos. Ya se ve que esa empresa obviamente habla de democracia, de pluralidad y por eso cedemos ese espacio. Adelante, José, ¿quieres presentarlo o él va a dar un comunicado?
1: Muchas gracias.
0: Bienvenido, buenas
1: Primeramente,
0: noches.
1: Hacer una denuncia pública por las actividades realizadas el día de hoy en el marco del 12 de octubre, Día de Resistencia Indígena y Popular. Hemos sido objeto de hostigamiento. En estos momentos, esta propia comisión que está presente está siendo seguida por elementos de la Policía Municipal y la Guardia Civil, de los cuales pedimos que se retiren. En estos momentos, en donde estamos, estamos prácticamente rodeados por las calles, por los elementos policíacos, quienes todo el día nos han estado coartando el derecho al libre tránsito. Ese sería primero la cuestión de una denuncia pública. Hacemos responsable al gobernador Alfredo Ramírez Bedoya, al presidente Alfonso Martínez Alcázar de lo que nos pueda acontecer, porque en estos momentos se está ejerciendo persecución en contra nuestra organización. A continuación, nuestro compañero de una de las comunidades indígenas campesinas pues va a dar un saludo en purépecha.
0: Adelante.
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1: ¿Podemos saber un poco lo que dijo o quieres que el mensaje sea hasta ahí, José?
2: Pues lo que.
1: Para la gente que nos está escuchando en la radio en todo Michoacán, sepan lo que dijo el compañero.
2: Lo que comenta nuestro compañero es que desde el 1 de octubre estamos realizando una jornada de lucha. En el marco de los 534 años de resistencia indígena y popular, una jornada que viene acompañada de diversas actividades, entre ellas un plantón en la Plaza Melchor Ocampo, el cual hemos estado realizando desde el año 2003. En estos momentos, y como lo ha atestiguado la propia ciudadanía, el Estado y el país, se ha estado imponiendo una especie de estado de excepción para impedir que instalemos nuestro plantón, que llevemos a cabo nuestra jornada de lucha, la cual ambas actividades pues siempre han sido parte del ejercicio de nuestros derechos humanos y constitucionales. Pero que sin embargo en esta ocasión el gobierno de Alfonso Martínez Alcázar y el gobierno de Alfredo Ramírez Bedoya han cerrado filas contra nuestra organización precisamente para coartar y anular nuestros derechos. Derechos que son del pueblo y que todos podemos ejercerlos y que han sido conquistados a lo largo de décadas de lucha, lo cual implica un retroceso en cuanto a materia de libertades y de derechos políticos y democráticos. El día de hoy, por tercera ocasión, ante nuestra marcha que realizamos anualmente, se nos impone un cerco policiaco en donde desde el 1 de octubre llevan tanquetas, policía montada, equipo antimotín por parte de la policía municipal, por parte de la Guardia Civil, específicamente en contra de nuestra organización. Eso es en los hechos represión, aunque el presidente municipal y el secretario Yankel Benítez digan que no, que ellos respetan la libertad de manifestación, en los hechos sí es represión. Y bueno, también pues por parte de ellos, una completa simulación de diálogo, por parte de ellos no ha habido esa voluntad política, y por ese motivo tienen prácticamente secuestrado el centro histórico de la ciudad de Morelia, y en estos momentos pues está dando seguimiento policíaco a nuestros compañeros, incluso en estos momentos, a pesar de que el día de hoy tramitamos una demanda de amparo, en el cual se nos concede la suspensión plena y de oficio en contra de los actos de autoridad, que es coartar el derecho al libre tránsito, pues tenemos en estos momentos compañeros retenidos por la Guardia Civil en el Poder Judicial de la Federación. Y pues prácticamente, incluso hasta compañeros que somos de aquí de Morelia, se nos quiere lanzar fuera de la ciudad. Eso es completamente violatorio a los derechos humanos y parte de las prácticas profascistas que se vienen implementando en las últimas décadas.
1: José, ¿me permites hacer unas preguntas?
2: Sí, adelante.
1: A ver, nos preguntamos, ¿el Frente no va a ceder a ocupar la Plaza Melchor Ocampo?
2: Es una conquista, más de 20 años realizando esta jornada de lucha, parte del derecho a la manifestación, el cual tiene diferentes formas, modalidades, expresiones. Entonces, es una conquista social. Por lo tanto, nosotros no vamos a ceder, no vamos a desistir, vamos a seguir defendiendo estas conquistas y estos derechos.
1: ¿Y qué va a pasar? El gobierno ya dijo que no los van a dejar, ustedes piden la plaza, ¿qué va a pasar?
2: Vamos a seguir insistiendo. porque pareciera ser que Alfonso Martínez, Yankel Benítez, propio Bedoya, sienten que el centro histórico es de ellos, prácticamente teniéndolo en condición de semiprivatizado. Entonces, nosotros vamos a seguir insistiendo, y también vamos a seguir insistiendo, porque no solamente es instalar nuestra jornada de lucha, con ella también exigimos solución a las demandas que hemos tenido y que no han sido resueltas por el gobierno del Estado, como es el caso de la libertad de los presos políticos. En el caso, el día de hoy, venimos a mencionar el caso de los compañeros Jerónimo Torres Barrera y Jonathan Deván Gobea, acusados de un supuesto despojo allí en Uruapan, y que para acceder a su libertad, el juez les pidió una cantidad de 120 mil pesos.
1: Entonces, no hay diálogo, ustedes insisten en la Plaza Melchor Grambo, el gobierno dice que no. ¿Van a seguir estos días? ¿Viene el Festival de Cine? ¿Qué va a pasar entonces?
2: Vamos a seguir ejerciendo el derecho a la protesta, porque también estamos exigiendo la libertad inmediata e incondicional del compañero Higinio Bustos Navarro, preso político en el estado de Veracruz. El caso del cese de la persecución política en contra del compañero Leobardo, el compañero Jorge Ceja Ramos, la compañera Noemí Acalle Ríos, justicia para nuestros compañeros asesinados en diferentes partes de la República. Y solución a nuestro pliego petitorio, nuestro pliego de demandas, que desde que entró el gobernador Alfredo Ramírez Bedoya no ha sido resuelto, y que ha sido uno de los motivos por los cuales se ha extendido nuestro plantón. A pesar de ello, nosotros persistimos, pero de nuestra parte sigue habiendo esa voluntad de diálogo y de llegar a un acuerdo.
1: Una pregunta más, José, si me lo permites. La gente está pidiendo que con claridad expliquen ustedes cuántos días se van a quedar en la plaza y bajo qué condiciones. ¿Esto no lo han decidido ustedes?
2: Primero tendríamos que instalarnos.
1: Primero quieren instalarse y luego voy a definir cuántos días.
2: Que bueno, tenemos una programación, pero estamos dispuestos, es tanta nuestra voluntad política que estamos dispuestos incluso a hacer modificaciones, de hacer adecuaciones.
1: A ver, ¿cuáles serían? Para que la gente que nos está escuchando en todo el estado sepan bien de qué se trata. ¿Cuáles serían?
2: Pues una de ellas podría ser definir la temporalidad.
1: La temporalidad.
2: La temporalidad.
1: Sí.
2: Pero necesitamos instalarnos precisamente en ese lugar histórico, que es la Plaza Melchor Ocampo, caja de resonancia política en el estado y en el municipio de Morelia.
1: Entonces, la Plaza Allende, la Plaza Valladolid, ninguna Plaza Carrillo, no, eso no quieren ustedes.
2: Esas plazas no las han ofrecido ellos.
1: Ah, eso es bien importante, no se las han ofrecido.
2: No nos han ofrecido ninguna otra alternativa. Lo único que ellos quieren ofrecernos es la Plaza Carrillo, pero son plazas que están muy alejadas del centro y que ellos piensan, o que ellos nos tratan de reducir a un simple acto de comercio, como si fuera un tianguis, cuando no es así. En cada año
1: no
2: hemos,
1: es un tianguis.
2: No somos un tianguis. Cada año hemos demostrado que realizamos ponencias, realizamos mesas redondas, proyecciones de documentales y políticas, mesas de análisis. Es toda una jornada de lucha de carácter político-cultural. Por lo tanto, pues prácticamente aceptar la Plaza Carrillo es aceptar lo que desde las administraciones, desde lo que Alfonso Martínez ha soñado siempre.
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0: ¿Cómo están? Soy Claudia Mejía. Un nuevo episodio de Ya Oíste. Esta vez yo, ahí los que me están escuchando, quiero que se pregunten, ¿hace cuánto no se desparasitan? ¿Hace cuánto no desparasitan a toda la familia, a la mascota? Creo que también es muy importante. Ahí pregúntenselo, porque hoy traemos un tema sobre parásitos. Está conmigo el doctor Jesús Manuel Rodríguez Guzmán. ¿Cómo estás, doctor?
5: Hola, ¿cómo estás? Muy bien, muchas gracias.
0: Y yo quiero saber primero, antes que nada, ¿esta parte de la cisticercosis es igual que la tenia que escuchamos por ahí? ¿Qué pasa con esto?
5: De hecho, justamente eso es algo muy interesante, que es con lo que vamos a hablar. O sea, hablar de cisticercosis realmente es hablar de una fase de lo que es propiamente un microorganismo que se llama teniasis, que es un parásito. Taenia, hay dos tipos. Algo que se le llama Taenia solium y Taenia saginata. La que vamos a abordar para hablar de cisticercosis es la Taenia solium.
0: Y me remonto al cerdo, ¿no? Porque pues la misma palabra lo dice. Pero tenemos tal vez este mito muy bien arraigado de que el cerdo no bien cocido, ¡pum!, cisticercosis. ¿Es así o no es así?
5: No exactamente. De hecho, justamente es lo que vamos a abordar en este momento. Tendríamos que hablar de lo que es el ciclo, propiamente el ciclo de la cisticercosis y el ciclo de la tenia. Y hablaríamos como tal, tendremos que tener en cuenta dos cosas. El cerdo se le conectaría como un hospedero intermediario y al humano como un hospedero propiamente definitivo. Pero ¿qué pasa realmente aquí? Si hablamos realmente de lo que es el cerdo, ¿Qué nos aportaría el cerdo? Realmente hablaríamos de esto. El humano o la cadena de transmisión o el mecanismo de transmisión se llama fecal oral. Y realmente en el humano sí ocasionaría tanto teniasis como cisticercosis. En el cerdito no ocasiona lo que es teniasis. En el cerdito solamente ocasiona lo que es la cisticercosis. En el humano, en el cuerpo humano, tendríamos este gusano. Propiamente la tenia es un gusano plano, tiene una cabeza y se caracteriza porque tiene como cuatro ventosas, es decir, cuatro como hoyitos, por así decirlo, en su cabeza. Y tiene unos ganchos que se van atando al intestino. Esto es lo que hace que realmente se fije al intestino. Pero, ¿cuál es la característica de este gusano? Este gusano es hermafrodito, se reproduce por sí mismo, tiene tanto reproductor masculino como femenino. Y es plano, y cada una de estas cositas planitas adentro alberga huevecillos. Y entonces ahí empieza el ciclo. Entonces, ¿qué pasaría con esto? ¿Sabes una cosa interesante y que me gusta mucho? ¿Sabes cuánto mide este gusano? Mide de 2 hasta 7 metros. Okay. Y eso es muy interesante porque imagínate, en cada una de estas segmentos que se van formando, hay miles de huevos. Entonces, ¿qué pasa justo ahí? Justo ahí lo que hacemos es de que existen prácticas como pueden ser fecalismo a raíz del suelo. Esto es, hago popó, literal, en la tierra, donde ya sea que haya alimentos o incluso un mal manejo de las excretas, ¿no? Como, por ejemplo, vemos que sí hay un drenaje, pero ¿dónde desfragua esto? ¿Dónde irriga esto? Irriga a los vegetales que propiamente se consumen. Y entonces ahí es donde empieza lo interesante, porque entonces sabemos que existen animales que se le llaman de traspatio. Imagínate, las personas hacen popó, literal, ahí está la tierra, y los cerditos, ¿qué hacen? Están todo el tiempo jugando con sus naricitas, consumen esta tierra, los productos que están ahí, los niños salen a jugar, o incluso consumes propiamente algún alimento que ya ha sido irrigado con esta agua. Pero ¿qué pasa? Que en el cerdito entonces encontramos que ya propiamente en la tierra están estos huevecitos. Estos huevos propiamente la tierra no va a hacer que lleguen a la siguiente fase, que es la cisticercosis. Vamos a diferenciarlo aquí. Entonces el cerdito se lo come, esos huevitos en el cerdo sí van a ocasionar que se desarrollen hasta cisticercos, pero ahí van a quedar, no se van a formar gusanos en el cerdo. Aquí es donde viene lo interesante. El humano come la carne, ¿y cómo sería realmente que el humano pueda realmente decir este consumo de la carne pueda ser lo que me origine un alimento mal cocinado? Pero si estamos hablando de que ya el huevo en el cerdo se ocasiona un cisticerco, ¿cómo se puede morir? Con una buena temperatura, con una cocción. ¿Cuánto necesito cocinar la carne de puerco para que realmente no me ocasione la infección? Por 20 minutos a más de 70 grados centígrados. Esto obviamente dependerá mucho, ¿no? Y entonces yo ya me lo como y adivina qué pasaba con estos cisticercos. Estos cisticercos es como si tuvieran una capita alrededor un montón de cosas que son proteínas y entonces se desnaturalizan o que se destruyen, por así decirlo, con nuestro ácido clorhídrico y volvemos al mismo ciclo. Ahí está el ciclo. Pero esta es la parte interesante, porque si yo te dije de que consumimos el puerco, está el cisticerco, pero eclosiona con el ácido clorhídrico. Entonces dices, bueno, pero va a formar gusanos. Y ese es un ciclo de gusanos. Entonces, ¿cómo realmente se forma el cisticerco? El cisticerco es, ya no involucro propiamente al puerco, involucro el contacto yo directo humano, lo ingiero, pero ¿qué pasaría entonces ahí? Que estos huevitos se van a ir a través de la sangre.
0: Entonces, ahí sí somos completamente responsables. Ya el cerdito no tiene nada que ver, porque no hubo un intermediario. Entonces, ahí sí, por completo somos responsables porque no tuvimos la higiene adecuada.
5: Correcto.
0: Porque si dices que está en la tierra de las heces, que otra persona fue e hizo ahí, entonces llega mi hijo y empieza a jugar ahí, se lleva las manos a la boca, ahí es donde hay la infección.
5: Correcto. Si yo te hablo de cisticercos, la gente no... Muy poca gente sabe, por ejemplo, que los vegetales también pueden ser una fuente de... Porque realmente, si te hablo de cisticercos, ¿qué te viene a la cabeza? ¿Qué se le viene a la cabeza a todos? Los cerdos. Las verduras, aunque las hayas lavado bien, la garantía está desde un buen cultivo, desde que realmente tienes una buena práctica de esto, o un buen manejo de las excretas.
0: ¿Qué hacer cuando sí nos gustan mucho las fresas, y sí nos gustan mucho las ensaladas? Digo, ya hablamos de la carne de puerco, pero ¿qué sí está en nuestras manos? O sea, ¿qué tipo de medidas?
5: Si queríamos consumir, a lo mejor los vegetales, no vamos a meter tanto en frutas, sino en general, todo lo que es desinfección que no sea por calor, ya sean frutas, verduras, que sean irrigadas por esto, pues sería lavado y desinfección de vegetales. ¿Qué haríamos? Pues disminuiríamos el factor de riesgo, digámoslo. ¿Cómo lo haríamos? Pues sería a lavarlo con agua potable, claramente, o sea, ya utilizar el agua que esté limpia. Y una cosa que sí vemos son diluciones con clorito, con cloro, ¿no? Que son, le llamamos diluciones de hipoclorito de sodio, que coloquialmente lo conocemos como el cloro comercial que tenemos en casa. Después de que los enjuagamos, retiramos la mayor parte de materia orgánica que a veces vemos, ¿no? Tienen tierrita y esto, lo quitamos. Y posteriormente podemos hacer estas diluciones con cloro. ¿Cuánto correspondería? Por un litro, estos incluso envases que tenemos de crema y demás que miden un litro, de agua potable, o sea, no que sea de preferencia agua potable, claramente agua purificada, le ponemos aproximadamente 2 mililitros de cloro. ¿Cuánto sería esto? Media cucharadita cafetera.
0: También me genera duda. Hay personas que después de desinfectar vuelven a enjuagar. Uh-huh. ¿Está bien o mejor no?
5: Depende. Depende de cómo me lo digas. Por ejemplo, si la práctica es... lo voy a desinfectar y luego le voy a querer quitar los residuos con agua de la llave. Pues, me refiero al agua corriente, pues evidentemente no sería lo correcto. El agua de la llave, aunque esté purificada, sí tiene ciertos ciertos componentes que no lo hacen tan viable, ¿no? Uh-huh. En el contexto, por ejemplo, de que si los voy a enjuagar, pero con agua de garrafón, con agua que a lo mejor es de filtro, de la que tenemos de la llave, de la que filtramos en casita, uh-huh, de estos purificadores, pues perfecto. Lo correcto sería, y de hecho así lo menciona la mayor parte de las etiquetas, solo escurrimos después de la desinfección sin ya meterlo. Aunque claro, tiene que ser dependiendo del producto que utilizamos.
0: Agradezco mucho que estés aquí para poder brindar esta información. Sí creo que nos quedó muy claro esta parte de la teniasis y la cisticercosis, uh-huh, que son cosas diferentes. Claro. Y que ya hablamos que el pobre cerdito solo está existiendo y no tiene la culpa. En sí o directamente, sí, claro. La higiene de manos, la higiene de tus alimentos, la cocción de tus alimentos son muy importantes. Entonces, pues, gracias por quedarte hasta el final. Doctor Jesús, muchas gracias por estar aquí también.
5: Al contrario, gracias por la invitación y pues también invitarlos a que esto sea una práctica habitual, a desparasitación en casa y pues buenas prácticas higiénicas.
0: Yo soy Claudia Mejía, nos vemos en un siguiente episodio. Hasta pronto.
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11:59. 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
0: 12:38 en todas partes. 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

0: 4 con 1. 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

0: 5 con 2. 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
1: 6:04 en todas partes. 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
0: 6:22. En todas partes. 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
2: 7:01. 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

0: Es su primera plana, que el desabasto de medicamentos también alcanzó ya a la Secretaría de la Defensa Nacional, a la Sedena, que solamente surte el 56% de las recetas, dice el Universal. El suministro de medicamentos en el Hospital General Militar cayó de un 75.69% que marcaba en el 2025 a un 56.46% este 2026, a pesar de un incremento presupuestal registrado en años anteriores. Esto lo revelan documentos oficiales de la Dirección General de Sanidad del Ejército Mexicano. Los derechohabientes, como suele suceder en el IMSS, deben comprar los medicamentos aparte, con sus propios recursos. La dependencia, la Sedena, informó que no localizó los contratos, además de adquisición de medicamentos correspondientes al 2024, 2025 y 2026. O sea, quién sé qué está pasando en la Secretaría de Defensa Nacional, que no encuentra ni los contratos de adquisición de medicamentos. Ya para que de ahí se surtan las recetas, pues imagínense nada más. 56.46% de recetas abastecidas a los derechohabientes. En fin, así las cosas también en temas de salud desde la Sedena. Y frente a la muerte de al menos 11 bebés en hospitales del IMSS por esta bacteria, y están haciendo estas investigaciones y los temas de las movilizaciones, el vicecoordinador del PAN en diputados, Federico Doring, exigió a la presidenta la renuncia de Zoe Robledo.
1: Exhortamos a la presidenta a pensar en un reemplazo en la conducción del IMSS. Está el tema de los 11 bebés que han perdido la vida en el último mes. Está esta crisis donde los médicos, enfermeras se sienten saboteados por la actual dirección del IMSS, por la falta de apoyo sindical. Si a usted, presidenta, en verdad le interesa una solución, si usted en verdad quiere arreglar el conflicto, tiene que cambiar los interlocutores.
0: La bancada del PT en diputados expresó su respaldo a las movilizaciones de los trabajadores del IMSS. Este es el coordinador del PT en diputados, Reginaldo Sandoval.
2: Salarios y el tema de medicinas y el tema de médicos y el tema de insumos y una serie de cosas que nos va por lo mismo, pero sí creo que hemos avanzado en el tema de salud. Lo vamos a ver ahora que la presidenta resolvió, que me da mucho gusto que vaya a cada hospital, a cada clínica y escuche de forma directa a los pacientes, los trabajadores, los médicos, los especialistas, y revise las farmacias y todo, porque hay que revisar el tema del sistema de salud.
0: Y quienes también se pronunciaron fueron los miembros del Consejo Coordinador Empresarial, diciendo: oye, nosotros como patrones pagamos puntualmente las cuotas del Seguro Social de los trabajadores, y los propios trabajadores pagan su parte también, pero cuando llegan a los hospitales, a las clínicas, a recibir el servicio, resulta que no hay consultas, que están mal las máquinas, que no hay medicamentos, que no hay abasto. Citlali Sáenz, ¿cómo estás? Te saludo con gusto.
3: Hola, Ana, muy buenos días a ti también, a nuestros amigos del auditorio. Pues sí, el Consejo Coordinador Empresarial afirmó que las empresas cumplen con el pago de cuotas patronales al IMSS, por lo que piden que el instituto atienda a sus trabajadores cuando requieren atención médica y medicamentos. José Medina Mora, el presidente del Consejo Coordinador Empresarial, reconoció que es un tema que se tiene que atender, pues toca a la presidenta Claudia Sheinbaum tomar las decisiones pertinentes, y subrayó la importancia de escuchar a los trabajadores y lograr una negociación adecuada, sobre todo pues ahora que se está negociando el aumento salarial. Pero vamos a escuchar lo que dijo el presidente del CCE.
4: Lo que pedimos es una atención adecuada a los trabajadores, dado que hay el cumplimiento de nuestra parte de pagar esas cuotas, y que a cambio pues debieran recibir el tratamiento adecuado los trabajadores. El hecho de que no haya suficientes medicinas pues también afecta. Ha habido crisis desde el 2018 en el abastecimiento de medicamentos.
3: Y es que recordó que el enfoque que ellos quieren, pues es que desde las empresas están buscando la atención de los servicios médicos a sus trabajadores, ya que pues ha disminuido en su eficiencia, y como escuchábamos, recordó que desde 2018 se han registrado deficiencias en la atención y desabasto de medicamentos e insumos en el Instituto Mexicano del Seguro Social. Medina Mora sostuvo que los trabajadores de todas las empresas y dependencias deben tener la oportunidad de negociar también sus condiciones laborales a través de sus sindicatos, y pues buscar que también se sientan representados todos. Ana, es mi reporte al auditorio.
0: Muchísimas gracias, Itlali.
3: Buenos días.
0: Gracias, muy buenos días. Y no es la única voz de la del Consejo Coordinador Empresarial, que por cierto, más adelante vamos a estar platicando con el propio José Medina Mora. Dice el Universal en su bajo reserva, el presidente de la Canaco en Chihuahua, Alejandro Lazzarotto, exigió también al IMSS un servicio digno y acorde a las aportaciones que realiza el sector privado, y se pregunta el bajo reserva si además de los trabajadores los reclamos y el ambiente que se ha creado, digamos, alrededor de lo que está ocurriendo en el IMSS, eventualmente los patrones van a aprovechar el momento para sumarse a las protestas y para exigir, pues, esto, que para lo que pagan como seguro social de sus trabajadores, pues reciban el servicio que merecen, un servicio digno, un servicio mínimo, un servicio en donde haya lo básico para que sean atendidas las personas en los hospitales y en las clínicas del sector público. Y hay actualizaciones desde Jalisco sobre el tema de los detenidos en la marcha por la calidad del agua allá en Jalisco. Elsa Marta Gutiérrez, te saludo con mucho gusto. ¿Cómo estás? Cuéntanos.
5: Gracias, claro que sí, Ana. Buenos días. La Fiscalía del Estado informó que 32 personas han sido liberadas. 7 permanecen detenidas, están acusados de daños a las cosas, lesiones y delitos cometidos contra representantes de la autoridad. Los familiares de los detenidos instalaron toldos y casas de campaña ahí afuera de la sede de la Fiscalía del Estado de Jalisco. Ellos sostienen que hubo abusos y excesos por parte de la Policía del Estado. Entre las personas que fueron liberadas se encuentra Mariana Gobel, una bióloga marina. Vamos a escuchar la voz de su madre, Margarita Mora, quien detalla cómo ocurrió la detención de su hija.
6: Es no binaria y es bióloga marina. Aquí yo pienso que fue una represalia y fue en contra de ella por verla diferente, porque fue la mujer que más golpearon, la tiraron, y están los videos que lo prueban, la tiraron al piso y la empezaron a patear entre varios y se la llevaron arrastrando. Ella solo estaba defendiendo a su amiga y por eso se la llevaron, porque ella no estaba agrediendo a nadie, no estaba rompiendo nada, no estaba infringiendo ninguna ley, solo estaba protestando para que todos tengamos agua digna en Guadalajara. Pagamos un servicio y no lo tenemos.
5: El gobernador Pablo Lemus Yeblo sostuvo que en la manifestación hubo un grupo de choque de 400 personas que tenían la intención de generar violencia, y anunció que revisarán la actuación de la policía estatal para sancionar cualquier posible exceso en el uso de la fuerza. Así habló Pablo Lemus.
7: He ordenado que se revisen todos los videos para investigar la actuación de la policía y sancionar cualquier posible exceso en el uso de la fuerza. Manifestarse pacíficamente es un derecho que vamos a garantizar siempre, pero las agresiones y los posibles abusos de autoridad deben de investigarse con rigor y sin ninguna excepción.
5: Hoy, Ana, vence el término para definir la situación jurídica de los 7 que permanecen en los separos de la Fiscalía del Estado.
0: Sí.
5: Sus familiares han advertido que sí, serían trasladados a Puente Grande, y estamos a la espera de cualquier información que pueda generar la Fiscalía del Estado en torno a estas 7 personas que permanecen ahí detenidas.
0: Oye, Elsa Marta, me quedó la duda cuando escuché este tema de las 400 personas. Hay muchísimos videos de toda la marcha. ¿Hay evidencia de que efectivamente este bloque alborotador era de 400 personas? ¿En serio?
5: Claro que no, Ana. Nunca hubo un grupo de choque de 400 personas, así como lo está mencionando el mandatario, no. Uh-huh. Claro que nunca hubo ese número. Así que sería un bloque como tal, como dice la autoridad, nunca.
0: Bueno, por supuesto, estamos, Elsa Marta, en el tema. Regresamos contigo cualquier información adicional.
5: Claro que sí, al pendiente, buen día.
0: Un abrazo. La Comisión de Derechos Humanos del Estado de Jalisco, por cierto, dijo que hay 5 quejas formales en contra de la Policía del Estado por abuso de autoridad. La Relatora Especial de la ONU para la Libertad de Asociación y Asamblea también se pronunció. Gina Romero dijo que le estaban llegando informaciones y expresó su preocupación por este uso abusivo de la fuerza por parte de las policías en Jalisco, el tema también de detenciones arbitrarias, gases lacrimógenos indiscriminadamente utilizados, balas de goma durante la marcha. Exigió una investigación pronta e independiente sobre las posibles violaciones a los derechos humanos y llamó al gobierno a evitar la estigmatización de los manifestantes. Así es que, bueno, pues así las cosas en Jalisco. Y lo que ocurrió ayer en Morelos es de verdad de no creerse. Fíjense, detuvieron a un criminal, ¿no? A un personaje que estaba identificado como generador de violencia en Morelos. A raíz de la detención, balaceras, quema de vehículos, bloqueos en la carretera México-Cuautla. Los delincuentes tomaron como rehenes a tres agentes de la Fiscalía del Estado de Morelos, ¿ok? Tomaron como rehenes. La Fiscalía, para rescatar a los agentes, ¿qué creen que hizo? Pues terminó liberando al criminal. O sea, negoció con la banda de criminales para recuperar a los agentes que tenían retenidos los delincuentes, soltó al tipo al que querían detener, negociando así con grupos criminales, la Fiscalía de Morelos. Emanuel Villalobos, saludos, ¿cómo estás?
8: ¿Cómo estás, Ana? Buenos días. Sí, así como tú lo comentas, ayer la tarde de este lunes, la Fiscalía de Investigación de Delitos de Alto Impacto, el Ejército Mexicano, la Guardia Nacional y policías estatales realizaron un operativo en el municipio de Totolapan, al norte del estado de Morelos, donde el objetivo era la detención precisamente de un generador de violencia en esta zona. Se trata de José David N., alias El Güero del Gym, quien es identificado como uno de los líderes del grupo criminal Pueblos Unidos y quien mantiene actividades de extorsión en este municipio. Sin embargo, los mismos integrantes de la célula delincuencial, al darse cuenta de la captura de este personaje, retuvieron a tres agentes de la Fiscalía de la zona oriente del estado de Morelos. Las propias autoridades de investigación que llevaban a cabo este operativo entregaron a la persona que horas antes había sido detenida y los tres agentes de la Fiscalía fueron liberados minutos más tarde. De acuerdo al comunicado de la propia Fiscalía General del Estado de Morelos, la entrega del detenido fue privilegiando la integridad de los agentes que participaron en este operativo. Durante todas estas acciones se tuvieron bloqueos por parte de un grupo de transportistas con hombres encapuchados, de acuerdo a los testimonios, además también de la quema de vehículos en los accesos al municipio de Totolapan y en otros puntos de otros municipios como Tlayacapan, Atlatlaucan y también la zona de Huastepec, esto para evitar la llegada también de más elementos de seguridad. Las autoridades de investigación recalcaron en su comunicado que estos actos no quedarán impunes y que se seguirá con los trabajos para la detención de los responsables de estos hechos, Ana.
0: Bueno, pues por supuesto vamos a estar en el tema. Es increíble, Manuel, lo ocurrido. Realmente, pues nos preguntamos si era la única opción, ¿no? O sea, digamos, si es la única opción negociar con criminales para recuperar a tres personas de esta manera, pues no lo sé, en manos de quienes estamos, ¿no? De los criminales que van a decidir agarrar a quien sea y para que le suelten a sus compinches, Emanuel.
8: Es la misma pregunta que nos hacemos todos los ciudadanos. Ay, sí, acá en Morelos. Todas las redes sociales están invadidas precisamente de esa misma pregunta. Tiene toda la población, todos los ciudadanos de Morelos, si era precisamente esta la única vía para poder salvaguardar la vida de los agentes, que también pues sabemos que es importante, el objetivo que ya se había cumplido, porque lo tenemos confirmado que ya iba rumbo a las instalaciones de la Fiscalía para rendir las declaraciones y pues de nueva cuenta para mantener el orden en este municipio de Totolapan, pues se tuvo que regresar a este personaje, José David N., alias El Güero del Dín.
0: Bueno, pues ahí está. Gracias, Emanuel.
8: Un saludo, Ana.
0: Pues un poco como, gracias igual, saludos hasta Morelos, un poco parecido, no es la misma situación, pero como cuando soltaron a Ovidio, ¿no? El hijo del Chapo Guzmán, es como de, pues para que no se arme más desastre, pues mejor ahí tienen de regreso a Ovidio y ahí se acabó, pásenos los otros, en fin, es pues el Estado claudicando a su labor principal y básica, que es proveer de seguridad. Simón ya es huracán categoría 1, se ubica frente a las costas de Nayarit y Jalisco y avanza hacia Sinaloa, en donde habrá lluvias muy fuertes el día de hoy. Y además, ojo, porque la tormenta Rachel en Baja California ha dejado 4 personas muertas. Javier Rodríguez, meteorólogo del Servicio Meteorológico Nacional, buenos días. ¿Qué nos tienes? Cuéntanos.
9: Hola, Ana Francisca, muy buenos días. Bueno, como bien comenta, seguimos en estrecha vigilancia de este ciclón tropical Simon, huracán categoría 1. La última actualización aquí a las 6 de la mañana se localiza a 155 kilómetros al oeste de Cabo Corrientes y a 320 kilómetros al sur-suroeste de Mazatlán. Su amplia circulación mantendrá la probabilidad de lluvias fuertes a muy fuertes en Sinaloa y Nayarit, así como vientos con rachas que podrán alcanzar hasta los 70 kilómetros por hora y oleaje de hasta 3 metros de altura. Este sistema comenzará a desplazarse muy lentamente frente a las costas de Jalisco y Nayarit, y posteriormente esperamos que durante el día viernes, mientras continúa debilitando, pueda aproximarse a las costas de Sinaloa, donde no se descarta un posible impacto ya como una tormenta tropical. Y también estamos en estrecha vigilancia del frente frío número 2,
0: sí,
9: el cual ya se está desplazando sobre el noroeste del territorio nacional y en interacción con una vaguada en altura y canales de baja presión está dando lugar a lluvias fuertes, a puntuales muy fuertes, principalmente en zonas de Chihuahua y Durango, además de un refrescamiento de las temperaturas debido a que viene impulsada por una masa de aire polar. Y en la parte central del territorio nacional, así como en el sureste del país, canales de baja presión estarán dando lugar a lluvias fuertes o muy fuertes aquí en el Valle de México. Uh-huh. Esperamos una probabilidad de lluvias con chubascos y lluvias puntuales fuertes en el Estado de México, Ana Francisca.
0: Bueno, por supuesto, estamos muy pendientes. Gracias, Javier, por el reporte.
9: Estamos pendientes. Muchas gracias. Buen día.
0: Gracias. Igualmente, la Secretaría de Desarrollo Territorial y Urbano confirmó que se van a modificar la redacción del proyecto del programa de ordenación de la zona metropolitana del Valle de México para aclarar que no habrá aumentos en el predial, ni apropiación de terrenos, ni cambios de uso de suelo. Esto fue lo que dijo el secretario de Planeación, Enrique Irazoque.
10: Nuestra obligación, luego de que termine la consulta, es impulsar que todos los comentarios, recomendaciones, observaciones, positivas o negativas sobre el contenido del proyecto, se lleven al seno del Consejo de Desarrollo Metropolitano para el efecto de que se valoren, se revisen y en su caso se modifique el proyecto para ser perfeccionado antes de su aprobación. A partir de ahí creo que todas las familias tienen que estar totalmente tranquilas en que, primero, no va a haber efectos inmediatos de toma de decisión en el gobierno de la ciudad para aumentar el predial. No va a haber decisiones derivadas inmediatas de este programa para cambiar usos de suelo y zonificaciones, y mucho menos se contempla que este programa traiga un efecto inmediato en una política respecto a los predios baldíos.
0: Ojo de lo de inmediato, ¿no? Entonces vamos a ver si en el no tan inmediato plazo sí va a haber este tipo de cosas. Pero bueno, vamos a estar platicando con el propio secretario en un rato más. El PAN en la Ciudad de México, por cierto, anunció que va a promover amparos en contra de este programa. Considera que 9 de sus disposiciones podrían afectar el tema de la propiedad privada y siguen insistiendo en elevar el impuesto predial y obligar a la venta forzosa de inmuebles bajo determinadas condiciones. Así es que el PAN va a promover estos amparos. Vamos a ver y vamos a darle seguimiento, por supuesto, a todo esto. Nos vamos a la pausa. Al regresar, mucha, mucha más información. Hay nuevos audios de Amílcar Olán en sus turbias negociaciones. Lo dio a conocer Latinus el día de ayer. Vamos a hablar de todo esto en un ratito más. Por lo pronto, nos vamos a la pausa. 5543-77125, nuestro WhatsApp aquí en cabina. Gracias a toda la gente que conecta desde Ciudad Valles, Chihuahua, Tuxtepec, Mexicali, Monterrey, Morelia, Nogales. Gracias por platicar y por conectar con nosotros esta mañana. Vamos a la pausa. Yo soy Ana Francisca Vega. Tenemos más. No se vayan.

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0: deporte, no basta con poner dinero. Los Dodgers pusieron 380 millones de dólares, pero tienen tres candidatos peleando las series de postemporada, que son tres de los equipos que menos invirtieron, que menos gastaron para su nómina en esta temporada de las Grandes Ligas. En la NFL, dos candidatos a ganar el Super Bowl midieron fuerzas en un vibrante enfrentamiento de lunes por la noche que se definió en tiempos extras con un gol de campo para dar por terminada la jornada 5 de la NFL. Los Bills de Buffalo se impusieron 37-34 a los Carneros de Los Ángeles con una ofensiva encabezada por el mariscal de campo Josh Allen y el corredor James Cook. De esta manera, el equipo de los Bills superó a Matt Stafford y a los Rams, que realmente trataron de volver en el partido, pero no pudieron ante el mayor equilibrio en el juego de los Bills de Buffalo. Así que los Bills rematan con una buena victoria el lunes por la noche de la NFL. Mientras tanto, en Shanghai, Sisu Bergs, un tenista belga, protagonizó la gran sorpresa en el Masters de Shanghai en China al vencer 7-5 y 7-6 al segundo preclasificado Carlos Alcaraz para avanzar a los octavos de final. Alcaraz pierde de manera sorpresiva y este resultado permite que Alexander Zverev termine el año como el tenista número uno del mundo. Zverev va a terminar como el número uno del mundo después de esta inesperada derrota del joven tenista español. El ciclista mexicano José Emilio Rodríguez, 18 años de edad, fue firmado por el UAE, el equipo de los Emiratos Árabes Unidos, a partir de la temporada 2027. El equipo publicó en redes sociales. El seleccionado será uno de los 5 jóvenes talentos que se integrarán a la estructura del equipo, donde compartirán filas con el esloveno Tadej Pogačar y el mexicano Isaac del Toro. Buena noticia en el ciclismo. El fenómeno del Toro va ahí trabajando, va ahí generando este tipo de opciones. Bueno, hoy juega la selección mexicana femenil su último partido previo a lo que será el juego del 28 de noviembre, donde enfrenta a Haití. En un mismo partido, México podría disputar dos boletos, el del Campeonato Mundial de Brasil en el 2027 y el de los Juegos Olímpicos de Los Ángeles 2028. La selección dirigida por Pedro López se enfrentará a Jamaica en Querétaro. El día 28 de noviembre, el partido contra Haití será a las afueras de Dallas. Ese juego puede ser fundamental para lo que significa el futuro inmediato del fútbol femenino en el país. Y bueno, nuevo escándalo para Gianni Infantino. El presidente de FIFA pues sigue en el ojo del huracán, lo estará de aquí hasta marzo cuando se celebren las elecciones del organismo. El periódico inglés The Times reveló que el mandatario del fútbol internacional habría recibido ingresos adicionales por 1.76 millones de dólares en el 2024 a través de una empresa relacionada con la organización del Mundial 2026. Vamos a ver si Infantino es capaz de soportar todos estos embates que llegarán en todas direcciones prácticamente. Muchas gracias, Ana Francisca. Lo que tenemos en deporte, los esperamos con todo el equipo de MBS Deportes a las 3 de la tarde. Gracias, buenos días.
1: Muchas gracias, gracias David, muy, muy buenos días, las 7:35.
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3: Hubo una manifestación importante y ejemplar que reunió a cerca de 10.000 personas en las calles. Por otro lado, vivimos un episodio que nos duele como ciudad. Eso fue lo que sucedió hasta que llegó a Casa Jalisco un grupo de choque de aproximadamente 400 personas que tenían la intención de generar violencia a fin de quitarle legitimidad a una marcha verdaderamente ciudadana. Una crisis de ansiedad cuando el grupo violento destruyó la barda perimetral de piedra para convertirla en proyectiles que lanzaron contra los uniformados.
4: Sabemos también y lo denunciamos que esto se está extendiendo a la visita de elementos de la fiscalía a los domicilios.
5: Oiga, nos agarraron la policía, cualquier cosa, estamos aquí. En Casa Jalisco nos arrastraron, no sabemos a dónde nos van a llevar ahorita.
1: 7:36 a.m. Tengo en la línea a Ángel Cadena, abogado del Centro de la Justicia para la Paz y el Desarrollo, que está acompañando a algunas de las personas que permanecen todavía detenidas por este asunto de la manifestación por la calidad, por la mala calidad del agua allá en Guadalajara. Ángel, gracias por conversar esta mañana con nosotros.
6: Hola, Ana, buenos días a ti y a todas las personas que nos escuchan. Muchas gracias por el espacio.
1: Son 7 los que todavía están detenidos, ¿cierto?
6: Sí, así es. Desde el día de ayer en la noche, a partir más o menos de las 6, 7, continúan detenidas estas 7 personas. Hasta el momento no tenemos todavía certeza de su situación jurídica, particularmente porque a las personas defensoras que hemos querido nombrarnos particulares no nos han dado acceso al expediente ni a poder platicar con las personas actualmente detenidas.
1: Uh-huh. Si no hay acceso al expediente, ¿cómo va a haber una defensa adecuada, Ángel? Digo, de entrada te pregunto eso, ¿no?
6: Es justamente lo mismo que nos hemos preguntado prácticamente en estas casi 48 horas desde su detención. Hemos insistido, el equipo legal se ha conformado de personas de algunas organizaciones de la sociedad civil, como el CEPAD, también abogados, abogadas de algunos despachos particulares. Hemos sido alrededor de 8 o 9 personas abogadas las que hemos estado en el seguimiento al proceso y a ninguna nos han permitido el acceso a la información. No, realmente ha sido pues un poquito ya cuentagotas con lo que les han compartido a familiares, con lo que de pronto cuando estamos en fiscalía pues va saliendo la información.
1: Uh-huh. ¿Tienen claridad por lo menos de qué delito están imputándoles a estas personas?
6: Hasta el momento no tenemos ni certeza de los delitos.
1: ¿Cómo?
6: Que particularmente estas personas detenidas se están siendo investigadas. Lo que hemos sabido es a partir de pues quienes han sido liberados paulatinamente en estas 48 horas, han sido delitos, por ejemplo, como lesiones, ataques a las vías de comunicación, delitos contra representantes de la autoridad, resistencia de particulares. Sin embargo, de las personas que actualmente se encuentran detenidas, tampoco tenemos esa certeza.
1: ¿Qué les dicen los que han sido liberados?
6: Pues hay versiones bastante complicadas que nos narran también pues actos de tortura, de privación ilegal de la libertad a partir de sus detenciones, particularmente cometidas por policías del estado en Casa Jalisco. Ya una vez que fueron remitidas a la Fiscalía del Estado de Jalisco, pues el proceso se ha tratado de regularizar con estas pues grandes excepciones, ¿no? Que es que no nos dejan acceder a platicar con ellos, a conocer el expediente. Por ahí hasta el momento han sido liberadas alrededor de 32 personas que pues bueno, narran actos pues de tortura, ¿no? Y que también ha sido bastante lamentable porque muchos de ellos tampoco tuvieron certeza de cómo es que obtuvieron su libertad, ¿no? Ya nos acercamos con ellos para poder compartirles un poco de lo que hemos conocido ya en las salidas, pues bajo qué contexto salen. Realmente, si bien están en libertad, pues todos continúan siendo investigados por diversos delitos.
1: Oye, Ángel, pero como si fueran los peores criminales, ¿no?
6: ¿Aquí? Sí, no, la realidad es que
1: ¿qué es esto?
6: Esta manifestación una vez más nos ha demostrado pues este patrón de represión en Jalisco que ya viene desde hace varios años y que también desde el CEPAD hemos documentado varias de las personas abogadas que han transitado aquí por varios años, inclusive no nos podemos remitir hasta aquel 28 de mayo del 2004 con la tercera cumbre latinoamericana, que también hubo un tema de represión, de tortura, de desapariciones forzadas. En el 4, 5 y 6 de junio del 2020, cuando fue el caso de Giovanni López, también varias detenciones arbitrarias, desapariciones forzadas, y pues bueno, los últimos más recientes, ¿no? Que han sido el 5 de noviembre del 2025, el 10 de enero de este año, y pues bueno, lo reciente del 11 de octubre, que pues sin duda nos llama mucha atención cómo el Estado actúa frente a la protesta social y que es bastante legítima.
1: Sí, caray. No, bueno, a ver, dentro de los casos que permanecen detenidos, estas 7 personas detenidas, tengo entendido que se espera que sean presentados ante un juez los 7. ¿Cómo?
6: Pues mira, esa parte es la que también nos ha generado bastante incertidumbre, tanto a las familias como a las personas que les acompañamos y que estamos buscando su representación. Porque hasta el momento de quienes tenemos una confirmación parcial, ¿no? Porque la fiscalía tampoco ha emitido un pronunciamiento público claro, ¿no? Dentro del expediente todavía no hay una presentación oficial ante un juez de control. Son de al menos cuatro personas, que serían Juan Darío Muñoz Nava, Teodoro Jesús Torres Valdés, Alexis Guzmán Ríos y Samuel Morales Navarro.
1: Samuel es el repartidor de Didi, ¿no?
6: Exactamente, que, sí, exactamente, que también nos entrevistamos con su madre en estos días. Sí. Hemos visto, creo que pues, los videos, varias de las personas que seguramente están escuchando por acá hoy en la mañana.
1: Sí.
6: Pues él venía de repartir, de realizar su trabajo, de repartir una aplicación y de pronto llegan policías a taclearlo por la espalda y se lo llevan a él junto a su motocicleta sin razón alguna.
1: Bueno, y sin delito, caray, o sea, él estaba chambeando.
6: Sí, claro, y como por ejemplo, inclusive, aunque hubiera estado dentro de la manifestación.
1: También, claro, no tiene.
6: Como las demás 39 personas sí, que fueron detenidas, pues estaban ejerciendo su libre derecho a la protesta.
1: Estoy totalmente de acuerdo, claro, totalmente de acuerdo. ¿Cómo es posible que alguien así le finquen responsabilidades? O sea, es que no,
6: la verdad es que una vez más nos han sorprendido pues cómo se ha replicado este patrón de actuación por parte de las autoridades, de las policías, para hacer la detención, para hacer detenciones ilegales, para ejercer actos de tortura en contra de las personas manifestantes, y que al final también se mencionaba en algunos de los comunicados, ¿no? Alrededor de 400 personas que pertenecían a un grupo de choque, pero lo que hemos visto es que son 400, es que las 39 personas que han sido detenidas pues son ciudadanos interesados en que mejore la calidad del agua, son estudiantes, trabajadores, familiares, ¿no? O sea, no hay un patrón para que las personas lleguen a querer agredir al Estado, ¿no? Más bien son personas conscientemente comprometidas pues con mejorar nuestras condiciones de vida.
1: Bueno, pues, ¿qué sigue, Ángel? Yo estoy muy impactada con lo que nos está revelando esta mañana. Yo tenía la idea de que ustedes conocían los expedientes, que conocían por lo menos los delitos por los cuales están siendo detenidas estas personas y llevan cuánto tiempo sin contacto con una defensa adecuada, Ángel.
6: Sí, pues en los próximos pasos, pues realmente aquí, como las detenciones se realizaron alrededor de la 1:15 y las 2 de la tarde, dependiendo de alguna de las personas, lo que seguiría es que en caso de que cuando el proceso avance, más bien, la fiscalía tiene dos alternativas: dejarlos en libertad antes de la 1:40, 1:15 o 2:20 de la tarde de este día, porque se cumple el plazo de las 48 horas a partir de que fueron detenidos para determinar situación jurídica. Uh-huh. Entonces sería dejarlos en libertad o bien presentarlos ante un juzgado de control, que en este caso sería en Puente Grande. Para eso, bueno, como te compartía, afortunadamente se han unido pues varias personas abogadas también interesadas en el caso, ¿no? Pues al ver toda la agresión que han sufrido las personas detenidas y pues la injusticia con la que se ha tratado el proceso, pues nos estamos también ya coordinando desde estos días para llevar su defensa adecuada. Algunos muy seguramente estarán por allá en Puente Grande esperando que haya alguna audiencia, los demás estaremos también acompañando desde la fiscalía por si hay más liberaciones. Entonces, nos gustaría tener más certezas para poderles decir qué es lo que sigue, pero hay todavía varios escenarios abiertos. Pues por lo mismo, ¿no? Que no hemos tenido acceso a los expedientes, no hemos tenido acceso a entrevistarnos con ellos. Si bien sus familiares el día de ayer por la mañana pudieron acceder a la visita, pues se pudieron percatar que varios estaban muy golpeados, que varios necesitaban atención médica. Y pues bueno, entiendo que ya varios a su salida de las otras 32 personas acudieron inmediatamente a certificarse, a valorarse médicamente para saber cuáles son las lesiones que presentan a partir de las detenciones.
1: Y cuál es el camino jurídico que también pueden llevar, ¿no? Porque esto no es como de borrón y cuenta nueva, ya salieron, pues no, hay que...
6: Sí, claro, eso es importante y qué bueno que lo mencionas, porque justamente las personas que han obtenido su libertad salieron bajo una figura que está prevista en el proceso, que es que si bien continúa una investigación en su contra todavía para determinar si existió o no algún delito, pues ellos continúan siendo investigados. Hay una carpeta de investigación iniciada por algún delito en su contra. O sea, no es que ya hayan salido, pues bueno, se haya determinado que no tienen cargos, vaya, ¿no? Así se han referido también las familias. Entonces, lo que pasa es que seguirán siendo investigados, entonces también tienen que tener como ciertas reservas, ¿no? De no obstruir con las investigaciones y otras particularidades. Que bueno, si bien eso lo informó la fiscalía en uno de sus comunicados, la realidad es que muchos de ellos, de ellas, cuando salieron no sabían que ese era uno de las características de su liberación.
1: Tremendo lo que nos estás contando, Ángel. Vamos a estar cerca de ustedes en este proceso y pues regresamos en los próximos días, esperando que haya mucha mayor claridad y una actuación contundente y decisiva por parte del gobierno del estado de Jalisco para que esto que está sucediendo no ocurra otra vez y además no quede impune. Te agradezco por lo pronto.
6: No, pues muchas gracias también a ustedes por el espacio. Yo sigo haciendo este llamado para que se continúe acuerpando a las familias de las personas que aún están detenidas. Creo que ha sido también una parte importante de este proceso que la ciudadanía pues se ha sumado también a exigir su libertad y sobre todo a documentar las graves violaciones a derechos humanos que sufrieron.
1: Muchísimas gracias, Ángel.
6: Que tengas buen día.
1: Igualmente, Ángel Cadena, del Centro de Justicia para la Paz y el Desarrollo, allá en Jalisco. Las 7:48, vamos a la pausa. 5543-77125, nuestro WhatsApp aquí en cabina. Yo soy Ana Francisca Vega, no se vayan, volvemos con más.

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Por eso hace unos días hicimos un llamado en Zacatecas a que la gente buena le entre, a que recordemos esa frase de nuestro escudo de armas: el trabajo lo vence todo. A que le entres tú, que le entre tu familia y que le entren

0: hasta donde tope.
1: Bueno, hablando sobre los números y las encuestas rumbo al 2027, algo interesante ocurre en Zacatecas. Hace ratito estaba escuchando uno de los audios de uno de los líderes del PT en diputados, Reginaldo Sandoval, que decía, pues básicamente hay cuatro estados en donde la coalición oficialista no está del todo consolidada, que son Michoacán, ya decíamos, el PT está buscando quizá nominar como candidato a Raúl Morón para competir con Carlos Torres Piña y eventualmente quizá Grecia Quirós de Movimiento del Sombrero. Colima, Nuevo León y también Zacatecas. Zacatecas, un estado que ha estado dominado por la dinastía de los Monreal hace ya varios sexenios. Así es que hay números interesantes sobre lo que está ocurriendo, esta fotografía de lo que está ocurriendo ahora en Zacatecas. Y en la línea tengo a Heidi Osuna, directora de Encol, que publicaste, Heidi, me da siempre gusto saludarte. Publicaste para El Universal esta fotografía de Zacatecas. ¿Cómo estás, Heidi?
2: Muy bien, Ana Francisca. Sí, el día de ayer publiqué esta encuesta para El Universal de Zacatecas. Hemos estado dándole seguimiento a algunos estados y bueno, en estos momentos, pues Morena está en tercer lugar. El primer lugar lo tendría Movimiento Ciudadano con Jorge Álvarez Máynez con un 30% de la preferencia bruta. En segundo lugar, PAN PRI con Adolfo Fito Bonilla con 25%. Y en tercer lugar, Verónica Díaz por Morena, PT y Verde con 22%. Tenemos un 14% con decir que ningún, 8% no sabe y un 1% con un candidato independiente. A ver, esto, como bien dices, es una fotografía de este momento. Todavía no están, digamos que seguras las candidaturas, al menos la de Verónica Díaz, pues digamos que ya es oficialmente, ¿no?, la coordinadora. Y falta ver qué va a pasar con PAN-PRI. Por eso hicimos otro careo también, ¿no?, porque no sabemos quiénes serán los candidatos tanto de MC como de una posible alianza del PAN-PRI. Si en el próximo careo que realizamos fuera el PRI solo, Movimiento Ciudadano en alianza con el PT y Morena solos con el Verde, tendríamos en primer lugar al PRI con Adolfo Fito Bonilla solo al PRI, en segundo lugar a MCPT con Giovanna Bañuelos, sí, con 20%,
1: sí,
2: y a Verónica Díaz en tercer lugar con Morena Verde con 18% y el PAN con 16% con Miguel Varela. ¿Qué es lo que vemos? Pues una elección a tercios.
1: Sí.
2: Puede ganar el PRI, puede ganar Movimiento Ciudadano y puede ganar Morena.
1: Sí.
2: Pero en estos momentos, pues tenemos a MC en primer lugar, segundo lugar el PRI con el PAN y en tercer lugar a Morena.
1: Una de las variables que ustedes los encuestadores siempre toman como una variable importante es la pregunta sobre la continuidad, ¿no? O sea, como independientemente de quien termine ganando, si a los zacatecanos en este caso les gustaría que continuara el proyecto actual o cambiar, ¿no? O sea, esta como interés de que las cosas se transformen, que las cosas cambien. Y ahí también tienen un dato interesante, ¿no?
2: Sí, sobre la sensación de cambio, 56% de los zacatequenses quieren un cambio en el gobierno del estado y solo 31% que Morena continúe gobernando el estado. Mira, una pregunta que normalmente hacemos, ¿no?, antes de preguntar las candidaturas, pues es, si fueran las elecciones, ¿por cuál partido político votaría?
1: Sí.
2: Ya si nos vamos por partidos, sin alianzas, puros partidos y marcas, Morena ganaría con 22%, segundo lugar sería el PRI con 17%, Movimiento Ciudadano 15%, PAN 10%, Partido del Trabajo y Partido Verde 4% cada una. También hacemos esta que es muy clásica y ahorita te voy a decir porque es muy distinta al resto del país, a lo que nos está arrojando el resto de los estados. Pero bueno, ¿por cuál partido nunca votaría para gobernador o gobernadora de Zacatecas? En este momento Morena encabeza el rechazo en Zacatecas con 29%, en segundo lugar el PRI con 26%, el PAN 6%, PRD 5%, Partido Verde 3%, Partido del Trabajo 3%, al mismo tiempo que Nueva Alianza. Es el primer estado en donde Morena supera al PRI en rechazo.
1: Órale, y eso ya es decir, Heidi.
2: Todos los estados, aunque no gobierne Morena,

0: Sí, sí.
1: Tiene una marca mucho más sana. Te podré decir que a nivel nacional el rechazo Morena debe oscilar en unos 15%.
0: Sí, sí, sí.
1: Aquí tiene 29% de rechazo, lo cual es altísimo, y sobre todo es altísimo porque le gana al PRI.
0: Sí.
1: Es el único estado en donde el rechazo a Morena supera al PRI.
0: ¿Ya habías medido el rechazo a Morena en Zacatecas antes?
1: Ya había medido el rechazo a Morena en Zacatecas y no superaba al PRI hasta este momento.
0: Ajá.
1: A ver, otra variable importante que se debe tomar en cuenta es pues la aprobación del gobernador.
0: Pues sí.
1: Es un gobernador con una aprobación bajísima, 32% aprueba su desempeño frente a 58% que desaprueba su desempeño.
0: Uh-huh. Pues sí, David Monreal claramente no es el personaje favorito allá en Zacatecas. ¿Algún otro dato que te llame la atención de esta fotografía en Zacatecas, Heidi? ¿La gente piensa participar o eso no lo medieron ahorita?
1: Mira, es muy pronto,
0: sí,
1: ¿no?, para poder medir eso. Sí. Medimos conocimiento también de posibles aspirantes, de algunos que ya están y otros que suenan. Y las opiniones, ¿no? Las opiniones, si nos vamos a quién tiene mejor opinión de los que nosotros medimos, Jorge Álvarez Máynez encabeza los saldos de opinión con 23 puntos. En segundo lugar, Claudia Anaya con 16 puntos. Después, Adolfo Fito Bonilla con 15 puntos, Ulises Mejía Haro con 11 puntos, Giovanna Bañuelos igual, 11 puntos. Uh-huh. Todos los demás están en positivos, menos Saúl Monreal, que tiene menos 20 puntos de saldo de opinión.
0: Sí, es como de los Monreal va ahí, ¿no? En fin, es la fotografía, nuevamente, es la fotografía.
1: En estos momentos, ¿esto saldo de opinión qué es? Bueno, sumamos todas las opiniones positivas, uh-huh, y restamos las opiniones negativas. Uh-huh. En el caso de Saúl Monreal, tiene 15 puntos de opiniones positivas frente a 35 puntos de opiniones negativas.
0: Bueno, pues ahí está. Heidi Osuna, te mando un abrazo. Muchísimas gracias por conversar con nosotros. Muy interesante.
1: Gracias a ti, Ana Francisca.
0: Gracias. Un abrazo. La directora de Encol, Heidi Osuna. Vamos a la pausa a las 8 de la mañana con un minuto. 5543-77125. Por cierto, oigan, llama la atención. A ver, dos cosas de Amílcar Olán. Ayer Latino sacó un par de audios, unos audios nuevos de Amílcar Olán, en los cuales se podía escuchar claramente cómo es que estaba negociando, estaba como fanfarroneando sobre cómo negoció 22 mil millones de pesos en distintas megas obras, particularmente en la refinería Dos Bocas. Son audios que, como decía, fueron difundidos por Latinos y están vinculados a Amílcar Olán, por un lado, con Leonardo Cornejo, por el otro, ex encargado de la refinería de allá en Tabasco y actual subsecretario de Obras de Veracruz. Si les parece, escuchamos el audio en donde Amílcar sostiene haber concretado estos negocios por 22 mil millones de pesos en Dos Bocas.
2: La refinería yo le vendí 22 mil millones de pesos. Es la mitad casi del presupuesto de todo el estado de Tabasco.
0: Bueno, es lo que dice Amílcar Olán. Y después habla de que compró huachicol, pues porque era más barato, ¿no? O sea, porque pues hay que hacer negocio y hay que ganarle en todo. Entonces compró huachicol para la maquinaria, para parte de lo que se utilizó en la construcción del Tren Maya. Esto es lo que dice Amílcar Olán.
2: ¿Qué otra cosa han gastado por allá?
3: 200 litros de diésel, he pagado dos veces esa madre.
2: ¿Por cada uno?
3: Bueno, una es cuando se compró en bomba, vale 25 y son 5,500, y ahorita ya que se compra huachicol son 4,400.
0: O sea, imagínense, ¿no? Pues si se compra en bombas, o sea, en la gasolinera, pues son 25, pero pues si se compra afuera, pues ya es menos, ¿no? Y entonces, pues hay que maximizar el negocio, dice Amílcar Olán. Bueno, por cierto, hablando de este personaje, que cómo se ha ido acercando, ¿no? Cómo se ha ido acorralando y ha salido información importante sobre él recientemente. Publica el Reforma que con Adán Augusto López, cuando era secretario de Gobernación, se avalaron casinos para Amílcar Olán. Un día antes de dejar el cargo, Manuel Marcué, director de Juegos y Sorteos de Gobernación durante el gobierno de López Obrador, autorizó apuestas por internet a una empresa vinculada con el abuelo de Amílcar Olán. De acuerdo con una investigación, esos mexicanos contra la corrupción y la impunidad, El 28 de junio del 2023, Marcue autorizó a un par de empresas captar apuestas mediante los sitios betawarrior.mx y betawarrior.com.mx, y un día después dejó el cargo. Marcue llegó a Juegos y Sorteos, dice Mexicanos contra la Corrupción y la Impunidad, en enero del 2022 con Adán Augusto López, actual senador, con quien también trabajó, por cierto, en el gobierno de Tabasco. Así es que, pues esto, se avalan casinos, pues con el secretario de Gobernación siendo Adán Augusto López. ¿Para quién? Para un familiar cercanísimo, el abuelo materno de Amílcar Olán, amigo íntimo de Andy López Beltrán. Las 8:05 a.m, vamos a la pausa. 5543 77125, nuestro WhatsApp aquí en cabina. Volvemos.

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10: Son las 8 de la mañana con 11 minutos de este martes 13 de octubre de 2026. Esta es la información al momento.
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10: Platicamos hace unos minutitos con Ángel Cadena, abogado del Centro de Justicia para la Paz y el Desarrollo allá en Jalisco, sobre la situación jurídica de los que están todavía detenidos, las 7 personas detenidas después de la marcha del domingo pasado en contra de la mala calidad del agua allá en Guadalajara, y esto es parte de lo que nos dijo.
11: Hemos insistido en el equipo legal, hemos sido alrededor de 8 o 9 personas abogadas que hemos estado en el seguimiento al proceso y a ninguna nos han permitido el acceso a la información. No, realmente ha sido un poquito ya cuentagotas con lo que les han compartido a familiares.
10: ¿Tienen claridad por lo menos de qué delito están imputándoles?
11: Hasta el momento no tenemos ni certeza de los delitos.
10: ¿Cómo?
11: Que particularmente estas personas detenidas se están siendo investigadas. Lo que hemos sabido es a partir de quienes han sido liberados paulatinamente en estas 40, 48 horas. Han sido delitos, por ejemplo, como lesiones, ataques a las vías de comunicación, delitos contra representantes de la autoridad, resistencia de particulares. Sin embargo, de las personas que actualmente se encuentran detenidas, tampoco tenemos esa certeza.
10: O sea que ni acceso a la carpeta de investigación, la defensa de los detenidos, ni siquiera saben a qué delitos están enfrentando las personas que se supone que tienen que estar defendiendo jurídicamente, legalmente, que está pasando en la Fiscalía de Jalisco. De veras, esto es verdaderamente increíble, como si fueran los peores criminales, ¿no? Los peores criminales, es más, ni a los peores criminales de este país los tratan así, como a los manifestantes de la marcha allá por el la pésima calidad del agua en Guadalajara. Y se los platicábamos al arranque del programa, a eso de las 3 de la tarde, trabajadores del IMSS van a hacer una serie de movilizaciones, van a marchar del Centro Médico Nacional a las oficinas del IMSS en Paseo de la Reforma. Se prevé que integrantes de la CENTE y trabajadores del Metro también se unan a esto que se le empieza a conocer ya como una mega marcha. Vamos a ver cuál es la convocatoria final, pero seguramente una tarde muy complicada en la Ciudad de México, y las manifestaciones también se están llevando a cabo y se llevarán a cabo el día de hoy en distintos lugares de la República Mexicana. Nora Bucio, nuevamente te saludo, ¿cómo estás?
0: Así es, Ana, te saludo con muchísimo gusto y de la misma forma la audiencia. Pues como preludio, desde hace varios días, los trabajadores de la salud de algunas áreas, específicamente del Hospital Siglo XXI, han realizado manifestaciones. El día de ayer correspondió a pediatría, oncología y cardiología, quienes protestaron afuera del Centro Médico Nacional Siglo XXI para exigir un salario digno, mejores condiciones laborales y el abasto suficiente de medicamentos e insumos, de acuerdo a Gabriel, enfermero y vocero de los manifestantes. Vamos a escuchar, si me lo permite.
12: Se me hace totalmente de pena que diga, y voté por Claudia Sheinbaum, y que ahora digan que el aumento que nos están dando es justo, que no hay carencias, que es justo lo que ganamos. Se me hace algo que me daría pena estar presumiendo a nivel mundial que los servicios de salud en México están óptimos, cuando en verdad vemos carencias, y la principal carencia, tu recurso humano, lo estés tratando como si fuéramos cualquier improvisado que salió, vas pasando por la calle y ven y trabaja. Digo, cada quien pone sus precios, pero a mi salario, en comparación de, y no es demeritando el trabajo de nadie, pero de una chica que pone uñas, va ganando más que yo en una semana.
0: Trabajadores del Instituto Mexicano del Seguro Social y organizaciones afines realizarán este martes 13 de octubre una megamarcha nacional que podría replicarse en otros estados del país, con salida a las 3 de la tarde de la entrada principal del Centro Médico Nacional Siglo XXI en el cruce de Avenida Cuauhtémoc y Baja California, esto con destino a las oficinas centrales del organismo ubicadas en Paseo de la Reforma 476. También se estima que pudieran llegar a Palacio Nacional. La movilización podría generar afectaciones a la circulación sobre la avenida Cuauhtémoc en las inmediaciones del Centro Médico, así como Paseo de la Reforma y otras vialidades de acceso al Centro Histórico, entre ellas Avenida Juárez y Eje Central Lázaro Cárdenas, aunque la ruta exacta del contingente no ha sido confirmada. Los trabajadores anunciaron que al arribar a las oficinas centrales del IMSS, la Comisión Política dará lectura a un posicionamiento en respuesta a las recientes posturas del secretario general del Sindicato Nacional de Trabajadores del Seguro Social, Rafael Olivos, de quien, por cierto, están pidiendo la renuncia. Entre las principales demandas, como ya habíamos escuchado, se encuentran la democratización sindical, justicia salarial, el suministro de insumos médicos y el cese de lo que los manifestantes califican como represión contra la base trabajadora. Ana, la información.
10: Te lo agradezco mucho, Nora.
0: Muy buenos días.
10: Estamos en comunicación y... pues para muestra un botón de lo que ocurre en distintos hospitales a lo largo y ancho del país, esta que vamos a escuchar es una enfermera, se llama Cintia Medina. Ella es enfermera del IMSS en Ciudad Obregón, que, pues, a ver, escuchen lo que ella está denunciando que ocurre en su clínica.
13: A todo el hospital, los invito a que se den una vuelta al piso que sea, y quiero que me llegue un piso que ustedes vean bien, un piso que esté limpio, un piso que esté aseado para poder tener a sus familiares en condiciones de salud óptimas. Uno trata, dice, el medio ambiente tiene mucho que ver, ¿verdad? Pacientes quemados, niños, pacientes operados, sufriendo de calor, igual que nosotros. Uno se lo aguanta porque ya está acostumbrado a eso, 12 horas. Pero métanse una terapia intensiva. Sin aires, las tuberías chorrean de quién sabe qué cosa. Todo el que pueda ver esto y todos mis compañeros que están aquí no me van a dejar mentir. Esas fecales cayendo encima de las cunas de los niños. ¿Y qué pasa con esos niños? Se enferman. ¿Y a quién le echan la culpa? ¿Al personal?
10: En respuesta, el IMSS dice que realizó una supervisión a este hospital. Es el hospital regional número 1 allá en Ciudad Obregón.
13: ¿Y qué pasa con esos niños? Se enferman. ¿Y a quién le echan la culpa? ¿Al personal? ¿A quién? A los médicos, a las enfermeras, que son los que estamos siempre al frente con los pacientes. Faltan insumos, falta todo. ¿Los familiares a quién regañan? No regañan a los directivos, no regañan al sindicato que nos gestiona, regañan a la enfermera que está a cargo de ese paciente. Oye,
10: bueno,
13: ¿por qué no
10: evidentemente
13: tienes pañales?
10: Ese es el audio equivocado. Vamos a pedirle a nuestros amigos de la producción que nos ayuden a... ¿Está del audio correcto? No, bueno. Vamos a ponérselos en un segundito más. Comisiones del Senado aprobaron la reforma que prohíbe el uso de teléfonos celulares y dispositivos digitales en aulas en escuelas de educación básica. Óscar Palacios, ¿cómo estás?
14: ¿Qué tal, Ana Francisca? Buenos días. Así es, avanzó ya en comisiones del Senado esta reforma que prohíbe el uso de teléfonos celulares y dispositivos inteligentes en escuelas de educación básica de todo el país. Por unanimidad, con 27 votos a favor, los senadores dieron ya luz verde a este proyecto que plantea restringir el uso de los dispositivos en aulas de nivel preescolar, primaria y secundaria durante toda la jornada escolar, por lo que, bueno, solo podrán utilizarse para fines educativos previamente programados, y esto también en casos de emergencia personal o por motivos de salud. En el caso del bachillerato, el dictamen establece que las autoridades educativas deberán realizar asambleas para decidir en qué momento estarán permitidos dichos dispositivos, mientras que en las universidades se fomentará su uso responsable. Justo durante la discusión, la senadora por el PRI, Carolina Villano, manifestó su postura a favor del dictamen, aunque advirtió que aún es necesario avanzar en la educación sobre el uso de las herramientas tecnológicas. Escuchemos.
15: Deberíamos responder dimensionando la realidad, aceptar que las tecnologías de la información y la inteligencia artificial van a acompañar a esta generación y a las que vienen a lo largo de su vida, en el estudio, en el trabajo, en su vida pública y en su vida privada. Y si eso es así, y lo es, la educación pública no puede limitarse a apagar el teléfono durante las clases. Tiene que enseñar a usarlo bien, cómo utilizar de manera adecuada, segura y protegida un dispositivo.
14: De igual forma, el senador por Movimiento Ciudadano, Luis Donaldo Colosio, indicó que se trata de una medida acertada, aunque se debe dar a los docentes la capacitación y los recursos necesarios para enfrentar lo que llamó la revolución digital. Así lo dijo.
16: Las y los docentes aplicarán esta regla todos los días, pero sin capacitación adicional y sin recursos nuevos. La revolución digital entró a nuestras vidas, se apoderó de la cotidianidad y también entró a las aulas, y las maestras y maestros los hemos dejado solos a lo largo de toda esta revolución y evolución de las tecnologías de información, la revolución digital, también en el aula, y hoy por hoy pues tenemos nosotros la responsabilidad de respaldarlos.
14: Finalmente, el senador por Morena, Aníbal Ostoa, destacó que se está apostando por un enfoque de corresponsabilidad, por lo que dijo, el éxito de la reforma no va a depender exclusivamente de los maestros, sino también de las familias y la propia comunidad escolar. Ana Francisca, es el reporte. Buenos días.
10: Muchas gracias, Oscar. Muy buenos días, las 8:21.
9: Luis Miguel González, Economía.
10: ¿Cómo estás, Luis Miguel? Buenos días.
17: Muy buen día, Ana Francisca, con el gusto de saludarte.
10: Oye, pone sobre la mesa la reunión del Fondo Monetario Internacional, estas reuniones anuales, ahora se está llevando a cabo en Bangkok, en Tailandia, y tú nos ponías, digamos, a discusión y a debate el tema del crecimiento. La economía que más está creciendo en el mundo es la India, con casi 7% de crecimiento. Pero en fin, son debates y discusiones interesantes, y además nos ayudan mucho a entender en dónde está parado México comparativamente con el resto del mundo, ¿no?
17: Sí, cuando decimos es la economía que más crece, la semana pasada decías, bueno, está Guyana, pero es una economía chiquita. De las 10 más grandes, con mucha diferencia, la que trae mejor desempeño es la India, 7%. La reunión del Fondo Monetario, hay que recordar, son dos reuniones al año, una en primavera y otra en otoño, y esta reunión hace una especie de recuento de cómo ha sido 2026. Para México hay dos mensajes que me parecen interesantes, más allá del pronóstico del PIB, que ya sabíamos, 1.5, habla de lo que está pasando con las exportaciones de bienes relacionados con inteligencia artificial, estos equipos de cómputo, y dice, no da para impulsar mucho el PIB por el bajo contenido nacional, pero podría generar una ola de nuevas inversiones en el sector. Me parece interesante, hay que recordarlo. Si tenemos como referencia las exportaciones manufactureras que tienen más de 40% de contenido nacional, las de inteligencia artificial es menos de 20%.
10: Sí.
17: Literalmente, pues ponle mano de obra, algunas cositas más, pero el gran reto es cómo incorporas más contenido nacional a este boom exportador. Uh-huh. ¿Qué otra cosa dice el Fondo Monetario que creo que por alusión México entra en el paquete? Dice, junto con inteligencia artificial, el gran tema de 2026 es el desorden de las finanzas públicas, cómo prácticamente todos los países desajustaron su gasto respecto a sus ingresos.
10: ¿Y eso por qué?
17: Una parte fue para hacerle frente al shock de los precios altos del petróleo, combustibles, uh-huh, subsidios, para relanzar sus economías. Uh-huh. Habrá que recordar que ha sido un año donde economía rima con atonía. O sea, simplemente las economías están creciendo menos de lo que deberían. Uh-huh. Y los gobiernos a veces echan mano del expediente más fácil, que es gastar más para tratar de impulsar el crecimiento. Dice, no habíamos tenido esta situación tan desordenada desde la pandemia. Obviamente la pandemia se justificó por,
10: sí, sí,
17: por lo excepcional de las circunstancias. Pero dice, aguas con el déficit de finanzas públicas, literalmente lanza una señal de alerta por el propio déficit de Estados Unidos. No hay manera de que eso sea sostenible, dice Fondo Monetario. Hay que decir, parece que cuando se refiere al mundo, uno dice, bueno, México trae otros tiempos, mucho de lo que dicen respecto al mundo, pues hay que ver si aplica a México o no. Somos una economía súper globalizada, súper integrada. Si hay un problema con Estados Unidos, nos pega directo, pero también lo hemos visto este año. Si hay un tema de abasto de combustible en Medio Oriente, tarde o temprano, pues ese problema se refleja en México. Sí. En ese sentido, Ana Francisca, lo que nos está diciendo el Fondo Monetario es la inteligencia artificial sí trae algo para nosotros si hacemos la tarea. Somos parte de este desorden de finanzas públicas. No somos el peor caso, así como cuando comparamos el PIB y decían, bueno, hay otros que crecen más, pues el déficit de México, ingreso, gasto público, pues palidece comparado con el que trae Estados Unidos, Francia y otros,
10: sí,
17: países.
10: Sí, ahí el tema, Luis Miguel, no sé si estés de acuerdo conmigo, ahí el tema es la robustez económica, es decir, aunque no sea una situación tan delicada, digamos, el respaldo económico, el respaldo pues del impulso y de la magnitud y el tamaño de las economías es muy distinto. No es lo mismo la economía mexicana y lo que eventualmente puede, el shock que eventualmente pueda, digamos, asumir, que economías como Francia o como, obviamente, Estados Unidos, ¿no? O sea, creo que ahí.
17: Absolutamente de acuerdo. Sí, literalmente, cuando uno llega al hospital, pues depende de tu historial.
10: Exacto.
17: ¿Cómo te va con el diagnóstico, no?
10: México anda debilucho en ese sentido.
17: Anda, ¿no?, un poquito inmunodeficiente.
10: Oye, a ver, tu primera plana, la primera plana del Economista, la actividad industrial crece en agosto 3.7% anual, son 5 meses al alza.
17: Es muy buena noticia. En buena medida, manufactura había pasado por un periodo muy largo, casi 2 años, entre el 24 y el 26, de no crecimiento. Entonces empieza a haber señales de vida. Normalmente, sector industrial son 4 componentes, manufactura, energía, construcción y minería. De los 4, el único que sigue sin levantar es minería. Uh-huh. En buena medida por mala regulación. México no ha podido encontrar una fórmula, vamos a decir, de minería del siglo XXI.
10: Sí, sí, sí,
17: donde se proteja la naturaleza y se pueda crecer, pero quitando minería, está creciendo construcción, está creciendo el PIB de la industria y construcción.
10: Bueno, pues
17: pero
10: ahí está.
17: Energía.
10: Ahí está. Luis Miguel González, te mando un abrazo, buen martes.
17: Muy buen martes, Ana Francisca. Hasta pronto.
10: Platicamos mañana a las 8:28. Vamos a la pausa, 5543-77125. Saludos, Poza Rica, San Cristóbal, Torreón, Marabatío, Guadalajara, Cámbaro, Puerto de Acapulco. Gracias por conectar esta mañana con nosotros. Vamos a la pausa, tenemos mucho, mucho más al volver.

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2: 8:28. 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
2: 8:32. 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
17: Sector privado
5: que salen a decir, a ver, nosotros como empleadores del país estamos aportando lo que tenemos que aportar para que los trabajadores tengan seguridad social, tengan servicios de salud, o sea, estamos haciendo nuestra parte. Y cuando llegan nuestros trabajadores a las clínicas, a los hospitales, pues resulta que no hay insumos, que no hay medicamentos, que no pueden ser tratados, que les dan la cita para de aquí a 6 meses. Y pues algo no está cuadrando, digamos, en esta ecuación, porque se supone que es una ecuación que implica 3 partes. La aportación del gobierno, la aportación de los propios trabajadores y la aportación de los patrones. Entonces, hay 2 que sí están aportando lo que tienen que aportar en tiempo y forma, y pues los servicios simple y sencillamente no están ahí. En la línea tengo a José Medina Mora, presidente del Consejo Coordinador Empresarial. Un gusto siempre conversar contigo, José.
6: Igualmente, Ana Francisca, qué gusto saludarte.
5: Pues me parece muy importante lo que ustedes están diciendo, José, la verdad.
6: Sí, pues como bien lo señalas, las empresas hacemos las aportaciones al Seguro Social, y lo que esperamos a cambio es que haya una atención adecuada a nuestros trabajadores, pero pues como sabes, se ha ido deteriorando ese servicio, ha habido ocasiones en donde pues no tienen los suficientes insumos, posponen las citas, inclusive las cirugías. Pues nos ha tocado casos que nos reportan las empresas en donde uno de sus trabajadores, después de 6 meses que le dan la cita para hacer una cirugía, entra a quirófano y resulta que no hay el instrumental adecuado, y entonces tiene que posponerse nuevamente la cirugía, además de la situación de escasez de medicamentos, que es un tema que pues lleva varios años, de repente mejora, luego vuelve a tener problemas, y tal cual la petición que hacemos desde el sector empresarial es que se le dé el servicio y la atención adecuada a todos nuestros trabajadores, dado que tanto los trabajadores como las empresas aportamos, y es una cantidad importante estas aportaciones, y pues justo lo que esperamos es que haya esa atención médica que es lo que se merece.
5: No sé si ya me dirás tú, José, ¿es la primera vez que salen a hablar sobre esto así de claro, pues, quiero decir?
6: No, digamos que esto es recurrente. Uh-huh. No es la primera vez que señalamos deficiencias en la atención a los trabajadores derechohabientes del Seguro Social. Sin embargo, pues ahora se combina con otra crisis dentro del Seguro Social, que son los mismos trabajadores que, bueno, señalan que no tienen efectivamente esos insumos. Entonces es una situación que requiere de pues la atención para resolver de fondo la situación del Seguro Social. Hemos señalado esto en varias ocasiones, pero sí nos parece que es momento, esto se va agravando y que sí, esto requiere ya una atención. Qué bueno que la presidenta ha mencionado y le ha dado la instrucción a Zoé Robledo para que se meta a fondo a resolver esta situación del Seguro Social, tanto hacia adentro a los trabajadores como sobre todo a la atención médica para los trabajadores de todas las empresas.
5: Sí, porque a ver, yo creo, José, más allá del tema humano, que creo que es el más importante, que es la atención a la salud de las personas, pero más allá del tema humano, como sector empresarial, pues debe tener una repercusión muy clara en términos de la productividad, José, ¿no? O sea, si un trabajador no puede hacer su trabajo porque no lo pueden atender, porque tiene un problema de salud, o sea, se va acumulando todo eso. No sé si haya una cuantificación de eso, pero seguramente la hay, ¿no?
6: Digamos, si es hay una afectación directa en la productividad de los trabajadores, obviamente, uh-huh, en el proceso en que tienen alguna enfermedad o algún accidente, y que si no es atendido a tiempo y adecuadamente, pues claro que esto repercute en la productividad de la empresa. Digamos que se ha mencionado la posibilidad de que con esos recursos que aportamos las empresas se podía, digamos, pagar el servicio médico privado,
5: claro,
6: concesionado, para que tuvieran la atención adecuada.
5: Claro.
6: Digamos, los recursos ahí están, y es por eso la exigencia hacia el Seguro Social a la atención de nuestros trabajadores de la manera adecuada.
5: ¿Hay algún debate dentro del Consejo Coordinador, dentro del sector empresarial, dentro de la cúpula empresarial, sobre si es momento de, no sé si condicionar es la palabra, pero fiscalizar de mejor manera las aportaciones patronales, José? Porque finalmente es dinero de la empresa, o sea, barato no es, pues.
6: Sí, digamos, son parte de las aportaciones que tenemos que hacer, así como aportamos y pagamos los impuestos correspondientes, uh-huh, con los cuales el gobierno, bueno, tiene esos recursos para gobernar, pues de igual manera estos recursos al Seguro Social pues son precisamente para la atención médica de los trabajadores. Y justo como ciudadanos, pues lo que necesitamos es que haya esa rendición de cuentas, ¿no? Que esos recursos que entregamos pues realmente sean utilizados adecuadamente para que el nivel del servicio que reciban los trabajadores sea el adecuado, y si no, pues buscar medios alternativos para la atención médica de los trabajadores. Si el Seguro Social no puede atender a los trabajadores, pues entonces pues buscar a lo mejor esquemas en donde se concesione para que finalmente el trabajador, que es más importante en este tema,
5: pues sí,
6: que tenga algún problema de salud, pues pueda ser atendido como se debe.
5: Ahora, en ese escenario, José, pues truena el Seguro Social, ¿no?
6: Bueno, esto quiere decir que requiere pues una reestructuración a fondo,
5: ¿sí?,
6: para que pueda, por un lado, atender adecuadamente a sus trabajadores internamente, que tengan el material adecuado. Escuchamos quejas y es por eso que ahora cobra relevancia, uh-huh, este tema que hemos puesto sobre la mesa, sí, desde hace tiempo, porque hay también un problema interno con los trabajadores del Seguro Social. Desde luego tiene el Seguro Social pues esta obligación de pagar las pensiones, digamos, y es también por eso las aportaciones que hacemos las empresas para el Seguro Social, para que tengan el día que se jubilan, tengan esa pensión, uh-huh, pero también durante el transcurso de su vida, pues que tengan esta atención médica. Recuerda que hubo tiempos en que era una atención médica muy buena y esta se ha ido deteriorando, y es precisamente por eso la llamada de atención de decir esto se tiene que componer, si no, bueno, buscar medios alternativos de concesionar precisamente el tratamiento médico de los trabajadores.
5: Sí, hay intenciones, José, de promover, de buscar un diálogo formal. No quiero decir un diálogo, yo sé que hay siempre con el gobierno federal, pero un diálogo formal, abierto, público, transparente, creo que nos lo merecemos todos, José.
6: Sí, sin duda. Yo creo que es lo que necesitamos, tener ese diálogo abierto, transparente, como lo mencionas, para que encontremos cuál es la mejor solución para el Seguro Social. Queremos que el Seguro Social recupere ese nivel de atención, desde luego arregle los problemas internos que tiene con sus trabajadores, pero sobre todo que una vez arreglado eso, el nivel de atención a los derechohabientes pues sea de nivel de acuerdo con precisamente el servicio que se paga, que hasta ahora no ha sido el caso, y por eso es el de levantar el tema y desde luego buscar el diálogo para encontrar la solución adecuada.
5: Pues estamos muy atentos a lo que desde el CCE se vaya promoviendo, y por lo pronto muchas gracias, José, por estos minutos.
6: Al contrario, Ana Francisca, qué gusto saludarte y un saludo para todo tu audiencia.
5: Gracias, igualmente. Buen martes, las 8:42, José Medina Mora, presidente del Consejo Coordinador Empresarial. Las 8:42, Citlali Sainz, ¿cómo estás?
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17: ¿Qué tal, Ana? Muy buenos días a ti, buenos días también a nuestros amigos del auditorio. Pues te comento cómo arrancan en esta jornada los principales indicadores en Wall Street y en México. El Dow Jones Industrial está registrando un avance de 0.54%, está perdiendo el Nasdaq 0.46% y gana el S&P BMV de la Bolsa Mexicana de Valores 0.37%. Se cotiza en 66.991.89 unidades. En el mercado cambiario, el dólar en ventanilla bancaria se compra en 17.69 pesos, se vende en 18.71 pesos, el euro se compra en 20.06 pesos, se vende en 20.63 pesos, y finalmente la criptomoneda más conocida, el Bitcoin, avanza 2.73% en esta jornada, se compra ya en 1.533.677 pesos por cada cripto. Ana, es mi reporte al auditorio, muy buenos días.
5: Muchísimas gracias, Itlali, muy buenos días, las 8:43.
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18: Pero que tienen que ver con la 4T.
19: Sí.
18: Pero no sé si tú sepas o el público sepa. ¿Cómo diablos están definiendo los candidatos de la oposición a la 4T? Yo no tengo la menor idea, he estado buscando información y es muy complicado realmente saber qué está pasando dentro del panel PRI. Entonces tenemos que refugiarnos en lo único que más o menos tenemos información, que es lo que sucede en Morena, que además hay que decirlo, cumplió la semana pasada 15 años desde que fue asociación civil, ya una quinceañera, que ahora está envuelta en problemas y es justamente de lo que vamos a hablar, de los problemas en los que está envuelto Morena. Yo te plantearía que es un problema muy más estructural. Es un partido que creció de manera desmedida, como buena quinceañera.
19: que las quinceañeras crecen desmedidas. ¿Qué fue eso, Carlos Pérez Ricard?
18: Bueno, Morena está creciendo de manera desmedida y curiosamente tiene también 15 años desde que fue fundada.
19: Sí.
18: Y creo que hay una brecha entre ese crecimiento y la falta de institucionalización del partido, que le da lugar a las encuestas como una muy mala idea. Las encuestas, yo lo escribí el jueves pasado en mi columna en Reforma, son una muy mala idea. Tal vez es una buena manera de dirimir el conflicto cuando crece un partido, como fue el caso de Morena hace 8 o 9 años, cuando había un liderazgo identificable y, como López Obrador, completamente indiscutido. Pero cuando eso ya no existe y cuando el partido ya gobierna la mayoría de las gubernaturas, cuando gobierna también y controla el Congreso, las encuestas ya no pueden servir más como la única forma, como el método principal de llegar al poder. Son una muy mala idea, por tres argumentos centrales, Ana. El primero es que rompe la representación política. Quien vota puede decidir algo, pero quien responde una encuesta, no. No puede reclamar absolutamente nada. En segundo lugar, se desprecia la militancia. Años de trabajo valen lo mismo que la respuesta de alguien que nunca pisó una asamblea. O sea, el que fue casa por casa repartiendo el periódico, pues su opinión valdría en todo caso lo mismo que el que simplemente abrió la puerta de su casa para recibir al encuestador. Y la más importante, el mayor problema que tienen las encuestas hoy para Morena, tras 8 años del poder, es que está repleta de incentivos perversos. Mide el reconocimiento, el apellido, pero eso se compra con publicidad o se hereda con el apellido. Y creo que estamos viendo los primeros estertores de los problemas que tienen las encuestas. Específicamente traía los casos de Michoacán, de Zacatecas y de Nuevo León. No sé por dónde quieres que le entremos.
19: Yo nada más le agregaría a tu análisis un dato que creo que ayuda a explicar también las dificultades de Morena hoy, que es, tú decías, creció exponencialmente, y además lo que es cierto es que creció exponencialmente a costa de la mudanza de miles de militantes de otros partidos, particularmente priistas, con toda su ideología priista, con todo su sistema político en la cabeza y sus triquiñuelas, hacia Morena. Entonces, ¿qué pasa? Que termina Morena siendo una amalgama muy diversa.
18: Un catch-all party, como se suele decir en inglés, ¿no?
19: Pues sí, pero con una base, no sé si la base, pues, pero con un sector, pues que difícilmente podríamos pensar que está buscando un fortalecimiento democrático, ¿no? Está
18: institucional, buscando... yo te diría. Porque puede ser democrático, pero no es institucional. De hecho, el gran logro de Andy López Beltrán en su pasada administración fue la de supuestamente haber llegado a los 12 millones de militantes. ¿Pero de qué te sirve tener 12 millones de militantes que no participan de manera activa y que en realidad en muchos casos terminan por ser simplemente, digamos, parte de la manera que tienen los liderazgos de extorsionar?
19: Están por
18: a
19: el
18: la
19: hueso,
18: dirigencia,
19: pues,
18: ¿no? Están por el hueso, son en muchos casos sindicalizados, etcétera, etcétera, etcétera. Bueno, traía el caso de Michoacán, Zacatecas y Nuevo León. En ninguno de los casos todavía hay una ruptura oficial, pero es muy probable que lo vaya a haber, y por eso quería hablar de esto. En el caso de Michoacán, el designado fue Carlos Torres Piña. Por cierto, fue fiscal de Michoacán. Qué pésima idea tener fiscales como candidatos.
19: ¿Te parece?
18: Me parece que también se generan los incentivos más perversos que pueda haber. Quien se debería encargar de perseguir a los criminales, termine luego siendo candidato, ¿no? Me parece muy mala idea que sean fiscales. Y en este caso en particular, creo que sobre Carlos Torres Piña hay muchas cuestiones alrededor de su probidad. Él termina supuestamente ganando la encuesta en Michoacán, dejando atrás a un dirigente muy importante que es Raúl Morón, que por cierto en 2021 había sido designado candidato y que luego el tribunal...

0: En favor, sí, justamente, sí, de Carlos, bueno, sí, sí, de la viuda de Carlos Manso, hoy representado en Grecia Quirós, ¿no? Pero puede haber rompimiento ahí. De hecho, ya está más que apuntado lo que va a pasar ahí en Michoacán. En el caso de Zacatecas es todavía más trágico, porque Morena aplica la regla antinepotismo desde 2027 y así se cierra el paso a Saúl Monreal. Pero en cambio, la salida es dar la candidatura a Verónica Díaz, que es una persona que en Zacatecas no conoce absolutamente nadie, y sin embargo termina por ganar la encuesta ya. Y ayer sale una encuesta de Encol, no sé si la viste, Ana. No,
1: acabamos de hablar ahorita con Heidi Osuna.
0: Bueno, es brutal, porque es brutal. Va en tercer lugar.
1: Oye, pero es brutal. Zacatecas es el único estado en el que Morena tiene peor calificación que el PRI. Del país.
0: Bueno, imagínate eso.
1: Imagínate nada más. Es el único estado en el que el PRI va abajo de Morena en términos de mala percepción.
0: Bueno, pues imagínate tú eso. Todo por complacer, lo digo así sin ambages, a la familia Monreal. Uh-huh. Porque ella es familiar de ellos, Verónica Díaz. Es elegida bajo gritos de fuera el monrealismo y nepotismo. Y ahora va en tercer lugar y Morena está en riesgo de perder la candidatura, justamente allá en Zacatecas. Y el caso más trágico a mí me parece que es el de Nuevo León.
1: ¿Por qué?
0: Porque ahí Morena no gobierna. Ahí tenía, sí, muchos liderazgos importantes, incluyendo el de Tatiana Cloutier. Mm. Un estado de más de 6 millones de habitantes. Y queda la sensación que al elegir a Clara Luz Flores, lo que termina por hacer Morena es por negociar el estado. No tengo claro si con MC o con el PRI y el PAN, pero elegir una candidata que hace 6 años... queda con el 14% del electorado y queda en cuarto lugar. En cuarto lugar queda, sí, Clara Luz Flores. Y repitiendo con la candidata, pues la sensación que a mí me deja como alguien que simpatiza mucho con el movimiento es que se deja perder el estado en favor de otros. Y hay una negociación inconfesable de la que tú y yo y nuestro público nunca se va a enterar. Se pierde la oportunidad de transformar, de llevar un proyecto de izquierda a Nuevo León en favor de una negociación. Termino. Desde mi punto de vista, esto no se resuelve culpando a Ariadna Montiel ni a Citlali Hernández. Creo que han sido buenas dirigentes hasta donde han podido. Tiene que ver con el método de selección, con la falta de institucionalización de órganos, de padrón, de formas institucionales para dirimir el conflicto, pensando que simplemente las encuestas y que decisiones políticas que luego no se explican van a poder resolver algo que empieza a ser muy grave, como son las fracturas dentro de un partido que, insisto, gobierna 2/3 partes del país y que, sin embargo, ha sido incapaz de crecer del mismo modo que ha crecido su electorado. Es decir, hay una brecha entre el crecimiento del electorado y de lo que gobierna y con su institucionalización, y es justamente el tema que te vengo a plantear hoy.
1: Ahora, a mí lo que me parece, no sé si estás de acuerdo, es que en el fondo el hecho de que no se haya perfeccionado un sistema, que no sean las encuestas, es un reflejo de que pues no quieren soltar el poder. ¿Por qué? Porque en el momento en el que se institucionaliza, en el momento en el que hay protocolos, en el momento en el que se puede debatir cómo se eligen a sus candidatos, pues en ese momento el dedazo deja de funcionar. Y claramente lo estás diciendo tú, por ejemplo, ¿qué pasó en Nuevo León? ¿Cuál es esa negociación? ¿Quién sabe cuál será la negociación? Pero claramente ahí atrás intereses que no conocemos y que están moviendo las cosas al nivel de entregar el estado más rico del país.
0: Puede ser que en el corto plazo sí, pero un partido, y esto además lo sabemos por historia comparada con otros partidos políticos en América Latina y en Europa, que vienen de liderazgos fuertes y que no encuentran una forma de institucionalizar ese liderazgo en instituciones de mediano y largo alcance, termina por romperse.
1: Pues sí.
0: México no es excepcional en el mundo, ni Morena es excepcional.
1: A ver, ¿qué le pasó al PRD?
0: Bueno, ahí fueron las tribus los que terminaron.
1: Pero Morena está lleno de tribus. No les decimos tribus.
0: Bueno, una de las cosas que terminó por dinamitar al PRD fue justamente la incapacidad de establecer instituciones fuertes, ¿no? Y pensar que podían las tribus repartirse el partido. Mucho me temo que, y lo digo hoy, cuando Morena es el partido más fuerte,
1: cuando
0: ganará prácticamente todas estas elecciones, sí. Que así es como se empiezan a ver los pequeños problemas de los partidos, y a veces desde el centro, desde donde estamos tú y yo hoy hablando, no vemos estos pequeños rompimientos, estas pequeñas fracturas que me parece dan cuenta de un problema ya estructural. Michoacán, Nuevo León y Zacatecas empiezan a dar cuenta de un problema estructural, y que creo que hacia el 2030, mi lectura es que hacia el 2030, pues vamos a ver ya en esteroides. No como las 15.

0: quinceañeras, pero...
1: Ya sabes que este dejan las quinceañeras en paz, Carlos. honestamente. Oye, no es el tema de la participación de hoy, pero sí me llama la atención la última semana cómo han incrementado en distintas columnas de opinión y en trascendidos, etcétera, etcétera, el tema del 2030 dentro de Morena. No había estado sucediendo algo así tan claro. Creo que un poco detonado por la declaración de Manuel Velasco el otro día diciendo que... ¿Cómo era?
0: Que era el Pedro Infante de la política,
1: Omar García Harfuch era el Pedro Infante de la política. Y a partir de ahí se empezaron así como a filtrar cositas en distintos...
0: Hay una muy buena, yo recomiendo al público, la de Roberto Samarripa de ayer. Se llama Ansias.
1: Sí, muy buena.
0: Muy buena columna, como siempre, la escribe...
1: O sea, Clara Brugada.
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3: Son las 9 en todas partes. 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
1: Buenos días. Buenos días, tengan todos ustedes. Yo soy Cristian León, son las 9 de la mañana con 5 minutos. Sean bienvenidos a esto que es León en Exa. Quédense conmigo hasta las 11 de la mañana. Los estaré acompañando y me estarán acompañando hasta esta hora para que se relajen, porque hoy otra vez en la ciudad de Morelia estará vuelta loca. No manchen, ayer del centro aquí a las instalaciones de Exa me hice como una hora, como no se imaginan. O sea, de que me fui por muchos lugares, total, salí hasta la Poza Rica. Ah, no, primero llegué al Pípila, después a la Poza Rica, que después ya por la Secundaria Federal 1. O sea, de todo. ¡Santo Dios! ¡Qué tráfico la vi ayer!

Y luego también en la tarde tenía que irme a comer y regresar rápidamente para otro programa. Y pues dije, no, mejor ya no me voy a comer a la casa. Ya mejor me quedo aquí. Porque sí, estaba horrible el tráfico, pero lo bueno es que, ¿sabes qué? Iba escuchando Exa Morelia 89.3 y con eso se relajó todo. Todo, todo, todo. Yo te invito a que nos escuches, a que nos sintonices y que estés al pendiente de los programas porque tenemos muchas sorpresas para ti. Y si tú quieres irte a nadar, hoy tengo acceso doble para que vayas a nadar y disfrutar de una buena bronceada. 9:07 PM, no le cambies, nos vamos con más música a continuación, RBD, aún hay algo más, no le cambies, comenzamos.

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2: 9.22 en todas partes. 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
1: Atención, atención a todos los que nos están escuchando a través del 89.3 de su FM. Yo soy Cristian León y déjame informarte que este próximo viernes estará dando inicio a la edición del Festival Internacional de Cine de Morelia en este 2026, en donde en Exa Morelia te vamos a estar llevando toda la información a través de nuestras redes sociales, en este programa de León en Exa en vivo. Te estaremos compartiendo más de lo que se ha vivido, de lo que va a pasar y de los artistas que van a venir, incluso también entrevistas exclusivas, porque ya saben que nosotros, Exa Morelia, somos medio aliado del Festival Internacional de Cine de Morelia. Así que para que te vayas preparando, porque ya nos quedan pocos días, este viernes por la tarde se llevará a cabo la película inaugural, en donde la neta estoy seguro que mucha gente la va a disfrutar. Posteriormente estará llevándose ya después al día siguiente las películas, las proyecciones, cortometrajes, documentales. Y ustedes ya escucharon que durante más de una semana tuvimos entrevistas con realizadores, así como con ellos también vamos a tener entrevistas con los artistas, con los famosos ya de renombre y mucho, pero mucho más que tú no te puedes perder. ¿Cuánto va a durar el Festival Internacional de Cine de Morelia? Comienza este próximo 16 de octubre de 2026 y estarán terminando actividades hasta el día 25 de octubre. Varios días en los cuales te vamos a llevar todo. Y la pregunta aquí es, ¿qué película será la ganadora? Así que no te lo pierdas. Y aprovechando ya que estaba hablando del Festival de Cine, también para que ustedes tomen precauciones, ya saben que siempre en esta temporada se cierra la vialidad, que está fuera de Cinépolis Centro, y también la vialidad que está fuera del Teatro Mariano Matamoros. Ahora mismo ya están comenzando las actividades para colocar la alfombra roja. Así que si tú vas a pasar hoy, o más bien querías pasar hoy por afuera de Cinépolis Centro o por afuera del Teatro Mariano Matamoros, yo te recomiendo que ya tomes otras rutas alternas, porque ya aquí afuera del cine ya está cerrado, ya están empezando a colocar para la alfombra roja. Así que no te lo puedes perder esta edición del Festival de Cine, porque ya sabes que nosotros te vamos a llevar toda la información. Yo soy Cristian León, 9 de la mañana con 34 minutos.

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1: Son las 9 de la mañana con 56 minutos. Yo soy Cristian León y mientras tanto déjame decirte que la mismísima cantante Taylor Swift estaría presentando una petición para proteger su voz y su música de la suplantación de la identidad por la IA. O sea, esto no por nada, pero es una excelente noticia para muchos. Fíjense que hace poco esto de la inteligencia artificial ha llamado mucho la atención porque, bueno, ya les había comentado en algún momento, si tú apenas lo vas escuchando, resulta de que hubo varias estaciones de radio a nivel nacional que pusieron temas musicales de Ariana Grande y de Bad Bunny. Pusieron temas musicales de ellos pensando que eran los artistas los que lo estaban cantando. Sin embargo, hasta tiempo después fue que se dieron cuenta de que era inteligencia artificial. Y eso sorprendió a muchos porque de verdad parecía que sí lo estaban cantando los artistas. Hasta que los mismos cantantes sacaron un comunicado diciendo que no era su música, que no era su voz y que ellos nunca habían lanzado ese tema musical. Pues de inmediato, pues obviamente tuvieron que bajar de todos lados esas canciones que habían sido creadas por la inteligencia artificial. Y ahora la mismísima Taylor Swift fue lo que comentó que va a buscar una manera en la que pueda proteger su voz, en la que pueda proteger su música y que la inteligencia artificial no vaya a robarse nada de su identidad. Por eso, amigos, hay que tener mucho cuidado. Ahorita yo creo que la inteligencia artificial perfecta está como en un 50-60%, pero yo le calculo que en un año va a aumentar a un 80%, tanto así que ya muchos ni se van a dar cuenta de que es IA. Vámonos mientras tanto con más 9 de la mañana con 57 minutos.
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6: 10:01 en todas partes. 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

Ese es uno de los días que mucha gente dice, ya por fin va a acabar la semana. ¡Cállense! Si apenas va empezando y nos falta mucho. Para eso estoy yo, para regresarlos y corregirlos, muchachos. Bienvenidos sean todos ustedes, yo soy Cristian León. Esta es la segunda hora de León en Exa, quédate con nosotros. Y hoy traemos este ritmazo.

Queremos que tu mañana sea muy relajada, sea muy tranquila, porque en la tarde agárrense de donde puedan, que se nos viene todo. Se nos viene hoy 13 de octubre a las 3 y 4 de la tarde. Habrá muchas vialidades cerradas. Tomen sus precauciones porque en efecto, amigos, en efecto, habrá mucho caos vial.

Esto debido a que va a haber una marcha saliendo de la explanada de la Clínica 80 por Avenida Madero y todo hacia el sindicato de la sección 20. Tomen sus precauciones hoy por la tarde. Mejor quédate a escucharnos, pa' que te sales. 10 de la mañana con 12 minutos. No le cambien, nos vamos con más música. Y recuerda, manda de mensaje a través de WhatsApp 4431-0358-65.

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1: Si tú quieres llegar a cantar estos temas musicales de Él me mintió, Él me dijo que me amaba, la de Castillos también buenísima, Cuando baja la marea y mucho más, obviamente no te puedes perder 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No, hombre, ya me vi cantando. Si tú vas a ir, llévame contigo, por favor. Yo quiero ir. Yo ya la vi, la neta se la recomiendo mil millones de veces. Mientras tanto, nos vamos a ir con más. No le cambies. Ahora estaremos escuchando a Cristian Castro con esto que es Azul.
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1: 10 de la mañana con 33 minutos. ¿Cómo va su mañana? Escríbeme a través de WhatsApp 4431-035865. Te lo repito, 4431-035865. Acabamos de escuchar en este bloque musical, bueno, pues nada más a Kenia, ¿verdad? Después del corte. Pero antes escuchamos a Cristian Castro con Azul, a Karol G, también a Jens Blond. Oigan, buenísimos temas. A Mike Towers, a Santana y mucho más. A Julieta Venegas, Ariana Grande, Enrique Iglesias, a Jason Derulo y José Madero. Buenísimos temas musicales. De hecho, por acá a través de WhatsApp me dicen... La terminación 0725 dice... Hola León, buena rola de tu tocayo, pero lloviendo estrellas. Me encantaría que me escribieras a través de WhatsApp 4431-035865. ¿Cuáles son esos temas musicales que te gustaría escuchar? ¿Cuáles son esas canciones que te encantaría sintonizar en este horario de 9 a 11 de la mañana? Porque, ¿qué creen? Los vamos a consentir. Pero que sea para todos, o sea, no nada más, ay, es que a mí me gusta esta, no, o sea, para todos, o sea, que tú digas, ¿sabes qué? Yo creo que, Cristian, este tema musical le va a encantar a todo el público, porque todos escuchamos buenas canciones, ¿verdad? No me vayan a mandar un rock pesado porque sí se los pongo. Mándame mensaje 4431-035865. ¿Qué música te gustaría escuchar? Vamos a andar complaciéndolos a todos ustedes. Mientras tanto, en este bloque vamos a estar escuchando también a Sentidos Opuestos, a Maluma, a Shakira y mucho, pero mucho más. No le cambies, esto es Esta Noche.

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2: ¿Quieres irte a nadar gratis? ¡Gratis! ¡Gratis! Manda el mensaje de WhatsApp al 44-3103-5865 y dime, yo me quiero dar un chapuzón. Tengo accesos dobles y tú puedes irte a nadar a los balnearios aquí en Michoacán para que vayas a esta feria de los balnearios en esta segunda parte, que estuvo buenísima la primera hora, imagínate la segunda. Y si tú quieres acceso doble para que vayas a nadar gratis, mándame mensaje 44-3103-5865 y dime, yo me quiero dar un chapuzón. Ahí se hace falta, muchachos. Sí quiero ir a nadar. Vieran qué buenos recuerdos tengo de mi infancia cuando iba a nadar. ¿Tú también ibas a nadar? Sí, también ibas a nadar, me dice por acá el Alex. Alejandro. Vámonos con Maluma, Shakira, esto es Agua.

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4: Y ha llegado el momento de despedirme, deseando que tengan un excelente día, que se la pasen súper bien. Recuerden que el día de hoy en la ciudad de Morelia va a estar un poquito caótica. Recuerden que todo esto a partir de las 3 de la tarde. Tomen sus precauciones y mejor quédense con nosotros a través del 89.3 de su FM. Yo soy Cristian León, los dejo con Dana y Belinda. Dolce Vita, bye bye.

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0: Son las 12. 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

Pero bueno, quédense conectados, conectadas, porque hoy traje el Asifor. Ya está aquí en mis manos, así que ya lo sabes, tú puedes preguntar lo que quieras. Yo hoy voy a responder. Bueno, yo no. El tarot va a responder el tarot. El uno que te dijera. Así que mándame WhatsApp 44-31-03-5865. 44-31-03-5865.

cuéntame qué quieres saber, que del amor, que del dinero, que de la chamba, que de lo que quiera que sea, público, de lo que quiera que sea. Comienzo ya a recibir tus mensajes a través de WhatsApp. Recuerda que también nos vemos y nos leemos a través de redes sociales en Examorelia 893, ahí rápidamente, para que nos veamos los rostros. Pero como estamos en este mood como mágico, ¿no? Como en este mood de la manifestación, es que esta rola de Dua Lipa se convirtió en un trend de manifestación a través de redes sociales, a través de TikTok. Y entonces... No puedo decir TikTok normal, público. Me encanta decir TikTok. En el TikTok. Bueno, total que se convirtió en un trend maravilloso y que ojalá les funcione para que manifiesten ustedes a la persona que quieren en sus vidas. A través del 89.3 de tu FM Training Season, Dua Lipa, súbele.

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0: 12:29 en todas partes. 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

0: Estamos de regreso, público. Y bueno, ya como cada que hago esto, hay fila. Hay fila aquí, ahorita. Tal parece que la gente quiere saber cosas. La gente quiere saber cosas. ¿Quién va a empezar? ¿Quién empieza? Number one, vente. Vente, ¿qué quieres saber? Cuéntanos todo.
1: Yo porque tengo más cosas que hacer.
0: ¡Ay! ¡Caes gorda! ¡Caes gorda! Ahora resulta que hacer dos diseños ya es cosas que hacer, es lo
1: claro.
0: que te digo.
1: Mira, antes que todo, yo no sé qué hiciste, pero ese más dos que me tiraste, sí hubo un más dos en Discordia, ¿eh?
0: ¿Viste?
1: Exacto.
0: Entonces, yo sabía cosas.
1: Sabes cosas. Entonces, aquí la pregunta va a ser, ¿qué va a pasar con ese más dos en Discordia?
0: Ese más dos... Espérate que estoy haciendo reloj. Espérate que se me desacomodó la carta. Ok, ¿qué va a pasar con el peor es nada de Alejandra? ¿Qué fue la persona en discordia por la que ella? Porque ustedes pensarían que, o sea, que alguien más fue. Pero ella misma tuvo a alguien más, o sea, no necesitó.
1: La okay. carne es débil, la carne es débil.
0: La carne y la mente. No, hermosa, ahí no hay nada que hacer. Ahí no hay nada que hacer. No, mira, esta persona no trae nada, no quiere nada. No quiere nada, se la quiere pasar chicles bomba y ya. Se acabó. Y mira.
1: Hasta en rojo.
0: No, bueno, pero esto tiene que ver más contigo. Y esto tiene que ver más con él. O sea, tú sí quieres que suceda.
1: Sí.
0: Él no. Y hazle como quieras.
1: Déjame ir a llorar allá al aire. Ahí está esa esquinita, voy a llorar.
0: Ahora yo te pregunto, ¿sigues hablando con esa persona?
1: Dos, tres.
0: Ahí está.
1: Ayer se veía muy bonito, déjame decirte.
0: No, yo no dije si se ve bonito. Si sigues hablando.
1: En ratos.
0: No quiere nada. A ver, cuando tú quieres algo con alguien, ¿hablas todo el tiempo con alguien?
1: Eso es cierto.
0: Ahí está.
1: ¿Me iré a llorar esa esquina de ahí?
0: No, seguramente vas a sacar a alguien más de la lista. Y vámonos, recién. Listo. ¿Quién sigue? ¿Quién sigue? Venga, échale.
2: Sigo yo, Venga. Jesús.
0: ¿Qué quieres saber?
2: Yo quiero saber cómo va a ir en el amor.
0: ¿Cómo Dímelo. Te va a ir en el amor?
2: Sí.
0: Cuando dices cómo te va a ir en el amor, ¿te refieres a...?
2: Si voy a conocer a alguien, si no, si me voy a quedar sola toda la vida.
0: Ok, bueno, estaría muy...
2: Triste.
0: Estaría muy triste ese dato, pero bueno.
2: Pero puede pasar.
0: Todo puede suceder.
2: Ya vi que no.
0: Trin, trin, trin, trin, trin, trin.
2: ¿O sí? ¿O no?
0: Ok, ahí te va. Lo que pasa es que tú sí quieres una relación, pero en este momento estás como en paz contigo, o sea, estás como chida contigo, como que no sabes, o sea, como cuando sí quieres, pero no quieres. ¿Sí me explico cómo?
2: Sí.
0: No significa que te vas a quedar sola para siempre, pero significa que en tu cabeza no sabes cuál es la definición del amor.
2: Ok.
0: No sabes hacia dónde dirigir eso. Entonces, si yo te preguntara... Cuando dices, ¿cómo me va a ir en el amor? ¿Qué quisieras que sucediera en el amor?
2: Qué fuerte. Pues no sé, justo yo creo que conocer a alguien. Oh, pero es que yo creo que...
0: Exacto, ¿ves? Ajá. ¿Conocer a alguien cómo?
2: Ajá, sí.
0: Aquí está. El Jesús Asifor lo dijo. No, yo no.
2: Las cartas lo saben todo.
0: Entonces no quiere decir que no, o sea, si vas a tener pareja, pero en este momento no sabes qué quieres.
2: Sí.
0: Y cuando uno no sabe qué quiere... Pues o no llega o te llega pura cochinada.
2: Sí.
0: Entonces, checa eso, porfa.
2: Gracias, Jesús.
0: Y aquí, dato, tienes lo que resta del año para que tú sepas qué es lo que quieres y que llegue el amor.
2: El próximo año. Bien.
0: Exacto. Venga, ¿quién sigue? Bienvenida. Yo. Pásale.
1: Yo sigo, Jesús.
0: Ya voy a hacer un audio de predicción cumplida.
1: A ver.
0: Pero bueno, sí siento que en los próximos 3 meses podrías conocer a alguien chido.
2: Ojalá.
1: Dios plan.
0: Pero bueno, ponte lista, pues.
2: Sí.
0: ¿Qué quieres saber?
2: Yo también quiero saber cómo me va a ir en mi relación. O sea, no digo que esté pasando algo, ojo. Nomás ajá. Estoy diciendo que cómo, o sea, si vamos bien.
0: Bueno, pero ¿por qué tendrías que preguntar?
2: Bueno, es que pues yo siento que ya pasamos como esa parte del enamoramiento y ahora sí es como, ya ahora sí trabajo duro, o sea, de dedicarle, o sea, de a puro amor al arte y esforzarse y todo, entonces quiero saber si...
0: ¿Cómo amor al arte?
2: O sea, de que no es como al principio, de que pues uno hace las cosas así, con los ojos cerrados.
0: O sea, ¿tú crees que ya no te sientes enamorada?
2: No, o sea, sí, yo lo amo mucho, ajá. Pero me refiero a que... Para que sí es recíproco, pues, a que sí es okay. Mutuo.
0: Ajá. Ok, bien. Qué fuerte, porque como quiera les veo la cara a los dos. Ok. Bien.
2: Ya me asustó irme a llorar con Ale.
0: Me parece que, yo no sé, y tú me lo vas a decir, la mayor parte de sus conflictos tiene que ver con la economía, con el proceso de la lana, con el cómo se está manejando la cosa. Porque aquí me parece que el mayor conflicto es ese interés que existe ahí. Entonces, yo no sé quién a quién está presionando con qué, pero aquí me aparece esa parte. Sí me aparece la reciprocidad, sí me aparece que los dos están enamorados, pero también me aparece que están en un momento de como que está flat la relación, como que no pasa nada, como que no hay chispa, como que no sé qué. Entonces, pues no sé, disfrázate de enfermera. Ay.
2: Predicción cumplida.
0: Por ejemplo, podría ser. Pero pero eso, o sea, tú dime, ¿cuál es el conflicto que crees que existe?
2: ¿Ay, al aire?
0: Claro.
2: Pues no siento que sea tan... Bueno, es que sí, como que estamos en diferentes niveles. Ya hubo el primer desfallecido aquí, Dios mío.
0: Se desmayó la niña.
2: O sea, ajá. Más en el sentido de, por ejemplo, yo sí tengo que trabajar, o sea, yo no es opción. Y él como que todavía tiene esa libertad y él sí puede disponer de esa economía financiera, decir, vamos, hago esto y yo no. Entonces yo me veo, por más que quiera, ajá. Ahí creo que es él. No, o sea, por más que quiera yo como hacer lo mismo, porque no es que no quiera, no es falta de voluntad, claro. Es falta de presupuesto. Exacto. Es como que yo siento como que lo limito, lo amarro a lo que yo puedo. Y como que ahí sí, yo siento que está... Y parte siento que viene de la mano con esto de que no... Pues no hacemos más de lo que siempre hacemos por esta parte de que pues no se puede por parte mía.
0: Pero, ok. Ajá. Bueno, pues te voy a dar una recomendación.
2: A ver.
0: De la vida adulta. Acostúmbrate a recibir. Deja de pensar que tú eres la limitante. Si alguien más te puede dar, acostúmbrate a recibir. Deja de pensar que no, que alguien más no puede decirte, oye, te invito al cine, yo lo voy a pagar. Vamos a comer, yo lo voy a pagar. Vamos a viajar, yo lo voy a pagar.
2: Okay. Ahorita lo funamos ya que pedimos los micrófonos.
0: Entonces, esto para ti y para todo el público, acostúmbrense a recibir. Sepan recibir. Porque lo contrario, pues está pelada. Okay. ¿No? ¿Para dónde le das? Otra predicción cumplida. Ahorita le va a tocar a Leo. No ha preguntado nada. Pero bueno, voy a la pausa, público. Mándame tus preguntas 4431-035865 y de esta manera yo ahorita te voy a decir qué es lo que está sucediendo en la vida. Vámonos.
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0: Ahí estamos de regreso. Vamos rápidamente con otra pregunta. Dicen acá, hola, buenas tardes, Jesús, saludos. Quiero saber cómo está mi salud. Ok. Pues, ¿cómo está? Tú debes saber cómo está tu salud, ¿ok? ¿O no? ¿O te refieres a cómo va a estar tu salud? ¿O, ¿o hay algo de tu salud que quisieras mejorar? No, o sea, tal vez esa información funcionaría un poco más. Ok. ¿Qué será de la salud de esta persona? Dice la Cifor que... Bien, me aparece que vas a estar bien. O sea, en salud me aparece tranquilidad, me aparece paz. Me aparece que estás siendo una persona amada. Creo que en general vas a estar bien. Entonces, tranqui con eso. Y o sea, si quieres algo más específico, pues dime, porque no sé. O sea, en general me parece que estás bien y que hay gente a tu alrededor que te quiere y te quiere ver bien también. Y eso está padre, está cool, cómo no. Vamos avanzando mientras tanto con buena música y recuerda que sigo leyéndote 4431-0358-65. Mientras tanto, súbele. Belinda, Sebastián Yatra, Gente de Zona, Canción para Regresar, Raw.
2: No sé si todavía estás pensando.

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0: 12:59 en todas partes. 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
2: Y bueno, seguimos acá leyendo, ¿verdad? Toda la cosa. Dicen acá, hola, buen día, ¿qué tal? Quisiera saber cómo me va a ir en el amor con la persona que salgo. Ay, ¿cómo le va a ir en el amor con la persona que sale a esta persona? Me encanta que la gente pregunte del amor, porque siento que esa es la base de la vida. O sea, como que hay mucha gente que le pone base a eso y está padre también. Porque yo lo he dicho, hay mucha gente que funciona mejor con pareja. Y entonces está padre como poder hacerlo. Ok. Bien. Es que mira, te voy a decir una cosa. Aquí me aparece que el amor está recíproco. O sea, esta persona está recíproca contigo. Me parece que eres una persona que le da paz a su vida. Pero también me aparece aquí que los dos están tratando de mejorar la economía, construir lana. O sea, no sé cómo interpretarlo para ti. Pero me aparece que hay amor recíproco y hay paz. Pero me parece que ambos están enfocándose bastante en otra cosa, que no es amarse. Ay, lo dije muy fuerte. Así que va a funcionar siempre y cuando ustedes pongan las cartas sobre la mesa y digan, yo quiero esto y vamos juntos a hacer esto, ¿no? Para que jale. Así que cuéntame, ¿sí o no? ¿Sí o no? ¿Qué es lo que está pasando ahí? Quiero saber más. A ver, ahora sí tú, Alejandro. ¿Alejandro se va a casar este año? Nos invitará a su bodorrio. A ver, ¿qué querías preguntar tu hijo? Chale.
3: A ver, mi pregunta es sobre lo académico.
2: Ay, aburrido. Aburrido, pregunta del amor.
3: Ya sé cómo va a estar eso.
4: No, pregunta.
2: ¿Cómo va a estar el amor, según tú? A ver.
3: A ver, bueno, también.
2: No, a ver, tú dinos. ¿Qué piensas del amor? ¿Por qué no?
3: Pues porque ahorita no estoy buscando a nadie, no hay alguien así como que me llame la atención, entonces pues por esa parte siento que no va a pasar nada.
2: Okay.
3: A futuro.
2: Ya, okay, bien. O sea, tú cierras las posibilidades, dices.
3: No totalmente, pero por ahorita quizás.
2: ¿Pero quieres o no quieres?
3: Sí quiero, pero ya más adelante.
2: No, ahorita, ¿quieres o no quieres ahorita?
3: Ahorita no.
2: Okay, ahí está, bien. Ahora sí, échale, qué académico. Yo convenciendo a la gente que se enamore. Y yo, pero enamórate de alguien.
3: A ver. Bueno, si me titularé o no. Mi hermana ya me había dicho que sí, quizás me dijo que solo lo que yo quería escuchar.
2: ¿Pero por qué? O sea, ¿tu hermano ya te dijo que sí?
3: No, mi hermana.
2: ¿Tu hermana?
3: Ajá.
2: ¿Y tu hermana lee el tarot también?
3: Sí.
2: Ah, muy bien. Cosas de brujas, dices. Cosas de bruja. Salúdame a tu hermana.
3: Ay, le mando un saludo.
2: ¿Cómo se llama tu hermana?
3: Janet,
2: saludo, Janet. No está escuchando esto, pero como quiera. Ok, bien. Vamos a ver si este chiquillo se va a titular o no se va a titular. Tran, tran, tran, tran. Hice una pausa dramática, público. Ok, a ver. ¿Qué falta para que te titules?
3: Que estudie.
2: Vas a hacer un examen. Uh-huh. Ok. ¿Cuándo es ese examen?
3: En diciembre.
2: Exacto. ¿Viste que no miente la carta? Bien. Es que voy para allá. Es que aquí me aparece el tiempo del examen, pero me aparece que hay un bloqueo. ¿Sí estás estudiando?
3: Todavía no empiezo, pero sí.
2: ¿Qué te estoy...? Ah. Mira, aquí me aparece que no estás haciendo nada para que eso pase. ¡Nada! Entonces, es lo que te digo. ¿Cómo? ¿Tú crees que vas a pasar nomás porque el tarot te diga que sí? Y ya salió bien regañado el alumno. Ni su mamá le está regañando ahorita tanto como yo. Entonces, me aparece que no estás haciendo lo que tienes que hacer para que eso pase. La posibilidad está puesta. ¿Ok? Entonces, ponte a estudiar. Porque si no te pones a estudiar, hay una... O sea, si no te pones a estudiar, hay una parte que dice que no se puede lograr y se va a tardar más tiempo. ¿Ok? Entonces, de que lo vas a lograr, pero depende de ti. ¿O por qué no has estudiado? Si tu examen es en diciembre, ¿por qué no te has puesto a estudiar?
3: Porque ahorita estoy sacando como las partes donde me falló porque ya había presentado el examen. Entonces no estuve tan lejos de haberlo pasado, sino como por 50 puntos.
2: Ok. ¿Y, no, y ahorita qué estás haciendo?
3: Ahorita estoy sacando esas partes en las que me falló para enfocarme más también en eso.
2: Ok.
3: Junto con lo que ya...
2: Sabía. O sea, pero sí estás estudiando, pues sí. Es a lo que me refiero.
3: Ajá.
2: Ah, entonces, ¿para qué me dices que no? Me estás mintiendo, Alejandro. ¡Ay, no! Igual que todos los hombres, verdaderamente. Basta. Pero bueno, ahí está. La posibilidad está puesta y va a depender de que le eches ganas o no al examen. Entonces, ponte a estudiar eso que te falta para que jale la cosa. Te dije, hubieras preguntado del amor mejor. Te hubiera ido más mejor ahí que... A ver, vamos acá. Dice, hola Jesús, yo quiero saber acerca de mi hija mayor. En todo es algo difícil saber qué onda con su vida. Porfa, gracias. Ay, pero ¿qué? ¿Acerca de qué quieres saber? O sea, pues no sé. Algo más específico. Es que siento que está muy así. ¿Pero qué o qué o cómo? ¿Qué quieres saber? Si está casada, no casada, si se va a enamorar, no se va a enamorar, si tiene... ¿Qué? Cuéntame más. Dicen acá, hola Jesús, ¿me puedes decir cómo estoy de mis vibras? O si alguien me está mandando malas vibras. Miren, yo les voy a decir algo público. El tema de la energía, el tema de las buenas o malas vibras. Yo sí creo en la mala energía y creo en la buena energía. Y creo que sí hay gente que te desea el bien y hay gente que también te desea el mal. Y ahí me parece que es donde nosotros particularmente debemos ponernos las pilas. Dicen los que saben que cuando tu energía baja, llegan todas esas cosas negativas a la vida. Cuando tu energía está más abajo es cuando más cosa negativa luego pasa, ¿sí o no? O sea, de pronto hay veces que dices... Ando muy bajoneado, bajoneada, y luego de pronto dices, y se me... No sé, ayer una amiga, ya la voy a balconear. ayer una amiga. Y es que entonces el contador, y es que se me perdió un arete de una perla, y es que no sé qué. Y entonces yo le decía, para, por favor. Me parece que cuando nos enfocamos en todo lo negativo, sigue llegando cosa negativa. O sea, cuando tú frenas tu vida, decir, hoy tuve un día de la fregada, y entonces tú crees que todo estuvo de la fregada y entonces todo está de la fregada. Cuando tú tengas ese sentimiento en tu vida, para. Para un poco. Frena un poco, respira y piensa que sí, bueno está pasando alrededor. ¿Cuántas posibilidades tienes a tu alrededor? Piensa también, que, y me encanta decir esta frase porque de verdad que me parece maravillosa, porque todo tiene solución menos la muerte, público. Y ya, si estás en esta vida, disfrútala, aprovéchala. Pero, como ya se acerca el Día de Muertos, pongan un altar. Ah, ya, eso qué, ya. A ver, ok, vamos a ver si alguien le está enviando malas vibras a esta persona. No, amiga, eres tú. Eres tú. Eres tú con tu energía. No hay nadie enviándote malas vibras. Eres tú autosaboteándote. Aquí me aparece que eres tú pensando que hay alguien más siendo enemigo. Pero es que eres tú que no sabes hacia dónde darle. Hay una confusión ahí con algo, no sé qué. ¿De qué estás confundida? Cuéntame más. Porque cuando uno está confundido, cuando uno más se confunde, es cuando más confundes a la vida. Cuando el universo, Dios, en quien tú creas, tampoco sabe qué mandarte. O sea, un día tú te levantas y dices, quiero chamba. Y luego otro día te levantas y dices, quiero novio. Y luego otro día te levantas y ya. O sea, Diosito desde arriba viéndote, diciéndote, ya, por favor, una cosa, enfócate. Y entonces siento que eso está pasando en tu vida, que no sabes qué. Y no es que tengas mala vibra, es que más bien te estás frustrando. Entonces, cuéntame. Cuéntame más de qué te frustras o qué o cómo. Ok, dice... Ok, que su hija mayor tiene una hija, pero es muy difícil platicar. Ok. Y yo... Pues a mí me gusta el chisme, como quiera, tú platícame. Igual no lo platico al aire, no te preocupes. Ah, ya. Igual no lo voy a platicar al aire, pero pues tú échale. Ok. En el trabajo y en la relación de amigos, a su nieta. Ok. Ok. Me parece que bien. Sin embargo, hay alguien ahí bloqueando el tema de la lana. Hay alguien bloqueando ahí el tema de que le vaya bien. Y no me refiero a cosas de brujería y eso, ¿eh? O sea, me refiero a que, la neta, a ver, en las chambas luego también hay gente mala onda que, pues, te pone la pata, ¿no? Que está tratando de que no te vaya bien, pues. Siento que eso está pasando ahora, pero me parece que pronto empieza su momento, pronto empieza su buena etapa de la vida. Así que, pero eso va a pasar siempre y cuando, otra vez, la mente le funcione para que deje de enfocarse en, ay, ¿y quién me está diciendo? ¿Y quién no sé qué? Y de verdad que eso se los cuento porque ya después de tanto tiempo de godinear y de hacer cosas, cuando tú dejas de enfocarte en que si a la gente le gusta tu chamba o no, en que si haces o no haces, en que si lo que quiera que sea... Ya les decía yo que el otro día el Dash me decía como, no recuerdo que me preguntó, pero le decía, es que yo no le vengo a mostrar nada a nadie. O sea, yo vengo a hacer mi chamba y me voy, porque al final del día la gente decide, ¿me explico? Entonces, eso. Y créanme que cuando más enfocado estás en ti, cuando más enfocado estás en prepararte, cuando más enfocado estás en hacer, todo funciona mucho mejor. Entonces dejen de estarle haciendo caso a la gente conflictiva, espantosa, que no tiene nada bueno que hacer con su vida. Suéltenla. Dicen acá, una conocida muy cercana me copió mi emprendimiento y por eso lo decía. ¿Qué te dije? ¿Qué te dije? Pero a ver, yo te voy a decir a esta persona particularmente. Te voy a decir una cosa. Es que la gente puede copiar o no, porque, a ver, te lo voy a decir así claro, tampoco inventaste el hilo negro de lo que quiera que sea que hagas, ¿no? Entonces, por eso me parece que estás enredada, porque estás enredada pensando en cómo a alguien, ahora, ojo acá, creo que lo que es válido contigo es que te sientas tal vez traicionada, ¿no? Porque pronto eso podría pasar. Pero que pongan un negocio igual al tuyo. Que te copien la idea. Que lo que quiera que sea. Tú tienes manos, tienes pies, tienes cabeza y tienes un cuerpo que te permite moverte y hacer. Agradécelo todos los días. Dejen de ver qué hace el otro o la otra. Enfóquense. Enfóquense. A todo mundo le va bien. A la gente enfocada le va bien todo el tiempo. Y ya. Por eso insisto. Que a la gente mala, o con mala vibra, o con mala energía, hay que soltarla. Regrésale esa energía que no es tuya. Voy mientras tanto con buena música a través del 89.3 de tu FM. Regreso rapidísimo, no me tardo nada. Ahí vengo.

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2: Y bueno, ya me voy, público. Que tengas un maravilloso día, pásale increíble. Gracias a toda la gente que me escribe. Dicen acá, me cayó como anillo al dedo todo lo que has dicho hoy. Mil gracias. Gracias a ustedes, público. Dicen acá, gracias, eres muy sabio, Jesús con G. Pues no sé si sabio, pero... pero miren, si este micrófono funciona para que yo pueda ayudarles a ustedes a convertirse en la persona en la que tienen que ser, lo voy a usar siempre. Nos escuchamos mañana, público. Mientras tanto, te dejo con buena música a través del 89.3 de tu FM. No te desconectes, que vienen ya las noticias y, por supuesto, nuestra programación a lo largo del día. Soy Jesús con G. Tú y yo nos escuchamos hasta mañana. Adiós. Chao.

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3: Una 56. 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
6: 1:59. 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
2: No cabe duda que cuando te toca. Lamentablemente una persona perdió la vida, se cayó de su bicicleta y el golpe fue lo que le generó la muerte. Vamos rapidito a la información. Eso ocurrió en las cercanías de San Diego. Mi compañero reportero Oscar Pandoja II dio cobertura informativa para Grupo CV. Ahora nos informa aquí en la frecuencia naranja. Oscar, buenas tardes. Gusto en saludarte.
3: Hola César, buenas tardes. Saludarte a ti y a todo nuestro querido auditorio. César, un episodio lamentable. Una persona de la tercera edad murió. Esto en la vía pública. Él cayó de su bicicleta y en las inmediaciones del Jardín San Diego, ubicado, pues ahora sí que en esta colonia Vasco de Quiroga. El golpe que se dio en la cabeza fue certero, lamentablemente, pues ya no respondió. Y es que algunos de los mismos transeúntes que se percataron de esta caída intentaron brindarle apoyo. Sin embargo, ya cuando vieron que no respondía, que no se movía y que pues prácticamente a la hora de tocar parte de su cuello y de su muñeca, pues detectaron que había ausencia, la sospecha de ausencia de signos vitales. Fue en las cercanías de lo que es tanto Tatabasco como la calle Fray Antonio de Lisboa, ahí donde se encuentra una universidad privada que se ubica a un lado de este templo de San Diego, es donde queda este hombre. Lamentablemente, el señor Ricardo, de 69 años de edad, cuando llegan los paramédicos solo confirman que ya carecía de signos vitales. Hay quienes mencionaron que esta persona se dirigía de hecho al templo, que era su ruta acostumbrada, y que pues desafortunadamente en esta ocasión pues no llegó a este lugar. Se resguardó la zona, fiscalía hizo lo suyo, sus tareas, tratando el cuerpo del servicio médico forense, en espera que familiares acudan a reclamar.

0: no se sabe.
1: Oye, Oscar, se pensaba al principio que había sido un infarto, había información falsa, tú nos aclaras la verdad y pues lamentablemente el golpe. El tema aquí es la edad que tenía esa persona. Yo entiendo que muchas veces por ejercicio, por no sentirse, las personas ya, pues, que no se pueden trepar una bicicleta, lo hacen. Pero lamentablemente en ese caso no se sabe si fue un bache. Algo generó la caída, ¿no? Pero por encima de eso fue el severo golpe que se dio en la cabeza.
0: Sí, lo que nos dan a conocer de manera preliminar las autoridades. Ahora, también debemos de ser muy conscientes que todavía falta los exámenes que se le hagan, la necropsia, que es donde tendrá que revelar efectivamente este golpe certero que trae en la cabeza. Lo que algunos indican es que se pierde el control del manubrio, se va al piso, se golpea la cabeza y queda inmóvil. Sin embargo, pues también por medio de la necropsia se tendrá que dar a conocer si fue el golpe o si previo ya se venía sintiendo mal, que pudiera también detonar un preinfarto o en todo caso un infarto fulminante, que esto derivara a la pérdida del control del manubrio y que se fuera al piso. Por ello es importante que realicen los exámenes respectivos del personal de la fiscalía, pero de manera preliminar sí trae un fuerte golpe en cabeza, que es la primera sospecha, pero ya con los exámenes de especialistas se dará a conocer si queda en golpe o si tuviese algún otro problema de salud.
1: La muerte, ¿no?, que sorprende a todos en cualquier momento, salió de su casa y luego ya les avisaron a los familiares, pues que se murió. ¿Cómo que se murió? Pues así las cosas, nadie se salva de la muerte, puede ser en cualquier momento. Eso es algo raro, Oscar, porque hay muchas sospechas, ¿no? Cuando hay una persona que pierde la vida, todo mundo piensa mil cosas, pero aquí fue un accidente, le puede pasar a cualquiera, y pues lamentablemente así las cosas. Hubo pánico de la gente que estuvieron preguntando qué fue lo que ocurrió, pues nada más eso, triste, pero sí ocurrió.
0: Sí, sobre todo la sorpresa, ¿no? Y es una zona muy transitada, esta avenida Tabasco, tanto transitada por vehículos como muchos peatones, entendemos que está la iglesia, está la Facultad de Derecho, es pues vaya una ruta para poder ahora sí trasladarse a diversos centros de trabajo también en esos lugares, y por ello era también la pues ahora sí que la sorpresa de los propios extraños que se encontraban en el lugar. Pero bueno, ya la fiscalía se hizo cargo del levantamiento del cuerpo, en breve pues estarán ya haciendo los trámites los familiares para reclamar su cadáver.
1: Vamos a quemar de información, a ver qué pasó con esos trabajadores de la fiscalía que de ser, pues lo digo de esa manera, de ser los que imparten justicia, pasaron a ser detenidos. ¿Qué hicieron esos sujetos para que ahora formen parte de las carpetas de investigación, Oscar?
0: Pues ahora sí que de buenos a villanos es lo que se da a conocer, porque efectivamente se da esta detención de estas personas. Es algo que se debe también de puntualizar, porque pues lo que da a conocer las autoridades de manera preliminar es de que estas personas fueron detenidas pues por andar haciendo cosas indebidas. Si bien desde que llegó este cambio de fiscal en su momento, pues se dio una limpia, un cambio, una rotación de personal, algunos fueron despedidos, otros más, pues bueno, tienen algún proceso encima, pero esta limpia no acaba, porque conforme va avanzando los días y demás, se han presentado denuncias, y adicional a ello, pues también irregularidades, como las que sucedió en esta ocasión, pues donde son detenidas estas personas. Son 4 empleados activos de la Fiscalía de Michoacán y un ex trabajador que fueron los detenidos. Lo que dan a conocer las autoridades, un trabajo coordinado entre la Fiscalía de Michoacán y la Secretaría de Seguridad Pública por medio de su Secretaría de Investigación Especializada, así como de la de Seguridad y Protección Ciudadana, fueron 5 órdenes de aprehensión. 4 de ellos eran servidores públicos activos, exfuncionario, pero el exfuncionario es también de Fiscalía. Estas personas, es uno de ellos, se desempeñaba como MP, como agente del Ministerio Público, Edilberto. El otro es un perito criminalista de nombre Jesús. Uno más es Oscar David, perito médico forense. Y Arturo es policía de investigación. La persona que ya no trabaja en la corporación es Diego. Él es perito químico. Todos ellos se pusieron de acuerdo. Pues resulta que nada más y nada menos en esta gran novela hicieron constar el fallecimiento de una persona, que en realidad se encontraba con vida. Haz de cuenta que hicieron documentos falsos, con supuesto homicidio culposo por un hecho de tránsito, y que, pues bueno, esta persona a la cual, según ellos, en este accidente habían atropellado a una persona y que había muerto un hombre y querían cobrar el seguro. Es una cantidad, no dijeron cuánto, pero es por varios miles de pesos. Hicieron todos los trámites necesarios ante la empresa aseguradora y la empresa pues emitió un primer pago, una suma importante. Pero ya cuando, pues ahora sí que vio irregularidades esta empresa aseguradora, pues obviamente pues de primera mano no desconfías porque se supone que es la autoridad, pero ya cuando checó, verificó y se dio cuenta que pues esta persona, estos documentos pues habían sido falsificados, pues puso su denuncia y es cuando los verdaderos y buenos elementos de la fiscalía pues actuaron en contra de sus compañeros para detenerlos. ¿Por qué? Porque habían simulado que una persona se murió, que no estaba muerta, estaba viva, para poder cobrar un seguro. Y al final, pues ese dinero que recibieron lo tendrán que regresar y aparte, pues ya el juez tendrá que definir, pues en todo caso que se les compruebe culpabilidad, pues cuánto tendrán que purgar. Pero así fue, se hicieron hay un chanchullo, dicen por ahí, hicieron documentos falsos para decir que una persona había muerto en un hecho de tránsito, cosa que no es cierto, está vivita. Todo era absolutamente falso para cobrar un seguro.
1: ¿Y qué? O sea, trabajando ahí se les hizo fácil. O sea, a veces, con respeto, a veces se ocupa ser muy tonto para ser tonto, ¿no? O sea, de veras, ¿cómo? O sea, ¿cómo? Tú eres parte de la fiscalía. Tú trabajas ahí y haces esto, o sea, Oscar, con todo respeto para esas personas, pero qué increíble historia.
0: Sí, la verdad, mira, por ejemplo, los mandatos judiciales fueron emitidos por un juez de control en la región de La Piedad. Esto pues deriva que dos de los detenidos, dos de las aprehensiones fueron en Puruándiro y otra en Lázaro Cárdenas y otra en Morelia. Uno más pues se fue a Guanajuato, pero aún así allá lo detuvieron. Entonces es un tema donde pues se pusieron de acuerdo, vieron la oportunidad, según ellos, pero una oportunidad para hacer daño. Aquí el tema es que afortunadamente hubo una denuncia por parte de la empresa aseguradora y pues ya fueron detenidos.
1: ¿Y eso será grave? Desconozco, pero si se pasan un ratito en la cárcel o no tanto. Bueno, ya la pena de que te lleven detenido, ¿eh? Y de que te fotografíen ahí y te expongan a la opinión pública. La vergüenza para sus esposas, sus hijos, Oscar, pero no entendemos.
0: No, y es que, por ejemplo, ahí incurren en varios delitos. Por ejemplo, desde el tema pues de fraude, para empezar, de falsificación de documentos, luego, pues ahora sí que están haciendo pasar por muerta a una persona y resulta que estaba viva, asociación delictuosa, hasta a lo mejor pudiera entrar. O sea, ya los expertos en este tema tendrán que detallarnos de manera ya más concreta cuáles son los delitos exactos, pero se pueden sumar varios, sumar varios, y todo ¿por qué? Por quererse ganar un dinerito de un seguro que ni al caso, o sea, la persona estaba viva para empezar. Entonces estos hicieron ver la oportunidad. Ahora, ¿qué tendrá que abundar la fiscalía? Los verdaderos trabajadores que no hacen este tipo de barbaridades tendrán que investigar si es la primera vez que lo hacen o siquiera su modus operandi para poder cobrar seguros de otras empresas. Entonces también deben de checar eso, porque si no es la primera vez, pues ahí se puede acumular más denuncias.
1: No, bueno, con todo respeto lo digo. Rapidito voy a platicar una historia. Hace tiempo una persona, un vigilante de un lugar, él sabía que había cámaras de seguridad en una bodega. ¿Y quién creen que robó? Es el vigilante. A pesar de que sabía que había cámaras de seguridad y que habían agarrado a otro robando, él dijo, a lo mejor a mí no. De esas cosas increíbles, Oscar, que yo lo comento contigo para que la gente haga un poquito de conciencia. Porque no entendemos, pensamos que el México de los 80 es el que tenemos hoy. Con tantas cámaras de seguridad, con todo lo que se genera, ya nadie escapa de la justicia, para que quede claro.
0: Y sobre todo los valores. los valores que tienes que tener desde infancia, los valores que te inculcan, o sea, no por el hecho que veas mal puesto un billete, un teléfono, un reloj, una computadora, o lo que tú quieras, un vehículo, una moto, lo que sea, quiere decir que no es de nadie, quiere decir me lo encontré y nos vemos. No, espérame, o sea, cada cosa tiene su dueño, y cada producto o cada dinero costó sacrificio, costó tiempo. ¿Por qué lo vas a, ahora sí que, por qué te lo vas a llevar? ¿Por qué te lo vas a robar? ¿No?
1: De claro acuerdo.
0: Que
1: no. Entonces, lo entregas, no. Cualquier cosa, pero claro. Eso es de trabajar en fiscalía, haber hecho esto, qué complicada historia. Pero pues ahora la vergüenza, Oscar, sus familiares, ahora viene a ver al papá a la cárcel, o sea, por tontos, con todo respeto, pero pues, por ilusos.
0: Qué bueno que hay limpia. Pues yo aplaudo que hay limpia, tanto la fiscalía como la que hubo en Secretaría de Seguridad Pública. Qué bueno que se están depurando estos malos elementos.
1: Bueno, ¿algo más del día, Oscarín?
0: Pues nada más lo de Uruapan.
1: Ahora, ¿qué pasó?
0: Cuatro muertos en menos de 24 horas, las últimas 24 horas, una jornada complicada, donde pues también ahí hubo movimiento, pero intenso, y esto pues derivó el último episodio violento fue en la Ramón Farías, en la colonia Ramón Farías. Ahí llegaron y se metieron a una casa, donde pues ya lo acorralaron y pues dispararon en contra de este hombre hasta matarlo. Pero no fue el único, porque también se presentaron otros tres episodios. Estos tres episodios, recordar lo que platicábamos de este trabajador, este trailero allí en Calzoncin, que también fue ultimado a balazos, donde se presume que pudiera haber participado en una riña. También hubo otro allí en un callejón aledaño a la calle Equitación, en las faldas del Cerro de la Cruz, ahí en la colonia Granjas de Bellavista, donde un hombre y una mujer de entre 25 y 30 años también fueron asesinados. Entonces, son tres episodios que han dejado en las últimas horas cuatro personas muertas. En menos de 24 horas, tres ataques, cuatro muertos en la ciudad de Uruapan.
1: No, bueno, ya ni decimos nada de Uruapan, porque luego piensan que uno es mala onda, que nada más quiere hablar por hablar, pero pues los habitantes de Uruapan son los que ven ese infierno que les ha tocado vivir con este gobierno que han tenido, lamentablemente. En fin, Oscar, más adelante regresamos contigo. Por lo pronto, muchas gracias.
0: Muy buenas tardes, César.
1: Mi compañero reportero Oscar Pantoja II, tenemos mucho más siempre aquí en la Frecuencia Naranja.
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1: Y Yeli Belmonte, vicepresidenta del Consejo Coordinador Empresarial y de Mujeres Empresarias de Michoacán, se reúne con Carlos Torres Piña para impulsar proyectos productivos. Se metan a la casa de una persona para matarlo, esto en Uruapan. Aquí en la ciudad de Morelos, una persona cayó de su bicicleta, lamentablemente perdió la vida. Un nuevo ciclón se acerca de manera peligrosa a las costas de Michoacán ese fin de semana. Marchan trabajadores del IMSS en Uruapan para hacer visible que no tienen, lamentablemente, ni medicamento ni dónde trabajar. Morelia se alista para vivir el importante festival de cine. Aquí en la ciudad de Morelia también ya platicamos del tema. Los del Frente insisten, el gobierno se mantiene y total de que no los dejan instalarse. Cae Iris Erandi por presunta agresión sexual. Era la amiga de unos muchachos y de una señora que era su amiga. Y de repente se investigó y esta señora, dicen las autoridades, que andaba con dos jovencitos. Y para la tarde aquí en la ciudad de Morelia, aunque no me lo crea, de nueva cuenta nos va a llover como el día de ayer por la noche.
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1: Lo bueno del día de hoy es que, ¿qué será de bueno de hoy? Nada. No hay nada bueno en Morelia. Ah, sí. Ah, no. Pues no hay nada. No, es que yo le busco aquí y digo, a ver, ¿qué será bueno en Morelia? Pues que ya viene el Festival de Cine de la ciudad de Morelia, cosa que nos genera mucha emoción a todos. ¿Sí? ¿No nos genera emoción? Ah, más o menos nos genera emoción, así nos genera mucha emoción. Yo estoy con las ganas de ver a pasar otra vez al Gael García, que mide como unos 50, pero pues dicen que chaparrito está guapo. En fin, es la buena noticia que vino Gael García y el Festival de Cine que va a lucir. Ahora sí, espectacular, porque van a ver puras cosas bonitas de Morelia. La mala, eso de Uruapan. En Uruapan es un matadero. Y mientras eso pasa, pues ya sabe que los de sombrero dicen que ellos gobiernan bien. Ay, qué bueno que dicen que gobiernan bien, porque si gobernaran mal, tendrían ahí el cementerio en la plaza pública. Y la polémica del día. ¿Quién me está marcando? Déjame, les cuelgo inmediatamente, ya les colgué. Y sí, la polémica del día, pues tiene que ver con esto, que lamentablemente usted no sé qué piense. El gobierno dice que lo ideal es que no te enfermes, para que no ocupes medicamento. Y el gobierno denunció el día de ayer algo muy importante. Dicen que la presidenta Claudia Sheinbaum va a hacer un recorrido misterioso. O sea, nadie se va a dar cuenta cuando de repente voltees, va a ver la presidenta si en el IMSS hay medicamento o no. Entonces, de repente, cuando tú vayas y te estés muriendo y no haya medicamento, vas a voltear y vas a decir, ¡ay, presidenta, qué bueno que vino porque me estoy muriendo!
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Chulada, chulada de canciones, Emanuel, para que vean qué elegancia de decir en la canción que esa noche con tantos besos y caricias, fíjense, lo dice de manera elegante, pero esa noche se prendió el cerro.

Chulada, chulada de canción. Dicen los sociólogos que en los años 70, ya finales de los 70, principios de los 80, este país se pobló gracias a Manuel, porque en aquellos años las parejas escuchaban ese tipo de música en la noche y mucha población. Sí.

0: No. Imagínate esa noche maravillosa escuchando a Emanuel con la persona correcta. Mejor no hay que pensar nada, porque vamos a mejorar la pausa en lo que nos tranquilizamos todos escuchando esas canciones tan elegantes, tan bonitas del año 1981, el genial Emanuel.
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0: A mí me van a perdonar los de Maluma y los que les guste todo lo del día de hoy, pero nada se compara con lo que ocurría antes. Ven qué elegancia, qué manera de decirte quiero al ritmo, a la manera de Manuel. Vamos a la pausa, 2:20 aquí en la frecuencia naranja. Soy Velázquez.
1: Pura

0: 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Vamos a un corte comercial. 2:21. 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
1: Vamos, repito, la información. Esta denuncia crece en las redes sociales, tiene todo tipo de comentarios. Y si subiera la información, aquí está mi compañera Rocío Marín que nos platica. Es una agresión de animalitos. Yo entiendo que cada quien tiene un punto de vista, pero tenemos que acostumbrarnos a no pensar que los animalitos tienen la culpa. Debe de haber políticas públicas, obviamente, en favor de los animales. Y algo mejor, que la gente cuide a sus animalitos. No pueden estar en la calle. Los perritos no tienen la culpa, no los envenenen, no los agredan, pero esa historia sí vale la pena narrarla de manera importante. Rocío, ¿cómo estás? Buenas tardes. Gusto en saludarte.
2: Muy bien, mi querido César, a ti, a todo tu amable auditorio. Gracias por esta invitación y sobre todo para darle voz a las denuncias que nos mandan a través de los diferentes números en CBE y por supuesto también aquí en EXA.
1: A ver, vamos a platicar la historia, qué fue lo que ocurrió. Y otra vez, no agredan a los animalitos, no pidan envenenarlos, eso es un delito. Mejor hagamos que la autoridad haga su trabajo y también los ciudadanos. ¿Lista?
2: Fíjate que fue una denuncia que nos llegó en el transcurso de esta mañana, en donde se veía como dos perros en situación de calle, perritos abandonados, poder decirlo así, o que no tienen dueño, o si lo tienen, no se hace cargo de él, llegan a una colonia a atacar directamente a un perrito que de verdad, César, no les estaba haciendo absolutamente nada. En las imágenes que ya circulan a través de nuestras páginas oficiales, se ve como el perrito está afuera de su casa, chiquito, de estos chinitos, French Bull. Y llegan estos dos perros de raza canela, ahora les dicen.
1: ¿Cuáles son esos?
2: Estos dos lomitos que son criollitos. Que están de buen tamaño. Sí. Llegan directamente a atacarlo. Lo zarandean, lo agarran entre sus dientes y lo avientan.
1: Ay, Dios mío.
2: Obviamente, la dueña de este lomito, pues está muy indignada. Entre el grupo de los vecinos que se tiene, evidentemente ya habían hecho un llamado a las autoridades y también como grupo vecinal se habían puesto de acuerdo y habían dicho, oigan, pues, ¿qué está pasando aquí en esta calle, en esta colonia? Porque la situación ha sido recurrente. No ha sido a los únicos que han agredido, también a los vecinos que se encuentran ahí en este fraccionamiento que es Lomas del Sur, también los han estado atacando, César, pero obviamente no vas a comparar la fuerza que tiene un humano, que a lo mejor le das una patada o si te prensa le alcanzas a dar un golpe, a la de un animalito todavía más pequeño. Imagínate que tienes un niño y que llegan estos perros agresivos directamente a atacarlos. Ya dieron aviso a las autoridades, intentaron llamar también a la perrera municipal y no han hecho absolutamente nada.
1: ¿Y
2: qué va a proceder?
1: ¿Qué va a
2: pasar
1: ahí?
2: Pues que se los lleven. Ahí lo malo de este grupo vecinal que se tienen en este fraccionamiento que es Lomas del Sur es que no se ponen de acuerdo.
1: No la ubico.
2: Esa pasando Bonanza, César.
1: Ahí arriba de casa Michoacán, hacia arriba todavía.
2: Ajá. Es en ese fraccionamiento que está casi enfrente de Bonanza.
1: Uh-huh.
2: Unos dicen que no se lleven a los perritos a estos lugares, los tratan mal, los matan, no les dan de comer. Otros vecinos dicen, por favor, sí que se los lleven porque están atacando directamente a nuestros perritos o nos van a atacar a nosotros.
1: Y sí vi los comentarios, incluso algunos decían, hay que envenenarlos, pero no hagan
2: ¿crees?
1: Eso. No, porque la solución no se acaba así. Yo insisto, Rocío, lo he dicho de toda la vida, las políticas públicas en favor de los animales en situación de calle tienen que avanzar, pero también la gente tiene que entender de lo que estamos hablando, porque luego dices, yo le doy al animalito de comida, pero tú no sabes qué hay detrás de esa historia de ese puro animal, y si se queda ahí, va a agredir a los demás. Lo malo es que agredir a un niño o un adulto mayor, a un anciano lo zarandea, un perro de ese tamaño.
2: Exactamente, entonces ahí también se hace un llamado al Instituto Municipal de Protección Animal, que lo encabeza la propia Minerva Bautista, la que sabemos que ha sido muy reconocida porque ayuda a los perritos a ubicarlos incluso también. Y pues la situación es triste, César, porque uno, no hay planeación en estos perritos, o sea, hay cientos en la calle. Y la segunda es que ya están ahí, ¿y cómo los corres del fraccionamiento? Ni modo que le digas, perrito, de aquí para allá, no te acerques.
1: Sí, y si la gente les da alimento a los perritos,
2: exacto,
1: jamás se van a ir. Tú dale, es como un ser humano, ¿no? Tú dale a alguien ayuda, alimento y nunca se va de tu casa.
2: Regresa.
1: Luego, con respeto a la comparación, ¿eh?
2: Sí.
1: Pero que quede claro, un animalito, pues dices, no es mi perrito, le doy de comer, le doy croquetas, y ahí se va a quedar. Lo malo es lo que pasa después.
2: Entonces ya se están dando ahorita un tiro ahí entre los vecinos, porque unos dicen que no se los lleve la perrera, otros a favor de que sí, que ya fue mucho tiempo, que nadie se hace responsable, que son perritos de nadie. El jardinero que está ahí en este fraccionamiento de pronto les da de comer. Es el que se hace llamar como dueño responsable. Pero el jardinero va y corta el pasto, César, se va y ya no lo ves dentro de 2 o 3 días. Y los perritos siguen ahí en esa zona. También hay que ser pues humanos, ¿no? Se siente feo que estos dos estén ahí desamparados. Pero el ataque que le hicieron a este, César...
1: ¿Sí, híjole, está feo?
2: Sí, ya hasta le cosieron. Nos mandaron ahí las imágenes que están...
1: Ah, ¿le abrieron su pancita?
2: Te la voy a enseñar aquí para que la veas, mira.
1: Dios del cielo. Oye, eso está espantoso.
2: De la mordida, César.
1: A ver, enséñense aquí a Luisito y a Silvia.
2: Es una herida muy profunda porque, pues imagínate, el colmillo tan grande que tiene en comparación con uno de raza pequeña.
1: Pues mira que los dueños han sido prudentes, Rocío, porque a mí me agreden a las cosas mías porque así trabaja el ser humano. Tú vas y haces una desgracia. Y no lo hagan porque no hay ni envenenar a los animalitos porque acabas en la cárcel, ¿no? Ni atropellarlos, ni aventarles piedras, pero las políticas públicas son las que hacen falta, Rocío.
2: Más castigo para aquellos que dejan a esos perritos en situación de calle. Y hay un montón a cada rato también en grupos animalistas donde dicen, por favor, ayúdame a adoptar. Sí.
1: ¿O qué político esteriliza a los animalitos? ¿Qué político de Morelia hace proyectos o programas de esterilización de animalitos? ¿Quién?
2: Tendría que ser...
1: Creo que era más Barragán.
2: Ajá.
1: Es el único, Juan Carlos Barragán. Es el único. Pero todos los demás de Morena, ¿qué onda? No, que mucho pueblo y todo eso que dicen. Pues lo demuestras para que el ser humano... Entiende la importancia del político que haga campañas públicas en favor de los animalitos, Rocío. Allá dicen que en Indeco, enfrente, hay un gigantesco terreno que es de la Fiscalía, creo. Uh-huh. Dicen que ahí está infestado de animalitos.
2: Hay jaurías ya. Y se vuelven agresivos. Peligrosos,
1: no, pues, por instinto, ¿no?
2: Oye, César, pero entonces aquellos países que sí tienen esta regulación, ¿no ves tú un perro callejero?
1: Uh-huh. Es que en México aquí sí. Lamentablemente, pero vivimos en una jungla aquí en México.
2: Y así los van dejando y son que entre ellos se van reproduciendo, no hay manera ya de controlarlos. Entonces por eso dicen que aquellos, hay la teoría de que van a estos centros y que ahí los matan, porque son demasiados, tampoco hay quien los pueda atender. Son cientos que están ahí entre ellos acostados, nadie va a adoptarlos. Seamos también realistas, César, cuando vas a buscar un perro, no ves a uno de talla grande y te lo llevas, no. Siempre eliges al pequeñito, al que está
1: más bonito,
2: al bonito, exactamente.
1: Con todo respeto, sí.
2: Entonces, pues bueno, ahí está el llamado a este fraccionamiento.
1: ¿Cómo se
2: no
1: llama?
2: No se pone de acuerdo, es Lomas del Sur.
1: Por los amigos de Lomas del Sur, con respeto, porque aquí apreciamos a toda la gente que nos escucha, hay que lograr algo en favor de todos.
2: Ojalá que se pongan de acuerdo y que estos dos perritos que ahí están, alguien los pueda adoptar o que alguien se haga responsable.
1: Pero lo malo es que un perro agresivo...
2: ¿Quién lo va a querer, César?
1: Ya no, muerde un niño en una casa.
2: O se van a querer salir, César, ya no los puedes tener ya tú no ahí encerrados, tener. Es la realidad.
1: Oye... ¿Y el animalito ese que está vivo?
2: Sí, ya le hicieron una cirugía, ya le cosieron unas puntaditas su pancita.
1: ¿Y los perritos tienen la pancita así bien bonita? ¿No?
2: Ay,
1: una está... telita así, ¿no? Sí, tanta cosa, tiene su pancita así bien bonita. Le das así sus manacitos bonitos en la pancita.
2: Y se les inflama.
1: Qué malas personas somos de repente. Ojalá que se logre algo y que esto igual sirva para otros lugares, otros... fraccionamientos que trabajen bien, ¿no? Sí, porque luego pensamos que hacemos lo correcto y hacemos lo indebido.
2: Y yo sé que alguno ya se va a valentonar, César, y les va a hacer algo.
1: A ver, si fuera tu perro. ¿No? O sea, no.
2: La
1: no,
2: verdad.
1: No, con todo respeto.
2: Honestamente, ¿no? Si fuera mi perro, yo ya los... Si hubiera marcado a la perrera, si no viene, yo creo que sí los agredes o le das un palazo o algo.
1: Fíjate, no sé si tú como reportera fuiste, yo de reportero fui. ¿Qué lugar tan triste son las perreras, eh? Son lugares... ¡Ay, Dios del cielo!
2: Su olor, recordar, César.
1: La carita, los animalitos...
2: Así los tanto, ves ay, y no, te quieres no. llevar tú a todos.
1: Sí.
2: La verdad, es muy triste y ojalá que las autoridades... Y dicen en punto correcto, las y los diputados que legislen leyes pues a favor lo de los animales, pero no lo hacen. O son en esos momentos donde las campañas se ponen de moda o pasan estos casos. Apenas recientemente el que le aventó el agua caliente a un perrito.
1: Ahí entra un otro, ¿no?
2: Exactamente, y así son varios, ¿eh? Yo creo que a la semana recibimos de 2 hasta 3 denuncias que tienen que ver con animales.
1: Bueno, puedes hacer conciencia. Compártenos las redes sociales si alguna persona quiere hacer algún comentario o les brindamos ayuda.
2: Al 44-3103-5865 y estamos para atenderlos. Sí, vamos, César, los buscamos, hablamos con los responsables y lo más importante es que se le dé voz a la ciudadanía.
1: ¿Quién pagó la operación del animalito?
2: La dueña.
1: Y ya debe haber salido caro, ¿no?
2: Y bien triste estaba porque pensaba que ya se le iba a morir.
1: Yo lo digo igual, para muchas personas los perros son como sus hijos. Uno no lo puede llegar a entender,
2: ¿no?
1: Pero
2: son sus animales de compañía.
1: Son sus animales.
2: Mira, te lo voy a poner, César, si no lo habías visto. Ahí está.
1: Eso es el video. Lo vamos a... No. Yo soy sensible. Fíjate, soy duro para mil cosas, pero para los animalitos no.
2: ¿Cómo lo avientan? Como un trapo. Uno de peluche.
1: ¿Y en esa mordida le abrieron su pancita?
2: Sí, en esa. Y es que eran dos.
1: Pues mira que
2: llegaron directo
1: la
2: y le
1: conservó
2: fue,
1: la calma, ¿eh?
2: Porque... Y le fue bien porque por poco y se muere.
1: Ay, pobre animal.
2: Todavía se levantó el perrito, César, y se metió a su casa a pedirle ayuda a su mamá.
1: Ah, sí, a su mamá.
2: Sí, mamá humana, ayúdame, porque pues me acaban de atacar. Salió nada más como que a ver qué onda, qué estaba pasando ahí en su fraccionamiento, además de que es un fraccionamiento cerrado. Y llegan estos dos y lo atacan, no pudo ni correr. Se quedó hasta primero como petrificado de, ¿no me van a ver? No, pues cómo no, si lo vieron.
1: Bueno, Rocío, muchas gracias, invítanos a verte mañana temprano.
2: En punto de las 7 de la mañana, en CB El Amanecer, ahí estamos acompañándolos de 7 a 9.
1: Rocío, muchas gracias.
2: A ti, César.
1: Vamos a la pausa, vamos a la frecuencia naranja.
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0: 2:38. 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
1: Vamos a más de lo ocurrido el día de hoy. La presidenta de Grupo CB Multiplataformas, Yelly Belmonte Rosales, es vicepresidenta del Consejo Coordinador Empresarial, además de que tiene otras organizaciones de mujeres políticas. El día de hoy tuvieron un encuentro con Carlos Torres Piña. Vamos a conocer a detalle qué fue lo que pasó. Mi compañero reportero Oscar Pantoja II dio cobertura informativa para el Grupo CB. Oscar, buenas tardes, gusto en saludarte.
12: Hola César, buenas tardes, saludarte a ti de nueva cuenta y a todo el auditorio. Efectivamente, Carlos Torres Piña, quien usted es el coordinador en defensa de la transformación y soberanía nacional en Michoacán, pues tuvo un diálogo con mujeres empresarias, el Consejo Coordinador Empresarial, líderes de cámaras, donde se resaltaron propuestas en beneficio del Estado. Y es que el coordinador morenista pues detalló que los recorridos que ha hecho al interior de Michoacán han sido, pues vaya, receptivos en puntos primordiales, como los que se expusieron en este diálogo con las mujeres empresarias. Entre ellos, los que destacan son temas de seguridad, salud, estrategias del ámbito empresarial y demás. Indicaba nuestro Carlos Torres Piña, efectivamente, este tipo de reuniones son importantes porque allí es donde efectivamente se reciben todas estas propuestas importantes, propuestas que realiza el sector empresarial, y todo ello pues para poder buscar una ruta que pueda tener mejoras Michoacán. Por su parte, Yelly Belmonte, presidenta del Grupo CB Multiplataforma y adicional vicepresidenta de Mujeres del Consejo Coordinador Empresarial de Michoacán, destacó pues vaya la necesidad de impulsar todo tipo de proyectos productivos que detonen la economía en este estado. Y es que también indicó que pues las necesidades son importantes, darla a conocer cuáles son los planteamientos desde el ámbito empresarial que se pudieran detonar, que esto pudiera detonar mayores empleos, mejoras económicas y las necesidades en general. Torres Piña aseguró que pues, efectivamente es fundamental realizar trabajo de campo, conocer al par el sentir de los michoacanos, y adicional, pues obviamente por ello es de que va a emprender estos recorridos en los 113 municipios. En este diálogo empresarial también se contó con la presencia de César Osuna Belmonte, diputado local con licencia, así como del presidente del Consejo Coordinador Empresarial de Michoacán, Manuel Nocetti y Caña, quien llamó también a los liderazgos empresariales a buscar una ruta para fortalecer el Estado. Por último, César, Carlos Torres Piña daba a conocer tres puntos fundamentales, como lo es la coordinación con los tres órdenes de gobierno. El otro sería generar confianza y transparencia en las instituciones, y por ende también enfocó un poco más en el tema de seguridad, en lo que apostarle a las certificaciones, control de confianza, exámenes y rotación de personal, sobre todo en instituciones de seguridad. Todo ello son algunos de los temas que se aterrizaron en este diálogo, un diálogo muy importante, donde pues vaya, fueron varias propuestas las que se expusieron hoy por la mañana.
1: Sí, y los empresarios más importantes de Michoacán estuvieron presentes, adicional, Oscar, también.
12: Sí, claro, porque de hecho el mismo Carlos Torres Piñal destacaba que, pues bueno, si bien estaba tanto el presidente Nocetti del Consejo Coordinador, como también la importante presencia de la vicepresidenta Yelly Belmonte, y ellos, pues vaya, al ser la cabeza de este consejo, pues obviamente tienen ahora sí que todo el esquema en mano. Pero también esta reunión fue muy importante porque estaban líderes de cámaras, estaban, pues vaya, diversos empresarios, no nada más de Morelia, del interior del estado, venían de La Piedad, venían de Pátzcuaro, de Uruapan, venían de varios municipios, y esto nutre, vaya, este tipo de diálogos, este tipo de reuniones, donde se ven fortalecidas las empresarias aquí en este estado.
1: Bueno, y al hacer uso de la palabra, ¿qué se mencionó, Oscar? ¿Quiénes hablaron?
12: ¿Perdón?
1: ¿Quiénes hablaron? ¿Quién hizo uso de la palabra en ese evento? ¿Habló Torres Piña? ¿Dio mensaje? Sí.
12: Hizo uso de la palabra el maestro Carlos Torres Piña, efectivamente, también la vicepresidenta del Consejo Coordinador Empresarial, y Daniel Monte, así como también el presidente del Consejo Coordinador, Manuel Nocetti. Ellos coincidieron que las tareas que se van a realizar en torno a estos diálogos, estos foros, son importantes para poder intercambiar opiniones. Otras empresarias muy importantes también hicieron uso de la voz, participaron, expusieron algunas de sus estrategias, de sus propuestas para poder pues vaya a ser el sentir que conozca a Carlos Torres Piña, el sentir de lo que viene siendo a las empresarias. Una de las propuestas iba enfocada efectivamente a mayor seguridad tanto en carreteras como en el ámbito educativo. Otra propuesta iba enfocada también a lo que pues vaya estas mujeres empresarias que también tienen que tener un poco mayor de oportunidad, al igual que empresarios varones, para que esto se debe de analizar y así destinar este tipo de espacios para que ellas también puedan participar en este tipo de acciones en su ámbito de cada quien. Y algo más que también resaltó es efectivamente el tema de turismo, que adicional a las actividades de turismo, pues que se debe de ver como otro enfoque, como una ventana de oportunidad, pues para que se pueda detonar este estado que tiene de todo, tiene riquezas de todas, y se pueda ahora sí que detonar al máximo, y por ende, pues esto genere mayores empleos, mayor riqueza para Michoacán.
1: Fíjate, algo curioso es que Torres Piña, Oscar, ya había platicado con ellas, con el Consejo Coordinador Empresarial hace tiempo. En ese momento él era fiscal de Michoacán, se había hablado de avances. Hoy, ya en otro escenario completamente diferente, se sigue hablando de una transformación institucional que ayude a los empresarios de Michoacán para que se consoliden, y de la otra parte también escuchar las voces de los políticos, y creo que ese tipo de acercamientos es de beneficio para la sociedad. Y decirlo bien claro, el Consejo Coordinador es una organización que tiene presencia en todo el país, la de Michoacán es la que nos interesa siempre, pero son los hombres que generan riqueza, los que generan los empleos que se requieren para beneficio de las y los michoacanos. Por eso es la importancia de este tipo de eventos.
12: Claro, es muy importante este tipo de eventos porque en realidad son estas opiniones, propuestas, proyectos que se aterrizan, son muy importantes. ¿Quién mejor conocer ahora sí que todo lo que resiente el estado que los mismos empresarios? Por eso es muy importante este tipo de reuniones. Ahora, también entendemos que pues si bien lo que está sucediendo en Michoacán no todo es malo, pero sí se puede mejorar, o al menos es lo que se aterrizaba.
1: Sí, sí.
12: Y pues bueno, también lo que daban a conocer en el mensaje es de que si todos van unidos, tanto sector empresarial, sector gubernamental y la misma ciudadanía, esto puede cambiar completamente la cara de Michoacán, puede ser un detonante positivo.
1: De acuerdo contigo, ahí está la información completita. Reconocer el liderazgo que tiene Michoacán, la presidenta también del Grupo CB Multiplataforma, Isyali Belmonte Rosales. Oscar, muchísimas gracias.
12: Muy buenas tardes, señor.
1: Mi compañero reportero Oscar Pantojo Segundo, estamos en la frecuencia naranja. Ya se dieron cuenta seguramente de todo ello. Vamos a seguir platicando de este tipo de eventos que se requieren para Michoacán. Fíjense lo importante que será siempre entender esto. La transformación de un país se debe o se requiere de la presencia de empresarios. El empresario es el que genera riqueza, el empresario es el que da trabajo, el empresario es el que genera condiciones adecuadas para que toda la gobernabilidad siga dándose en el país, en diferentes estados o municipios. Por eso, este evento de la mañana entre empresarios, al frente de Libre Monte Rosales, Carlos Torres Piña, es de gran importancia para el futuro de Michoacán. Vamos a la pausa, 2:50, yo soy Velázquez.
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1: Dos de la tarde con 53 minutos. Aquí está mi compañera Alejandro Ornelas, que además nos va a dar una denuncia. ¿Qué pasó, Ale?
20: Buenas tardes, César. Quisiera hacer... ¡Ay! Quisiera
1: ¿Quién
20: hacer...
1: sabe qué le metieron a la caja? ¿Qué tiene?
20: Es una sorpresa.
1: Mira, no sé, un huesito de chabacano.
20: ¿Qué es?
1: ¿Qué es? ¡Ah! ¡La rueda! Es la rueda que falta. Con razón ya no está la ruedita, pues ahí está adentro. Mira qué cosas. Adelante.
20: Bueno, quisiera hacer una denuncia ciudadana.
1: ¿Qué pasó?
20: Fíjate que el día viernes por la noche más o menos, lastimosamente le pegaron a mis papás en el carro. Ya ves que está haciendo la obra de Santiago Undameo. Aquí la denuncia ciudadana es de que pues ni una patrulla que los auxiliare a César.
1: ¿Pero qué fue? ¿Por alcance o qué pasó?
20: Ajá, se cuenta que como se hacen las largas filas de tráfico.
1: Eternas por la obra.
20: Eternas, pues al parecer uno de los carros como que no alcanzó a frenar. Y le sumió la cajuela a mis papás. Afortunadamente están bien, afortunadamente pues se supieron arreglar ahí entre ellos. Ah. Pero a lo que voy es de que no había ni una sola patrulla que pudiera auxiliarlos. O sea, ni una. Nadie, ni siquiera que les echara la luz o algo, ni si, nada, nada, nada. Y lamentablemente, fíjate que a mí también me ha tocado cuando vengo o voy de Pátzcuaro a Morelia, que más bien las patrullas son las que se avientan en tercer, cuarto carril ya inventado, casi se van ahí por terracería. Entonces, nada en contra de las obras, pero...
1: Sí, exacto. Las obras que... no, lo malo es el comportamiento de personas. ¿No se dio cuenta este sujeto que... ¿O qué pasó?
20: Pues es que por el mismo tráfico. Ahora sí que uno, no sé, supongo que no alcanzó a reaccionar y no alcanzó a frenar. Pero, o sea, por eso te digo, nada en contra de las obras, pero estaría muy bonito, estaría muy cool, ojo ahí, que si hubiera aunque sea una patrulla, pues algo auxiliando,
1: verificando, porque todo puede correr. Mira, la obra es necesaria, pero sí, yo tengo personas como tú que viven en Europa, dicen que se avientan 2 horas para cruzar esa parte de Santiago Undameo, es la obra del gobierno, No sé cómo va la obra, pero sí será bueno, nada más la ayuda de una ambulancia, sí, por lo que voy a correr.
20: Sí, que hubiera por ahí 2-3 patrullas.
1: ¿Y fue caro el golpe? Sí.
20: No, fíjate que afortunadamente pues no hubo lesionados, no fue tan complicado, Pero pues sí te digo, hubiera estado bien que por ahí la ayuda de la autoridad.
1: Los regalos, ¿qué tenemos? Los regalos. ¿No has dado nada?
20: Ay, ayer no dijimos nada,
1: no,
20: pero bueno.
1: Pues la audiencia nada más esperando regalos, ¿qué onda?
20: Pero bueno, después del trago amargo de la denuncia ciudadana, recuerde que usted puede participar para ganarse un pastel de nuestros amigos de Mari Café.
1: Los cumpleañeros,
20: lo único que tiene
1: del
20: que hacer...
1: Del 12, es 12, 13, 14, 15, 18. 17 y al 18.
20: Si usted radioescucha...
1: Ya va a ser quincena, ¿eh? Sí. Ay, muchachos, cuando se nos ve bien contentos.
20: Bueno, si usted radioescucha cumpleaños entre el 12 y el 18 de octubre, mándenos mensajito al 4431-0358-65. Envíenos su INE, acta de nacimiento, no sé, algo que demuestre que sí cumple años en esta semana y ya estará participando. El día viernes se va el pastel. Y también para aquellos que tienen ganas de refrescarse un ratito, tenemos un pase doble para que se vaya a la feria de Guandacareo. Recuerden que este pase doble son las entradas. Usted puede ingresar a estos balnearios tan bonitos. Tenemos Vista Verde, Agua Caliente y demás. Entonces, ¿cómo pueden participar? Muy sencillo, mándenos mensajito al 4431-0358-65. César, vámonos al balneario.
1: Vámonos al balneario. Muy bien, ¿cuántos son?
20: Es un pase doble, o sea, son dos boletos, pues, para que se vaya usted y su peor es nada.
1: Yo tengo 5 para aumentarlos, te los doy a ti.
20: Bueno, entonces son 6 pases dobles.
1: Como no me gusta el 6, 7. 7.
20: 7 pases dobles.
1: Número judaico, venga. ¿Sí?
20: Ok, entonces, señora bonita, tenemos 7 pases dobles para que usted se vaya a los balnearios. Recuerda que este pase doble es su entrada, así que usted nada más entrega el pase y ya puede ingresar a estos balnearios.
1: Regalazos en la frecuencia naranja.
20: Regalazos.
1: Y eso que es martes, el día de mañana nada más.
20: Exacto.
1: Siete.

Bueno, estamos despidiendo. Gracias por acompañarme esta tarde aquí en la Frecuencia Naranja. Quédense toda la tarde aquí en la programación que tenemos para ustedes. Ya sabe, toda la gente que quiera anunciarse, que quiera venir con nosotros de cara a la celebración de Noche de Muertos, mis amigos que tienen hoteles, restaurantes, no se queden con la pura comida o con las sillas vacías. Anúnciense en la Frecuencia Naranja. Crecen ustedes, crecemos nosotros y siempre buscamos que Michoacán siga saliendo adelante. Más Morelia, que es la ciudad donde nos ubicamos. Mis compañeros que usted no ve, pero bien que trabajan. Aquí está Silvia, está Alex, está Luisito, está Lornelas. Y allá abajo los enojados, pero pues yo no tengo la culpa, ¿estás de acuerdo? Pues yo no tengo la culpa. Vámonos, buenas tardes, gustan saludarlos y Velázquez.

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1: 3:1. 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
1: Amigos de Exa 89.3 FM, ya son las 3:06. Yo soy Anet García, qué gustazo saludarlos. Oigan, muchachos, ¿saben qué? No me fijé si tenemos regalo el día de hoy, creo que no. ¿Hoy qué es? Hoy es martes. Por lo regular lo tenemos los miércoles, ¿no? Según yo, no. Pero si de todas maneras lo tengo, yo ahorita con muchísimo gusto les armaré una dinámica para que sean los ganadores. Creo que lo tengo hasta el miércoles. Pero a ver, vamos a corroborar la información. El miércoles, ¿qué tenemos, Chivis? Mañana, órale, mañana tengo pase doble para el campeonato ¿de qué? Michoacano de motos. Oye, está padrísimo eso, ¿eh? No me lo podré ganar yo. Es que, ¿dónde será? ¿En el cartódromo? ¿O dónde? ¿Dónde dice? Bueno, mañana tengo por ahí un regalo así que especial para que me escuchen. Ya recuerden que estoy de 3 a 5. Mañana nos vemos, sale, vale, con ese regalo. Ay, yo ando hablando como si me estuviera despidiendo. Oigan, por cierto, la pregunta ahora que quiero abordar es por qué un hombre que tiene estabilidad económica, ¿cuáles son las razones por las que no se sale de la casa de sus padres? A ver, dice por acá Chivis, por comodidad. Dicen por acá Javier, porque no solo es eso, es confort. Porque le da miedo. Es que vivir solo, Chivis, vivir solo a toda la gente que nos está escuchando, sí es un paso gigante. Yo que lo estoy viviendo, puedo contarles un montón de cosas que he pasado, que claro, con muchísimo gusto ahorita se las platico, y aprendes un montón de cosas. Entonces, a mí me llama más la atención de la parte masculina. ¿Por qué no se salen? Porque fíjense, yo tengo medios hermanos y ellos siguen viviendo con su mamá, ¿no? Entonces, me llama la atención. Hay que hablar de ese tema, ¿sale? Ya sabes, te dejo el número de WhatsApp, 443103-5865. Escríbeme. Te recuerdo que mi nombre es Janet García. Les mando saludos y ahorita vuelvo.

0: Man. Hacemos una pequeña pausa.
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1: 3:22. 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

Familia de Exa 89.3, ya son las 3:27. Yo soy Anet García. Oigan, fíjense que por acá les tenía una pregunta. Por ahí en WhatsApp no tenemos, ¿verdad?, respuestas ahorita. Les decía que por qué un hombre que es independiente no se sale de la casa de sus padres, siendo este una figura masculina, porque yo creo que no es lo mismo. Ya me iba a meter en problemas. Pero no es lo mismo. O sea, más bien no es lo mismo el contexto de cada persona. Más no de que seas mujer o seas hombre. Ya me había visto la mirada matadora. Ay, ahorita te pones de chivo y la de me puse matadora. Pon esa rola de matadora de Karol G. Te puse aqueroso, nasty. Ya tengo no. Ya me dieron ganas de cantar, y me decía el señor César Velázquez que se venga para acá. Mira, pon la rola, chivis, hay que divertirnos hoy. Ahí va. ¿Han escuchado esta rola de mi Karol G?

0: Eso, ahí va, ahí va. Y no me mire así, que me pongo matadora. Se puso asqueroso, nasty. Perdón, es que ando divagando, ¿eh? Me encanta esta rola, perdón. Yo andaba hablándoles de otra cosa, ahorita que me salí con la matadora de Karol G. Es que así fue la mirada que me echó Chivis, porque ahorita ya iba a regar, ya iba a dar una regadera acá en la cabina. Les iba a decir que no es lo mismo que una mujer se salga de su casa a que salga un hombre. Pero va a decir Chivis, pero a ver, Janet, ¿por qué? Argumenta. O sea, a ver. Perdón, pero no es lo mismo, o sea, no es lo mismo el contexto de cada persona, no. Dicen por acá, Los Temerarios, te quiero, yo soy José Eduardo Gómez, Tampico, Tamaulipas, ponme esta rola. Ahorita déjame ver si la tengo por acá, querido John García. Bueno, así le estaba diciendo que por acá me contestaron que un hombre no se sale de su casa por la comodidad que le brindan sus padres. ¿Ustedes qué opinan? ¿Esto es verdad? ¿No lo es? ¿Creen que existe un miedo? ¿Creen que no? La verdad es que, a ver, díganme por acá a través de WhatsApp qué opinan. ¿Creen que un hombre no se sale de su casa por la comodidad que le brinda a sus padres? No lo sé. Mándamelo al 443103-5865. Mi nombre es Janet García, ahorita vuelvo.
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2: ¿Quiénes son más infieles? ¿Los hombres o las mujeres? A ver, digan. Opinen. Dicen por acá, los hombres. Chivis dice, estadísticamente, los hombres. Por acá dice Emiliano, las mujeres. Lo que pasa es que a los hombres se les nota más la infidelidad que a las mujeres. ¿O ustedes qué opinan? A ver, argumenten, fúnenme si quieren. Al 44, les voy a dejar la pauta directa para que me funen. Al 44-3103-5865. A un hombre se le nota más la infidelidad. Punto. ¿Ustedes qué dicen? Dicen por acá, Richie, las mujeres son más infieles. Claro que no. Claro que no. Dice la de ella y la de Don Omar. Por acá dicen las mujeres. Dice por acá mi querida Bren. Los hombres son un poquito más bobos para que se les dé cuenta si son infieles o no. Híjole, sí, es que a veces el que busca encuentra, chicos. Lo siento, la verdad es una realidad. ¿O ustedes qué opinan? A ver, mándenme mensaje de WhatsApp, porfa, ¿quiénes son más infieles? Al 44-3103-5865. ¿Y qué opinan sobre lo que les dije? Es que sí es verdad. A una mujer siento que tiene un poquito más la habilidad de esconder detalles. Sí. Bueno, van a decir, ahí habla la voz de la experiencia. No, no, yo acá sí me sí afirmo con seguridad que yo no he sido infiel. Yo no lo he sido, Chivis tampoco. Por acá no quiero quemar a terceras personas. Dice por acá, Bren, hasta sin buscar la verdad sale a la luz. Sí, es que les platicaba que ustedes cuando hablan con una persona se pueden dar cuenta de muchas cosas. O sea, si ustedes se detienen un poco a escuchar el discurso de la gente, pueden darse cuenta de muchas cosas. Luego les doy tips. A veces la manera en cómo comunican, que tiembla la voz, la manera en la que utilizan sus muletillas, etcétera. Hay muchas maneras de darte cuenta de una infidelidad incluso, ¿eh? Incluso si te está mintiendo. Luego les digo, sale, vale. Así que escríbanme 44-3103-5865. Vámonos al corte comercial y ahorita regresamos. Yo soy Anet García, ahorita vuelvo, no se despeguen.
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5: 3:59 en todas partes. 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
2: Amigos de Exa 89.3, ya estamos nuevamente de regreso. Qué gusto estarlos saludando. Oigan, por acá estamos hablando de un tema muy bueno. Sí, por acá que estamos abordando qué pasa con que quiénes son más infieles, si las mujeres o los hombres, o cómo te das cuenta de que un hombre es infiel. ¿Cómo te das cuenta tú, Chivis? ¿Cómo crees que se das que te das cuenta de pues sí, de que un hombre te está engañando? Mira, fíjate, yo creo que la primera ya te empieza a tratar como mejor. O sea, después de que un hombre es infiel, al día siguiente te empieza como a llenar de regalos, empieza a darte cosas. O sea, eso sí lo hablo desde la voz de la experiencia. Eso sí lo hablo desde la voz de la experiencia. Y también me lo han dicho, confirmo. ¿Ustedes qué opinan? ¿Cómo descubres tú que un hombre ya la regó? Se empiezan a poner más lindos, más cute contigo, más cariñosos. Yo creo que por la culpa. Por acá ya Emiliano ya confirmó, ya dijo, sí, Janet, sí. Es que sí es verdad, pero ahorita seguimos hablando. Por lo tanto, yo te voy a sacar un antojo. 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
0: 4:20. 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
2: Amigos de X89.3 FM, ya estamos nuevamente de regreso, son las 4:26. Oigan, por acá me dice el tóxico Andy Barajas, quiero aprovechar tu programa para decir que busco novia de Morelia con buenos sentimientos. El tóxico Andy Barajas, así lo buscas en TikTok. A ver, córranle, chicas, que quiere una novia. Quiere una novia el tóxico Andy Barajas. Dice por acá, de preferencia que sea fiel, que sea sincera, porque lo engañaron. Dice, si no es mucho pedir. Es que justamente estamos abordando un poco el tema de la infidelidad. Estamos hablando del tema de la venganza. ¿Ustedes, si les fueran infiel, se vengarían? A ver, oye, sí es cierto, la dinámica del día de mañana va a ser esa. Mañana tengo una sorpresa especial, así que vayan dejándome mañana me dejan sus mensajes del WhatsApp y me van a contar qué actitudes han tenido al enterarse de una infidelidad. Es decir, si ustedes se han vengado, qué es lo que han hecho ustedes por ahí. A ver, así que díganmelos, les dejo el número 44-3103-5865. Cuéntenme esa experiencia que han tenido después de que les son infieles, se han vengado, qué es lo que ustedes han hecho. Dicen por acá, déjenme leo el mensaje de Richie. Oye, Janet, ¿crees que ver películas para adultos, estar en una relación, es considerado infidelidad? ¿Qué dice el público? Voy a dejar que ustedes decidan. Voy a dejar que ustedes opinen. Voy a dejar que su mente vuele. Mándenme sus respuestas. ¿Creen que ver películas para adultos es considerado una infidelidad si tienes pareja? No lo sé. 4431-03-5865. Mi nombre es Janet García. Recuerda que estás escuchando Exa 89.3 FM. Ahorita regreso.
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5: Amigos de Ex 89.3 FM, ya esta última intervención es para despedirme. Por ahí nos vemos el día de mañana. Vamos a tener regalo con todos ustedes, así que espérenme que les voy a pasar toda la info. Se va a realizar un campeonato michoacano, es la cuarta fecha este domingo 18 de octubre de 10 a 5 de la tarde y por ahí tengo un pase doble para que ustedes vivan este campeonato en vivo y en directo en el kartódromo de aquí de Morelia, así que mañana súper pendientes de todas las intervenciones a través de TikTok, de nuestras redes sociales, de Instagram, de Facebook y aquí al aire, por supuesto. Así que yo les voy a dejar, por lo tanto, el número de teléfono que es 44-3103-5865. Por ahí mañana estamos haciendo la dinámica, mañana se las vuelvo a platicar para que ustedes participen. Por ahí hoy tuvimos un tema muy, muy variado, que si la infidelidad, que si quiénes son más infieles, que si los hombres, que si las mujeres, que las venganzas y por ahí, ¿no? Todo un rollo ahí. Yo al ratito reviso sus mensajes del WhatsApp, si no mañana... Y ya los estaré dejando, ¿sale? Mañana por ahí a las 3 de la tarde los veo con toda la actitud del mundo. Les vuelvo a dejar el número de cabina 44-31-03-5865 para que el día de mañana participen por este pase doble para el cuarto campeonato del kartódromo. Kartódromo, ¿sale? Vale, así que nos vemos el día de mañana. Mi nombre es Janet García y recuerda ponerte Exa en todas partes. Te dejo con la mejor programación de música.

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1: 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Son las 5. 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

0: Amigos Exa Morelia 89.3, ¿cómo están? Los saluda Alejandra Ornelas, bienvenidos a esta hora del break. ¿Qué andan haciendo? ¿Cómo están? Tal vez usted lleva camino a su respectivo hogar, tal vez usted sigue laborando como todo el Exa Team, o tal vez simplemente anda por ahí prendiéndole a la radio, viendo qué escucha. Saludos también a todos nuestros amigos del transporte público, a todos los Ubers, que por ahí me he topado a dos que tres que están escuchando Exa Morelia 89.3. Sigan aquí al pendiente porque tenemos muchísimas sorpresas. Mientras tanto, yo los estoy saludando, son las 5:09. ¡Ay, Dios! Mira, ya ando moviendo acá el micrófono bien raro. Y hoy quiero platicar con ustedes. Hoy vamos a platicar sobre las maneras en las que usted y yo podemos evitar el burnout. Sobre todo también, ¿qué demonios es el burnout? Y cómo podemos evitarlo, y también cómo nos afecta en nuestra vida diaria. Así que no le cambie, señora bonita, porque ya empezó la hora del break.
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0: Amigos de Exa Morelia, y seguimos aquí en la cabina. Bienvenidos nuevamente a la hora del break. Actualmente son las 5:26 de la tarde para que usted no se le haga tarde. Y pues bueno, seguimos platicando del burnout, de qué es, cómo combatirlo, qué onda, qué sucede, what the fuck con el burnout. 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Y seguimos esta tarde platicando, pero a ver, a todo esto, ¿qué es el burnout? Pues el burnout es el estado de agotamiento físico, mental o emocional causado por un estrés crónico que no se ha manejado de forma adecuada. De acuerdo con la Secretaría de Salud, el burnout se manifiesta de las siguientes formas: agotamiento emocional, despersonalización, es decir, distanciamiento, frialdad o negativismo, baja realización personal, es decir, que usted siente que no es eficiente en lo que está haciendo. También puede presentarse como fatiga persistente, problemas de concentración, insomnio o despertarse continuamente. También puede ser por irritabilidad o ansiedad. También puede presentarse como molestias físicas, como dolor de cabeza y, por supuesto, el aislamiento social. Así que, señora bonita, señor bonito, si a usted algo le resonó, revise su nivel de estrés. Así, voltee a ver cómo está pasando su vida en estos momentos, su contexto, porque más adelante vamos a platicar de cómo podemos combatirlo. Y usted ya sabe, bájele dos rayitas al estrés porque ahorita es la hora del break, así que yo los dejo con más música. Seguimos con, ¿qué es esto? SBE, se llama Cada Beso, así que usted y yo vamos a descubrir de qué se trata esta canción. Por lo mientras, no se lo pierda, vamos a estar platicando de maneras de alivianarse la vida, de luchar contra el burnout. Y yo me voy y los dejo con un poquito de más música. Ahorita nos leemos. Así que usted puede mandarme WhatsApp al 4431-0358-65. Ahorita los leo.
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0: Amigos de XMRL 89.3, seguimos aquí. Y usted ya sabe que a mí me encanta traerme para acá a mis chiquillos, a mis niños practicantes. Y hoy tenemos por acá a nuestra queridísima Chivis y Luis.
1: Hola, chicos. Espérense. Estamos aquí con Ale.
0: Ya no sé cuál prendí, a ver, espérenme.
1: Son estos.
0: Es este de acá, ¿verdad? A ver.
1: Listo.
0: Apago este. Señora bonita, mire, yo estoy aquí aprendiendo.
1: Aprendiendo, así debe de ser, Ale. Bien. Estamos felices de estar aquí contigo.
0: Ay, y a mí me encanta escucharlos. A ver, Luis, háblame, a ver si sí te lo prendí.
1: Que sepan que Luis hace la voz más grave cuando prenden el micrófono.
2: Sí, es cierto. Pero no lo hago a propósito.
0: Bien. Es para encontrarse una chiquistrique, es la verdad.
1: Bien, para que manden sus mensajes al 44.
0: A ver, Luis, dinos con tu voz seductora el número de WhatsApp. Tú puedes.
2: 4431-03-5865.
0: ¡Ay! A ver, seductora, entra en personaje y invita a la audiencia. Me sentí Velázquez por un momento.
2: ¿Qué?
0: Me sentí Velázquez por un momento. A ver, invita a la audiencia a que nos manden WhatsApp con tu voz seductora. Así como cuando cantaste la de Joan Sebastián. Así. ¿Están lista, audiencia? A ver, te voy a poner un fondo. ¿Dónde está? No, ya dilo.
2: No sé cómo decirlo. Bueno, a todos los radioescuchas, los invitamos a que nos envíen mensaje al WhatsApp de cabina 4431-03-5865. Quejas y sugerencias.
0: Pues mire, señora bonita, me traje aquí a estos chamacos para platicar, seguir platicando del burnout. Y es que háganse de cuenta que, pues al parecer, todas las personas tenemos diferentes maneras de lidiar con el estrés. Recuerda que el estrés no solamente es laboral, sino también de la vida, de los contextos, de cómo andamos, qué onda, qué show. Y por acá me dicen los chamacos, ¿sabes qué? Pues yo tengo dates. A mí me gusta salir con mis compas, no necesariamente en el modo amoroso, ¿verdad? Y por acá Luis me dijo, yo no me estreso. Pero ay, acá bien rebeldón, así que...
2: Sí, pero muy pocas veces, la neta no soy de estresarme, de que me llegue así de que explote.
1: Una crisis.
2: Sí, muy pocas veces me ha pasado, pero eso eran por cosas de la escuela más que nada.
0: Pero fíjese, pues el micro. A ver.
1: ¿ASMR?
0: Pero a ver, cuéntame, ¿por qué siento tanta interferencia? Que no sé qué. Yo solo me siento linda haciendo esto. Pero a ver, Chivis, cuéntame. ¿Cómo que dates? ¿Cómo que dates con los mejores amigos? ¿Qué onda?
1: Yo no he hecho eso. Yo creo que yo, para distraerme un poquito, he salido con mis amigos, más bien. Yo creo que me apego mucho a mis amigos y a distraerme. Y también a hacer cosas por mí. Yo tuve una etapa en la que empecé a hacer muchas cosas justo porque tuve como esta crisis de sentir que no estaba haciendo algo cuando podría estar haciendo algo. Entonces tuve mi etapa de pintar, de tocar la guitarra, de bailar. Entonces la verdad es que ahorita actualmente te podría decir que cuando me pasa, sí acudo a eso, a pintar, a tocar ahora el ukelele, no sé, a escuchar música, a distraerme, mantenerme haciendo algo. Yo creo que eso ayuda mucho.
0: Eso es muy bonito. Y a ver, señor Luis, usted que no se estresa nunca, ¿cómo lidia cuando sí se estresa?
2: Pues igual trato de salir, trato de despejar. Me gusta mucho caminar y escuchar música. Trato de hacer eso, porque siento que si me quedo encerrado en mi casa, nomás me va a pasar peor. Entonces eso me gusta, cierto, mínimo despejar la mente.
0: Órale.
3: Pues
0: miren, la verdad es que yo sí lidio mucho con el burnout, porque aparte de estas actividades tan bonitas que es la radio, pues tengo por allá más actividades, más cosas. Entonces yo descubrí, señora bonita, que a mí el gym y practicar box es lo que a mí me llena. O sea, como que recargo toda esa energía negativa que puede llegar a suceder en el día a día, y como que ahí... El levantar peso o el soltar el golpe, como que es lo que dice mi cuerpo, maravilloso, increíble. Y pues así, señora bonita. Entonces ahorita vamos a seguir platicando más sobre el burnout. Yo los dejo con un corte comercial y recuerde que usted puede mandarme mensajito al 4431-03-5865 y por acá le estaremos dando voz. De igual manera, ¿por qué no regresamos a las prácticas de antes? Y le mando un saludo a su piores nada. Yo se lo leo por acá. Así mande un saludo. Salude a toda su raza, su bandera, a su colonia, claro que sí. Por ahí estaremos platicando un poquito más. Porque ¿sabe qué? También el desahogarse es parte del burnout. Así que puede también decirle al aire lo que siente a esa persona especial. Yo no sé. Yo nada más le doy aquí ideas. Y el número, por supuesto, que sí es el 4431-0358-65. Y yo los dejo con más comerciales. Ahorita nos vemos.
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